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0: sea el Señor, mis amigos, mis hombres que me inculcaron la cultura del género masculino. Les aprendí demasiado. Los amo. Por eso me gustan los hombres.
1: Este look se te ve muy bien.
0: Sí.
1: Así. Este look con la rayita en medio.
0: Es de que no me peiné. No alcancé. Este look que traigo significa... Me lavé el cabello y no me pude peinar.
1: Los audífonos aquí en las orejas significa.
0: A ver. Sí, o sea, este look que traigo aquí, a ver, grábame para subirlo. De hecho, estaba pensando en subir una historia. A ver, si no, grábame la. Ah, no, pero tu celular. No, grábala con el mío, con el mío. Para subírselo al auditorio. Ahorita van a mis redes allá a la carajilla con KWL. Ah, mira. Sí, va. Me miro vieja. Pero bueno, no, claro ya estoy. No. ¿En qué estábamos? Ya se me olvidó. Con ese filtro, ese me gusta. Un filtro más y purifico el agua. ¿En qué estaba? Este look. Ah, estaba creándoles una historia para subirla en redes. Ahorita váyanse ya a la carajilla en Facebook, en Instagram, en TikTok. Este look que traigo significa no alcancé a peinarme, o sea, no alcancé a secarme el cabello, a rizármelo y a ponerme así, pero bueno. Algo bien. El detector de Beche. Ahí está. Oye, me estaba viendo en el espejo el otro día.
1: ¿Qué?
0: Que ya de tanto hablar con hombres. No, pero de hablar de que son amigos.
1: Ah.
0: No. Y luego el Robert, la Elina.
2: Dije que yo y terminé bien quemada.
0: A ver, ponme. Ay, tú sabes, tú ya sabes. No quiero atacar al género masculino. No los voy a atacar porque los quiero mucho, los amo y a mí me gustan mucho los hombres. Yo los amo, ustedes, hombres. Pero los hombres tienen pues sus formas de ser. Tú no, Robert, porque estás chiquito y eres buen niño. Pero para allá vas. Te vas a ser un bandido también en unos años. A los hombres les encanta, les fascina decir con quién tuvieron sus amoríos. ¡Les fascina! ¿Sí o no, Robert?
3: Eso me consta, porque a lo largo sí he tenido de esas pláticas con hombres.
0: Ajá. ¿Y a poco no? Yo, güey, fulanita, ¿te acuerdas de aquella? ¿Te acuerdas de aquella?
3: Ah, sí, cómo no. No podía faltar.
0: A los hombres les encanta decir a quién ya se echaron al plato.
1: Y hasta aunque no se lo ve así, también dicen mentiras.
0: Uy, nah. No. Si tuviste una plática nomás traviesa,
1: ya con eso dicen.
0: Ya con eso dicen ya, que, ya les aflojaste, ella, ya les diste.
1: Ya conmigo,
0: sí.
1: Ya.
0: Pero no se sientan.
1: No, he sabido así.
0: No se sientan mal ni se enojen con esos hombres porque es muy natural del hombre. Obviamente, a él al momento de andar compartiendo estas intimidades. Podría decirse así, pues le sube su testosterona, sí, su ego.
1: Y me dicen, oye, es que tú platicabas conmigo y me dice así como que, si yo coqueteaba con él, y yo, ¿eh? ¿En qué momento? Yo platicaba con, o sea, a lo mejor le contestaba, pero nunca hubo como, y me va a entender como que había algo ahí, una química mágica o musical. Y yo, ¿en qué momento ni lo ubico? O sea, no, a lo mejor yo, pues, que yo soy bien platicadora, cotorredora. Buenos días, ¿qué onda? Pues, ¿qué onda? ¿Qué hubo?
0: A ver, tenemos un WhatsApp audio, espero que sea sobre el tema. Un segundo te doy, a ver si estás hablando sobre el tema.
4: Y a las mujeres nos encanta mantenernos en silencio.
1: Ella está en el tema.
0: Así es, por eso se dice. Si un hombre te dice, mira, Robert, rápido, ¿con cuántas mujeres has estado?
3: 10.
0: El Robert ha estado con 5, ¿ok?
1: Realmente.
0: Ok. Aileen, ¿con cuántos hombres has estado?
2: 2.
0: Ha estado con 4. Así son.
1: Oye, es que la que come calladita come más veces.
0: Entonces, al hombre créele la mitad. Si te dice que no, yo he estado con 150 mujeres, no es cierto. No es cierto.
1: Si te dice que, mija, ¿cómo te va a ir? No te esperes mucho, ¿eh?
0: Y si la mujer te dice, solamente 2 hombres han habido en mi vida. 2 hombres, hay como 4.
1: Por eso digo, nomás 1.
0: Para que sean dos. A ver, dice por acá, ya empezó, mira. Ay.
1: Yo como la Belinda.
0: Sin memoria.
1: Y la Thalía. No me acuerdo, no pasó. Ya es que la Belinda dice que no, anduvo con el Pelonchas. Y pues no, y no. Y él hasta capturas mostraba. Y ella, que no. Porque un men no cuenta.
0: ¿Y a quién le creemos? A ella.
1: Claro,
0: a ver, ¿qué dice por acá?
1: Como Belinda.
5: Rápido. Claro que no, carajilla, claro que no. Pues con qué clase de hombres te juntas y haces
1: nada.
5: Eso que dices es pa' morrillos adolescentes, pero a todos nos queda claro que el que come callado come el de esos.
0: Okay.
5: Nada que presumir. Y además, los caballeros no tenemos memoria.
0: ¡Eso! Eso significa que tú eres un bandido infiel.
6: Infiel en el amor.
0: ¿Sabes por qué? Porque dice que come callado. Ah, ¿y por qué va a comer callado? Pues porque le pegan agruras.
7: No, sí, si es como que lo digamos entre amigos, ¿no?
0: Entre amigas.
7: La mujer también entre amigas se platican sus cosas. Yo tengo amigos que hasta con las que no han estado dicen que sí.
0: Sí, sí, sí, sí. Dice, no, la verdad no. Y dice, yo soy muy fiel. Te creo, corazón. Te creo, Israel. Oye, dice que eso es en plática de hombre, ¿sí o no, Robert?
3: Sí.
0: O sea, de que, ay, fulanita, ya la vi yo.
3: Sí, eso me consta.
0: Así es. Pero bueno, ese es el tema. Dice, depende si es un... ¡Qué grosero! Hoy nomás traviesa.
1: ¿Qué dice?
0: Dice que va a decir que se la comió si la muchacha es un 10 de 10 nomás. Ajá, si no es un 10 de 10, no va a decir que se la hace, no.
1: Se queda callado ese.
0: Tú si te hubieras echado acá una muchachita que estuviera muy poquito agraciada, la esconderías, Robert.
3: Ay, qué difícil pregunta.
0: Con razón me dijo que nomás 5 porque las otras no las cuentan.
3: Pero bueno, aunque por una parte siento que es mejor aceptarlo que decir no hice nada.
1: Cuenta más, cuenta todo.
0: O sea,
1: cuenta.
0: A ver, entonces la pregunta. Si no pasó nada entre la chica y tú, a ti, entre compas, hablando plática entre compas, ante ustedes, ¿tú preferías decir a tus compas, no, sí, me la pasé a todo dar, qué decir? ¿Sabes que la neta no hubo nada? Sí, ¿va? ¿Dile la verdad?
1: Sí.
3: Depende del coto.
0: Ay, depende de cuál coto.
1: El coto, güey.
8: La neta, yo he estado como con más de 100 hombres y más de 100 mujeres. Estábamos en una fiesta pisteando todo, se puso bien bueno el refuego. Había norteño y luego hubo mariachi. Era un cumpleaños de un camarada. Y había como 100 hombres y 100 mujeres. Me tocó estar con todos ellos.
0: En compañía. A ver, ¿qué se marca?
9: Ustedes, las mujeres, son bien venenosas también. Me ha tocado que a compañeros y amigos los andan metiendo en chismes y ni en cuenta.
1: ¿Será? ¿Será eso?
9: Que ya tuviste, sí, asegura que sí, y él asegura que no. Entonces, ¿a quién le creemos, pues?
1: ¿Qué será? ¿A quién le creemos? Pues a nosotras, mijo.
0: No
1: ¿Cómo
0: sé.
1: Que quién?
0: No sé, señores, pero si usted quiere cruzar a Estados Unidos para ver, mira, debería haber una canción, la de Mexicali y la de Caléxico, ¿va? Hay personas así que tienen una mujer ahí, una aquí.
1: La gringa.
0: Sí, va. Tiene la Mexicana y la gringa. Garita Centro, señores, Caléxico West. Tenemos un tiempo de espera de 8 minutos por línea Centri. General, 1 hora con 19 minutos. 2 líneas abiertas. Rail Lane Vehicular, 56 minutos con 3 líneas abiertas. General, caminando, 40 minutos con 3 líneas abiertas. Rail Lane caminando, 4 minutos con 20 líneas abiertas. Por Garita Nuevo Mexicali. Caléxico East, 16 minutos por. La línea Sentry, Ready Lane, 1 hora con 53 minutos, con 3 líneas abiertas. General, 1 hora con 10 minutos, 1 línea abierta. Y caminando peatonal por el gran pasillo está un tiempo de espera de 10 minutos. Este es el cruce de garitas, proporcionado por las mujeres y el hombre que no son infieles en esta cabina. Ay, ya, esto es
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0: Regida. ¿Así dicen o no? ¿O no? ¿Ese es otro? ¡Ay! Bueno, ay, esto fue una pólvora, señores, de la Mejor FM. DJ Juaco encendiendo la pólvora que se va a estar tocando, ya si usted lo notó, de 5 a 6, de lunes a viernes, aquí andará la pólvora. Ya no va a ser exclusiva de los fines de semana. Aquí en 4K también se va a escuchar. Chamacos, vámonos. Despídanse, traviesa.
1: Por acá se despide Alejandra Suárez la traviesa. Espero que la pase espectacular y nos seguimos escuchando. Besos para todos.
0: Aileen.
2: Gracias por escuchar 4K en la Mejor 103.3. Mi nombre es Aileen Nuño y nos vemos la próxima semana.
0: Ay, qué sensualona. Que te vamos a poner un programa de nocturno en la noche. Sí.
1: Programa nocturno.
0: Mi macho de cabina.
3: Muchísimas gracias. Aquí se despide su amigo Robert. Nos vemos la próxima semana aquí en 4K a través de la Mejor 103.3.
0: Se quedan con Recordando a Mis Amigos con el programa más escuchado, el Buen Pepe Rentería, en punto de las 6, de 6 a 8. Se quedan con el Panda Show de 8 a 10 de la noche. Mañana, en punto de las 7 de la mañana, llega el Sub y Baja en la Mejor, el Suavecito de Dylan Román, Alexis Palafox el Fideo, Enrique Félix el Mazapán. De 10 a 1 llega el Psycho y la Pele y el Psycho Show. De 1 a 2 el Mazapán y sus Matonas. Y nuevamente aquí en 4K, iniciamos en punto de las 2 de la tarde. Señores, con permiso, que tengan bonita tarde. ¿Hay que manifestar traviesa entonces?
1: Así es, 7-7, usted manifieste 7 cosas bellas.
0: Ay, voy a manifestar que me suban, pero el sueldo, por favor, señores. Esto fue
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0: Adiós.

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2: Epale, epale, buenas tardes, raza. Son las 6:03 y nos vamos rápidamente con el reporte de garitas que es traído para usted gracias a la mejor FM 103.3. Déjeme decirle que

Si usted va a cruzar para el otro lado, por la garita centro, el tiempo de espera es de 1 hora con 14 minutos. Es bastante intensa, ¿eh? Así que mejor súbale todo a la radio, tranquilícese, ahí tranquilito, nomás escuche la mejor FM, ahí a gusto, ¿verdad? Porque es 1 hora con 14 minutos, el tiempo de espera por la general, en su automóvil, por la Sentry, el tiempo de espera es de 14 minutos, y si usted va a pie, si usted va caminando, el tiempo de espera es de 42 minutillos por la garita centro, por la garita Nuevo Mexicali, el tiempo de espera en su automóvil, por la general es de 1 hora con 10 minutos, y por la Sentry es de 8 minutillos, ya que si usted va caminando, el tiempo de espera es de 10 minutos por la garita Nuevo Mexicali. El reporte de garita fue traído a usted gracias a la mejor FM 103.3. ¿Y con qué nos vamos, secretario? ¡Ey, despierta! ¡Vámonos! Ah, ok. Eden Muñoz, ¿verdad? ¡Vámonos! Se llama mi yo de antes, Eden Muñoz, 6 con 4, la mejor FM.

escuchamos a la arrolladora Banda Limón. Si las miradas mataran, lo más nuevecito aquí en la Mejor FM 103.3, cuando son las 6 de la tarde con 10 minutillos. Te saluda tu compa Pepe Rentería, el periqueño, y aquí andaremos hasta las 8 de la noche, llevándoles muy, pero muy buena música. Agradeciendo primeramente a mi buena amiga Jessica Lucero, la carajilla, y a toda su clica que andaba por acá. Saludos también a Alejandra Suárez, la traviesa, que son uña y mugre la carajilla y la traviesa, ¿verdad? Son como la guayaba y la tostada. Gracias a Dios ya pasaron a retirarse, ya se fueron a descansar, a gusto, tranquilitas. Así que aquí nos quedamos nosotros a complacerlos a ustedes en el 686-216-5971. Andamos con todo en este, ¿qué día es hoy? Hoy es martes, ¿verdad? Martes 7 de julio del 2026. Estamos en vivo transmitiendo desde Mexicali para el mundo. 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Mientras tanto, señores, vamos a continuar con más de la buena música. Y nos vamos a ir con esto. Bueno, al ratito no se vayan a ir, ¿eh? Porque al ratito les traemos información que cura. Les traemos chismes del espectáculo, les traemos su gustada sección deportiva, les traemos su gustada sección de Defendiendo a Ángel Aguilar. Al ratito, un ratito más ahí para que estén pendientes, pero por el momento nos vamos con esto que llega a cargo del Flaco, Luis Ángel. El Flaco se llama Y Si Se Quiere Ir, Pues Que Le Vaya Bien. Vámonos, secretario. 6:12. 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
1: 6 de la tarde con 18, señores, continuamos. Y aquí llega desde Coyotitán, Sinaloa, es José Ángel Ledesma, el Coyote. Esto es de la inspiración del señor Jos Favela, ¿eh? Se llama Te Dije, lo más nuevecito en la mejor FM 103.3.

Escuchamos a los Peña con Fuiste Tú. Eso es de la inspiración de Ricardo Arjona, ¿eh? De hecho, esa rola es original de Ricardo Arjona y Gaby Moreno. Muy buena rola, le salió excelente a estos muchachones, ¿eh? Ahí quedó la mejor FM, 103.3, son las 6 de la tarde con 26 minutos. Vamos a continuar con más, pero déjeme decirle, déjeme informarle para la raza que nos sintoniza vía internet en los diferentes estados de la República, que escucha la mejor FM desde Mexicali. Y quiere saber a cuánto es la temperatura que estamos aquí en Chicali. Déjeme decirle que ahorita en este momento, a las 6 de la tarde con 26 minutos, Mexicali tiene 43 grados de temperatura todavía, ¿eh? Es lo que se está sintiendo en las calles de Mexicali. Por cierto, saludotes para toda la raza que anda chambeando en las diferentes calles de Mexicali, a la raza que anda en las vialidades, en las principales vialidades, Lázaro Cárdenas, la López Mateos, la Justo Sierra, la Benito Juárez, a toda la raza que andan por las calles. Mande su mensaje al 686-216-5971 y dígame cómo está el tráfico. Quiero saber, es que soy muy chimoso yo, pues entonces ahí infórmenos cómo está el trafical el día de hoy martesito. Mientras tanto yo le sigo acá con la temperatura. Dice que para el día de mañana tendremos una temperatura máxima de 43 grados centígrados, mañana miércoles, el día jueves tendremos 44 como máxima, viernes 43, sábado 42. Dice que el sábado va a estar parcialmente nublado, el sábado, domingo, lunes y martes estará parcialmente nublado. No me crea mucho a mí, es lo que yo estoy viendo aquí en la página del clima, donde la estoy mirando. Entonces ya ven que yo nunca le atino, entonces no me crea tanto, pero sí es lo que sale aquí. Dice el sábado tendremos 42 como máxima, el domingo 39, el lunes 41 y el próximo miércoles tendremos 43 grados centígrados como máxima y 33 como mínima. Son las temperaturas para Chicali en esta semana, ¿eh? Ahí está, 686-216-5971, el WhatsAppazo de la mejor dice: buenas tardes, Percaño, ¿me podría poner la canción Yo regresaré con Pancho Barraza? Gracias. Yo regresaré con Pancho Barraza. Dice: buenas tardes, Percaño, una de Julio Preciado. ¿Y qué dijiste tú? Aquí está tu tonto. Esa, así se llama la rola, no es pregunta. Ok. ¿Qué dijiste tú? Aquí está tu tonto. Qué bonito canto, ¿verdad? La verdad, canto muy bonito yo. Dice: buenas tardes, Percaño, te estaré eternamente agradecido si tocas una de la arrolladora Banda Limón, la de Cuéntame, pero dime toda la verdad. Si quieres te la canto yo, para que salga mejor. Si quedar bien con la sociedad ya te hizo sentir bien. Dice: para complacer a la señorita Melissa Martínez, quien nos visita desde Pénjamo, Guanajuato. Órale, pues saludate para la señorita Melissa Martínez, que dice que anda por acá de visita en Chicali. Dice: saludos, Pepe Pequeño, desde la cerrajería Lamito, salgo de Juan Sebastián, pirata. Saludos para la raza de Tecuala, Nayarit. Dice: la celda de un loco del Lobito de Sinaloa para la Carajilla Hermosa y puro Diente de Sable y puro Sonora. Dice: buenas tardes, compa Pequeño, una rola de la de te vas a arrepentir de cabal. Pero te vas a arrepentir cuando veas que no es nada. Bueno, entonces vamos a continuar, señores, con más de la buena música y nos vamos a ir con esto que me están solicitando. Yo regresaré, compa. Nunca la he escuchado esa, ¿eh? No se equivocaría. Yo regresaré, Pancho Barraza. Ah, sí, aquí está. Bueno, vamos a complacer a la raza con esta rolita y ahorita regresamos, no se nos vaya a ir, porque como les digo, al ratito les traemos información que cura, que por cierto, híjole, el partido que se le fue a Egipto, no me lo van a creer, el partido que se le fue, le iba ganando a Argentina, híjole, le dieron la vuelta a estos argentinos, la neta, se pasan de lanza, pero pues bueno, vámonos, señores, Pancho Barraza, se van de la mejor FM, 103.3.

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9: ¡Epale, epale! Son las 6 de la tarde con 36 minutos, señores. Estamos en vivo a través de la mejor FM 103.3 y vámonos rápidamente con el reporte de garitas, porque si usted va a cruzar para el otro lado y quiere estar enterado, quiere saber antes de irse a cuánto está la pasada para allá para el otro lado, déjame informarle que por la garita centro el tiempo de espera es de 1 hora con 8 minutos por la general si usted va en su automóvil, por la Sentry es de 14 minutos y si usted va a patín, si usted va a pie por la garita centro, el tiempo de espera es de 33 minutillos. Por la garita Nuevo Mexicali, el tiempo de espera por la general en su automóvil es de 52 minutos. Por la Sentry, de 14 minutos. Y si usted va a pie por la garita Nuevo Mexicali, el tiempo de espera es de 10 minutos. Ahí quedó el reporte de garitas que fue traído a usted gracias a la mejor FM 103.3. Vámonos, secretario. ¿Con qué nos vamos? Ah, con Jos Favela. Hablando de él, fíjese, Jos Favela. Vámonos, se llama, me hubieras dicho. Son las 6:37. 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

0: Escuchamos a Los Rojos con Etapa Migajera aquí en La Mejor FM 103.3 cuando son las 6 de la tarde con 43 minutos. Continuamos con más de la buena música, pero antes vámonos con información que cura. Y es que con estos calorones que se han registrado aquí en la ciudad, los que andan sufriendo ahorita de momento mucho más con esto son los adultos de la tercera edad, y es que tienen que hacer filas interminables en el Banco del Bienestar para recibir su dinerito, porque pues, híjole, están muy lentas las cajas, dicen que nada más tienen dos cajitas abiertas, entonces están sufriendo bastante con estos calorones, y esto es lo que dice por acá. Dice, filas de hasta 3 horas se han registrado las afueras del Banco del Bienestar en el centro cívico de la ciudad. A un día de haber sido encendido el cajero automático, manifestaron adultos mayores que han estado desde las primeras horas de la mañana haciendo fila. Uno de los adultos mayores que estuvieron en la fila, quien decidió mantenerse de manera anónima, señaló que algunos han estado desde las 4 de la mañana, ya que las 4 cajas que hay en el banco solamente están abiertas 2, una para personas con discapacidad y otra para adultos mayores. Dijo este señor, dijo, es insuficiente el personal que hay gente que no tiene ni para el desayuno y aquí tienen que estar hasta las 4 de la tarde, siempre ha sido tardado con cajero o no, pero es insuficiente el personal que hay, fue lo que aseveró este señor. Asimismo, una adulta mayor que se encontraba en la fila manifestó que aunque no es competencia estatal ni municipal, la gobernadora y alcaldesa deberían de gestionar la situación. Pues esperemos que hagan algo al respecto, porque la verdad es peligroso para los adultos, ¿eh? De por sí, hacer tantas horas de fila para recibir su dinerito y todavía con este calorón que hace aquí en Mexicali, la verdad, sí, deberían de hacer algo al respecto. De perdí abrir más cajas, ¿no? ¿Cuántas cajas tendrán ahí? ¿Unas 4 o 5? Que las abran todas. Antes era como en las tiendas estas de autoservicio, ¿verdad? Que nada más abren una y en la otra están contando chismes nada más. Pero pues bueno, ahí está la información, señores. Vamos a ver quién anda por acá en el WhatsApp de La Mejor. A ver qué dice mi compita por acá. Saludos para mi compa Sergio, el hijo de Doña Mati.
1: Le mando saludos para Abel y Carol Escobar, para Kiki, para Lupita, Gabriel Valenzuela, para el compa Dani López. Aquí en Mexicali, California, allá en el Chero Campo Mocorito, lo escucha la familia Escobar, Larry, Cruz Monzón, para el compa Toño y la Ganza del Cazacocodrilo. Se la puede poner con Macario Leiva del grupo que lo originó la banda de Limón. Buenas tardes.
0: Que de nuevo Laredo, que pronto se... Ah, no, esa no es, ¿verdad? Esa es la de Juan Ramos, la de Macario Leiva es otra. La de Macario Leiva es la de la señora, ¿verdad? La que... ¿Cómo va? ¿Cómo empieza? Regresaba de mi... Ah, no, va a ser de los Tigres del Norte. Bueno, ahorita me acuerdo.
2: Y sí, aparte no hay ni cajeros de esos aquí en Mexicali. Está uno en el Puebla, uno en la 11 y otro en el Centro Cívico, ¿ya? 3 cajeros para todo Mexicali.
0: Sí, no, y deja de eso. El chiste es que quemaron uno de ellos. De hecho, han estado quemando cajeros automáticos de este banco por toda la República, ¿eh? ¿Quién sabe qué estará pasando? La gente está enojada, ¿quién sabe por qué? A lo mejor por el calorón, ¿verdad? Hacen que la gente se enoje, pero pues quién sabe qué. ¿Por qué en todos los estados ha estado pasando esto de que incendian los cajeros automáticos?
3: Buenas tardes, Pequeño. Buenas tardes. ¿Buenas tardes? En respuesta a eso que estás diciendo de los adultos mayores, pues la mayoría están mal informados, porque ellos pueden retirar su dinero en cualquier banco, no necesariamente en el Banco del Bienestar, ni esperar a que una cajera los esté atendiendo. Tú puedes ir a cualquier banco, cualquier otro tipo de banco, y puedes retirar el dinero ahí, porque el dinero se dispersa a cualquier banco, no necesariamente el de Bienestar. Saludos. Ojalá la gente entienda eso, y en lugar de estarse quejando, hacer filas y filas, digo, horas y horas de fila, que vayan a cualquier banco a poder retirar su dinero.
0: Pues quién sabe, ¿eh? ¿Quién sabe? Bueno, siempre se aprende algo nuevo, ¿verdad? Pero quién sabe, porque si hacen largas filas y si ellos supieran que en otros bancos pueden cambiar su cheque o su pueden retirar su dinero, ya lo hubieran hecho, ¿eh? Ya lo hubieran hecho, la verdad lo dudo. Pero pues también a lo mejor les cobran algo, ¿no? Les cobran alguna feriezona por cambiarlo en otros bancos, que eso es lo más seguro, si es que los cambian en otros bancos. La verdad no estoy seguro, pero no creo, ¿eh? Si no estuvieran haciendo todas esas filotas tan largas ahí para recibir su dinerito. ¿Cuál rola me pediste? Ah, ok, todavía no, ahorita la mandamos, no te preocupes, no te me desesperes.
4: Sí se puede retirar en otros bancos, pequeño, nomás que te cobran una comisión como de 30 pesos más o menos.
0: Sí. Bueno, pues ahí está, dice, ya que vuelas para allá. ¿Para dónde? A recibir el dinero del bienestar. Ya está esperando la carajilla. Y te pasaste de lanza, la neta, ¿eh?
3: Claro, como cualquier otro banco, si tú tienes tu cuenta en Bancomer y vas y retiras a Banorte, te cuesta una comisión de 30 pesos por retirar. Es exactamente lo mismo. Sí, te van a cobrar 30 pesos.
4: Una comisión como de 30 pesos más o menos. Así es.
0: Bueno, ahí está la información, señores. Y vamos a continuar con más de la buena música. Y nos vamos con esto que nos pidieron hace ratito. Llega a cargo de la arrolladora Banda Limón. Se llama Cuéntame. Son las 6 de la tarde con 48. Estás escuchando La Mejor FM 103.3 con El Periqueño. ¡Vámonos! Sí, sí, es la arrolladora.

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2: 7:01 p.m, señores. Estamos en vivo a través de la mejor FM, la 103.3. Te saluda tu compa Pepe Rentería. Y nos vamos rápidamente con el reporte de garitas que es traído para usted gracias a la mejor FM 103.3. Déjeme decirle que si usted va a cruzar para el otro lado, por la garita centro, el tiempo de espera, si usted va en su automóvil, es de 52 minutillos. Y por la Sentry, el tiempo de espera es de 13 minutitos. Ya que si usted va a pie, si usted va a patín, si usted va caminando, el tiempo de espera es de 15 minutitos por la garita centro. Por la garita Nuevo Mexicali, el tiempo de espera si usted va en su automóvil por la general es de 34 minutos. Ya bajó un poquito, ya bajó un poquito. Por la Sentry de 18 minutos. Y si usted va caminando por la Nuevo Mexicali, el tiempo de espera es de 10 minutitos. Así que el reporte de garitas fue traído para usted gracias a la mejor FM 103.3. Y nos vamos con esto que llega a cargo de Grupo Palomo. Para todos los enamorados de Mexicali, son las 7:02. 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

0: Desde Tijuana allá Mafio con Andamos Ready aquí en la Mejor FM 103.3. Y es momento de irnos con lo que usted ya sabe con qué nos vamos a ir. Ha llegado el momento, ha llegado la hora de irnos con un.
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0: Así es, señoras y señores, escuchó usted bien, ha llegado la hora de irnos con un
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0: Así es, ya se la sabe, misma canción, diferente artista compitiendo. Usted manda su mensaje y vota por su rola favorita. Así que hoy les traigo un duelo, un duelazo de titanos que no va a saber usted por cuál votar. No se va a batallar para decidirse por cuál. Y así que, mire, vámonos con esto. Aquí llegan directamente desde Macapul, Sinaloa. Ellos son los Mendívil, se llama No Nos Vamos a Olvidar, en la voz del señor Sergio Mendívil, número uno. Duelo de Titanes, los Mendívil.

0: Ahí está, señores, en el número 2, Grupo Bronco. Número 1, Los Mendívil. Número 2, Grupo Bronco con No Nos Vamos a Olvidar. Misma canción, diferente artista. Usted manda su mensaje y vota por su rola favorita. 6862-165971. Ahí está el WhatsAppazo disponible. ¿Cuál quieres escuchar completita? Vamos a ver quién anda por acá, porque la raza ya está mandando sus mensajes. A ver, ¿qué óvole? A ver, ¿qué pasa?
1: Aquí viene conmigo un adulto mayor y dice que sí pueden retirar en cualquier banco. El único problema es que los otros bancos se tragan mucho las tarjetas, por eso no lo hacen.
0: Órale.
1: Y después los castigan un año por esa cuestión.
0: Ya ven, algo tenía que ver, por algo no iban a otros bancos, ¿eh? Dice por acá, saludos para el rancherito.
2: Mi amigo Pepe Rentería, buenas tardes. Un servidor David Robles de El Centinela. No me hables el hijo del rancherito alterado, ¿eh? No me digas la hora del hijo del rancherito alterado, el hijo
3: del rancherito. La hora del rancherito alterado, en la mejor FM 103.3.
0: ¿Qué pasó? ¿Te quedaste mudo?
2: Mi amigo.
4: ¡Dale!
2: Mi amigo Pepe Rentería. Un servidor David Robles. ¿Tú por qué estás triste? Ya sé que perdón México. En lo personal, yo te voy a dar una pizza.
0: Pégate el micrófono, digo el teléfono.
2: Vamos a leer. En lo personal, México es campeón del mundo, pero cada quien tiene su opinión. Para el público. Hay programa
0: en
2: la cama de tierra,
0: levántale
2: todo. Gracias, excelente.
0: Tarde, no entendí nada, parece como que está como a 15 metros del teléfono el rancherito. Dice, Pequeño, saludos a Elías Medina, nomás por orgullo. Salud. Ah, dice, Pequeño, saludos. Una de Elías Medina, la de nomás por orgullo, dice por acá. Pepe, por la número 2. Dice, mi canción, qué lindo este pic. Ok, sale, vale, la número 2. Un voto para Grupo Bronco. 0 para Los Mendívil, dice, por Los Mendívil, mi estimado. 1-1, señores, empató esto. Salud para Doña
5: Mati. Buenas tardes, Pequeño. Pues, los dos cantan perrones, pero me voy por Los Bronco. Saludos a todos, adiós.
0: 2 para Grupo Bronco, 1 para Los Mendívil, dice, muchas gracias por la complacencia de la rayadora. Atentamente, Melisa, por la 2, dice, ok, sale, vale, 2 votos para... 2-2, ¿verdad? Se empató. Ah, no es cierto. Era para Broncos. 3 votos para Bronco, 1 para Los Mendívil.
6: Híjole, me gusta más Los Mendívil, pero yo creo que vamos por la 2, porque nomás la había escuchado yo con...
0: Bueno, 4-1, dice, por la número 1, Pequeño, y puro diente de sable, el perro bravo, mi rola, dice, para mi carajilla, ok, son 2 para Los Mendívil, 4 para Grupo Bronco, ¿qué hola?
7: Saludos, Pequeño, por Bronco.
0: Ok, 5 para Bronco, tardes, dice, por acá, por la 2, 6 para Bronco, ¿qué hola?
8: Número 2, Pepe, la 7, de Bronco.
0: 7 para Bronco, dice por acá, por la número 1, ok, por Los Mendívil, o sea que se quedaron Los Mendívil, señores, ganó Grupo Bronco, 847 votos para Bronco, y se quedó contra él Los Mendívil, así que, vámonos, Grupo Bronco es el triunfador de este duelo de titanes, vámonos.

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13: Hoy nomás, señores, desde Juan José Ríos, él es el señor Francisco Javier Barraza, mejor conocido como Pancho Barraza, se llama Unidos para Amarnos, chiquitita. Son las 7:20. 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

0: ¡Ah, caray! ¡Ah, caray! Bueno, ahí escuchamos a la madre de toda la banda El Recodo en Cruz Lizarga con La Cama de Piedra. Aquí en La Mujer FM 103.3, cuando son las 7 de la tarde con 27 minutillos. Estamos en vivo transmitiendo desde Mexicali para el mundo. Te saluda tu compa Pepe Rentería, El Periqueño. Y aquí andamos con todo en este martes, martes 7 de julio del 2026. Estamos en vivo transmitiendo a través de la aplicación de La Mejor FM. Y si usted no la tiene descargada, te invito y te recomiendo que vayas y la descargues ahorita en este momento, porque la vas a necesitar, ¿eh? Saludos para toda la raza que anda en las diferentes calles de Mexicali, la gente que anda laborando, la gente que anda trabajando duro y macizo, así como yo. Échale muchísimas ganas. Aquí andaremos hasta las 8 de la noche. Ya nos queda exactamente 33 minutos más o menos para pasar a retirarnos. Así que a mandar su mensaje 6862-165971, el WhatsAppazo de La Mejor. Hay una... ¡Ay, caray! Le tomó un trago al caguamón que tengo aquí y como que me dieron ganas de brutar, pero no, me aguanté las ganas por respeto a ustedes. Es que está bien helada la caguama, ¿eh? Está bien helada. No es cierto, jefe, no es cierto. No vaya usted a creer que estoy pisteando aquí dentro de la cabina, ¿eh? No es cierto. Hoy tengo un tecito aquí de jazmín, que es el que me tomo la mayoría de las veces, es lo que tomo yo, un tecito de jazmín. Y es que ya está haciendo sed, ¿eh? Tenía un montón de sed y ya casi me lo acababa de un solo trago, pero pues bueno, ¿en qué estaba yo? Ah, estaba en que, ¿se acuerdan del concierto que les había dicho yo de Carin León que se iba a presentar en Monterrey, Nuevo León, a raíz de la clausura, o más bien del cierre de estos juegos, de este torneo tan importante? Pues que dicen por ahí las malas lenguas que la gente pues ya no está tan entusiasmada, y es que, pues la verdad es que esto... es real, la gente ya no está tan entusiasmada con este concierto de Carin León, que por cierto va a ser gratuito. Esto a raíz de la eliminación de México ahora el domingo pasado, ya ven que jugó los octavos de final y pues lamentablemente fuimos eliminados por Inglaterra. Todavía estoy llorando yo, todavía ando triste, no, todavía no lo puedo creer. Yo creo que fue un sueño, estoy pensando que fue un sueño, pero no, lamentablemente nos descalificaron del mundial los ingleses. Pero, pues bueno, la vida sigue, señores, la vida sigue, hay que continuar, el trabajo sigue, hay que pagar deudas, hay que pagar luz, hay que pagar agua y pues tenemos que chambearle, ¿va? Ah, estaba yo con el cierre de el cierre musical tras este torneo por Carin León allá en Monterrey. Había leído una nota por ahí de que la gente pues ya no estaba tan entusiasmada con esto por la derrota de México, ¿verdad? Y es comprensible, pero dice por acá que sigue todavía, dice, aunque la actividad futbolística en Monterrey ya concluyó dentro de este torneo, la emoción por el torneo sigue presente en México. Ahora la atención se concentra en el cierre de esta empresa en la capital de Nuevo León, donde se prepara un evento musical que promete reunir a miles de personas. Ahí sigo todavía. Dice, de acuerdo con reportes de un periódico, el cantante sonorense Carin León será el encargado de encabezar el evento de clausura, el festival oficial de esta empresa, en un concierto que será completamente gratuito para los asistentes, ¿eh? La elección de Carin León responde al momento que vive dentro de la música regional mexicana y a su fuerte conexión con el público nacional e internacional, ¿eh? Ahí está, pues el evento sigue en pie todavía, este concierto totalmente gratis de Carin León que ofrece será ahí en la Plaza Fundidora, para ser exactos, allá en Monterrey, el próximo 19 de julio, ¿eh? Vámonos, vámonos a comprar el boleto del avión para irnos al concierto de Carin León, que de todas maneras va a ser gratis, así que pues, y sirve que conocemos un poquito lo que es Monterrey, ¿verdad? Pero pues bueno, ahí está. Vamos a ver quién anda por acá en el WhatsApp, es la mejor, señores, a ver qué dice la raza. ¿Qué hubo? Aquí me mandaron una foto, no sé qué se debe. Ah, ok. Sí, al ratito les mandamos la información deportiva como debe de ser. Es que mandaron una foto del calendario como van los resultados al momento. Dice, saludos para todos los Didis. Ponte una canción de los Tigres, de los Tigers. ¿Qué vale?
1: Pepe, pequeño. Si todavía alcanzo, puedes ponerla de Pacto con Dios.
0: Híjole, no creo, viejo. No creo que alcance ya, ¿eh?
1: Cántamelo un pedacillo y...
0: Un pacto con Dios hicimos tú y yo, no me cansaré de decírtelo. ¿Qué pasó? ¿Qué está sonando aquí? Cálmate, con razón dije yo, ¿por qué está sonando? Pero pues bueno, vámonos, señores, aquí llega el rey de la banda, el señor Julio Preciado, se llama ¿Qué dijiste tú? Aquí está tu tonto. Estás escuchando La Mujer FM 103.3, son las 7:31, vámonos.

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10: Son las 7 de la tarde con 39, señores. Vámonos rápidamente con el reporte de Gaditas, que es traído para usted gracias a la mejor FM 103.3. Y es que déjame decirle que si usted va a cruzar para el otro lado, por la Garita Centro, el tiempo de espera es de 48 minutos. Si usted va en su automóvil por la General, o si usted va por la Sentry, el tiempo de espera es de 11 minutillos. O si usted va caminando, si usted va a patín, el tiempo de espera es de 25 minutitos por la Garita Centro. Por la Garita Nuevo Mexicali, el tiempo de espera, si usted va en su automóvil, es de 33 minutos por la General. Por la Sentry, el tiempo de espera es de 15 minutillos, o por la peatonal, el tiempo de espera es de 10 minutitos. Ahí quedó el reporte de Garitas, que fue traído para usted gracias a la mejor FM 103.3. Y nos vamos a ir con más de la buena música. Vámonos con esto que llega a cargo de Lenin Ramírez. Se llama Polvo R. Así se llama. 7:40, la mejor FM 103.3. Vámonos.

continuamos, señores. Son las 7 de la tarde con 46 minutos. Ya me marcho. Pero antes de retirarme, déjeme dar los resultados del fútbol de este torneo tan importante. Y es que déjeme decirle que el día de hoy jugó Argentina contra Egipto. Y qué susto se llevaron los argentinos, ¿eh? Qué susto, y el más sorprendido fui yo. Usted se preguntará por qué. Porque resulta que yo estaba mirando el partido, ¿verdad? Estaba mirando un pedacito del partido. Entonces, como ustedes ya saben que yo trabajo muchísimo, trabajo bastante todo el día. Entonces, pues, dejé de ver el partido por ponerme a trabajar, ¿verdad? Porque ya iba ganando Egipto 2-0 en el minuto, póngale más o menos, minuto 70. Ya me acordé. Lo dejé de ver cuando se fueron a la pausa de hidratación del segundo tiempo. Más o menos por ahí del minuto 70, 71, 72, 75, póngale, vamos a ponerle así, más o menos, ¿no? Entonces dije yo, ya va ganando Egipto, 2-0, ya pasaron, ya perdieron los argentinos, iba a decir una mala palabra, pero no, ¿verdad? Es que como que caen gorditos los argentinos por presumidos, ¿verdad? Yo quería, de verdad, quería que perdieran los argentinos, quería que perdieran para que se les quite los fachosos. Pero bueno, entonces, les digo, lo dejé de ver cuando iban 2-0, y en el minuto 70, 71, 75, póngale más o menos por ahí, ya, ¿no? Me puse a hacer cositas así, y de repente que me acuerdo, el partido, dije yo, ¿cómo quedó? Pues ganó Egipto seguramente porque iba ganando ya para terminarse el partido 2-0. Y que le pongo ya casi para terminar el partido que va ganando Argentina 3-2. Dije yo, no puede ser. Pero está bien, Argentina es Argentina. Eso le pasa por confiarse a los egipcios. No sé si hubo algún conato de bronca por ahí. Miré que traían jaloneos y eso. No sé en qué quedaría. La verdad no le puse mucha atención. Pero sí, nos sorprendió Argentina, ganó 3-2, le dio la vuelta al marcador y pues pasaron a los cuartos de final con goles de Cuti Romero en el 79, Lionel Messi en el 83 y de Enzo Fernández en el minuto 90+3, o sea, en el minuto 93, tiempo de compensación. Y por parte de Egipto, Yasser Ibrahim, minuto 15, y Mostazaf Siko en el 67 fueron los goles. Y también en el otro partido, a ver, déjeme verle por acá porque traigo broncas aquí con esta cosa que no quiere cargar bien. Aquí está, ahí está. No es cierto. Acá está, Argentina contra Egipto, 3-2. Y inga su roña, se me acabó el fondo y no me di cuenta. Pero bueno, no le hace, lo dejamos de fondo, lo de Capaz de la Sierra. Suiza, se fueron a penales, ¿no? Suiza contra Colombia, se fue Colombia, señores, ganó Suiza 4-3, y me imagino que en penales, porque no mira el partido, pero está entre paréntesis, entonces eso quiere decir que sí se fueron a penales, 4-3, derrotó Suiza a Colombia. Los colombianos andaban muy fuertes, lamentablemente se fueron también, porque el día de ayer...

0: se fue Portugal y se fue Estados Unidos. Para el día de mañana, ya en los cuartos de final de este torneo tan importante. No es cierto. Mañana. No, el jueves. Sí, el jueves juega. Mañana no hay fútbol, entonces. Mañana juega Francia contra Marruecos. Perdón, el jueves, Francia contra Marruecos. Y el viernes, España contra Bélgica. Esto ya los cuartos de final de este torneo. Y para el día sábado se juega Noruega contra Inglaterra. Y los apestosos argentinos contra Suiza. Ahí están los resultados del fútbol de este torneo. Y los sorprendidos fuimos nosotros. Ahí quedó. Bueno, vamos a ver quién anda por acá ya para irme, ya para retirarme. ¡Qué vole!
1: Pepe, ya no alcanzará otra.
0: No, viejos, de
1: una, el Mendy, una. Ya que perdió en el duelo. Contra el Mendy, no, la señora enamorada, o bendito mal. No sé si alcanzará ahí la programación.
0: De fregaderas, te puse la que me pediste y luego me andas pidiendo otra.
2: No, a nadie le sorprendió. A nadie le sorprendió el gane de Argentina porque fue un robo.
0: Ah, fue un robo.
2: Descolado. Un robo más grande que cuando Estados Unidos le robó a México.
0: Órale, no me
2: sabía. El territorio.
0: No me la sabía esa, ¿eh?
2: Dale. Y luego todavía le sirvieron un gol.
0: No me la sabía esa, lo que pasa que como les digo, yo no dejé de ver el partido, no supe cómo fueron los tres goles de Argentina, la verdad no le puse atención, más bien no lo vi, yo regresé cuando ya iban 3-2, entonces no supe cómo, ni cuándo, ni por qué fueron esos tres goles, entonces pues dice que hubo trácalas ahí, no sé por qué, pero pues bueno, ahorita voy a mirarlos, voy a volver a ver los resultados, a ver qué, ¿verdad? La repetición, a ver, ¿qué hubo?
3: Cuenta bien el chisme, Pepe. Si Egipto no pasó es porque le anularon un gol, que sí era gol.
0: A ver, espérame. Es que estoy diciendo que yo no miré eso, pues. Yo dejé de ver el partido cuando iba ganando Egipto 2-0, lo dejé de ver y ya regresé cuando se estaba terminando el partido. Entonces, por eso no sé decirles cómo fueron los goles de Argentina.
3: Pepe, si Egipto no pasó es porque le anularon un gol, que sí era gol. Pero ya todo está...
0: arreglado, así.
3: Amañado.
0: Bueno, ya me voy, señores, se quedan en la excelente programación de la mejor. Ah, por cierto, saludos para mi compa Manny Flores, compañero de trabajo, saludotes, viejo, mi compa Manuel Flores, que ya se reportó por acá, saludotes, que anda sintonizando la mejor FM, muchísimas gracias, saludos, viejo. Bueno, ya me voy, se quedan con esto a cargo de Capaz de la Sierra, se llama, pero te vas a arrepentir, algo que me pidieron vía WhatsApp. Esto fue La Mejor FM 103.3, un programa más, son las 7:51. Vámonos, gracias, cuídense, adiós.

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3: Y en este martes estamos contigo, 7 de julio del 2026, a través de la cadena más importante del regional mexicano, por supuesto La Mejor FM, y también por la aplicación de Claro Música. Si no la tienes, descárgales completamente gratis. Y en este martes estoy en Texas, ahí está Vicente. ¿De qué parte de Texas, papá?
4: Estamos en el meridito Houston, Texas.
3: ¿En Houston? ¡Órale! ¿Desde hace cuánto tiempo andas por Houston?
4: ya tengo ya como cerca de 30 años, creo que ya voy para 30 años.
3: Uy, Vicente, ya llovió. ¿Y eres originario de dónde, carnal?
4: Del mero Acapulco Guerrero, orgullosamente acapulqueño.
3: Ah, caray, ¿y qué hace un burro acapulqueño ahí en Houston? ¿Qué pasó?
4: Pues acá burreando.
3: ¿Quién te llevó para allá? ¿No eres el burro de la roqueta, tú?
4: Pues de la cintura para abajo, pues sí, lo que quieras.
3: Ay, cálmate. Te digo porque eres pura piedra, nada más, no por otra cosa. Oye, Chente, y dime, ¿por qué te llevó hace 30 años a emigrar a la ciudad espacial de Houston, a los Estados Unidos?
4: Bueno, fue pues cuestiones de mi papá, que primero se vino para acá. Uh-huh. Y ya después él se trajo a mi mamá y a mi hermano, y pues ya yo me decidí a venirme para acá a probar nuevos rumbos por acá.
3: O sea, la historia del inmigrante, uno al otro y le sigue al otro, el compadre, el hijo, el amigo, y viene.
4: Exactamente.
3: Vente para acá, huerco, acá hay buen futuro, acá puro dólar, men.
4: No, así no me dijo así. Vente para acá, vete a mover la pancita por acá, pues.
3: Oye, Vicente, y platícame, bromita, ¿para quién?
4: Bueno, le vamos a hacer una broma a mi esposa.
3: ¿Cómo se llama tu esposa?
4: Ana Luisa.
3: ¿Y ella dónde está? Supongo que en Houston, ¿no?
4: Ella, sí, también vive aquí en Houston, también ella.
3: Ok, ¿y qué bromita para ella?
4: Bueno, mira, te voy a platicar un poquito acerca de la historia. Yo en julio tuve un accidente aquí en el trabajo. Yo me dedico a mantenimiento. Entonces, tuve un accidente, me atropelló un carro, desafortunadamente. Y entonces, ahorita estoy en un proceso de que me van a hacer una operación en ambos hombros, en el hombro izquierdo y en el hombro derecho. Pero todavía,
3: así,
4: por cuestiones de legales y de los abogados, estoy esperando todavía la respuesta de la persona que me van a hacer la cirugía, ¿verdad?
3: Ajá.
4: Entonces se me estaba ocurriendo, como ahorita tenemos un poquito de estrés con mi esposa por todas estas cosas que han pasado y todo eso, como que estamos medio

0: estresadones. Yo, para aliviarla un poquito, se me ocurrió la broma de que le vamos a llamar, ahorita le vamos a decir que me acaban de llamar del doctor, que ahorita estoy en el consultorio con el doctor, y que me van a realizar la operación, pero ya, ¿ok?
1: A ver, espérame, ¿pero que te acaban de llamar o que estás en el consultorio? Porque acabas de decir las dos cosas.
0: Que ya estoy en el consultorio ahorita. Okay. Desde hace rato yo le llamé a ella. Le dije, ¿sabes qué? Me llamaron del consultorio y voy a tener que ir. En estos momentos voy a ir para allá, para el hospital, porque me estaba queriendo comunicar conmigo el doctor.
1: Okay.
0: Entonces, okay, supuestamente, yo ya estoy ahorita con el doctor, que va a ser contigo.
1: Okay, perfecto. Y entonces, va a ser el doctor Treviño de Monterrey, Nuevo León. Ya ves que hay mucho allá de Monterrey.
0: No, si no nos va a cachar con eso. Te vas a llamar el doctor Newberger.
1: Ay, pero le va a querer hablar en inglés, güey, pues va a estar cañón.
0: No, el doctor sabe hablar un poco, vamos a ponerle que sabe hablar inglés y español, ¿entiendes?
1: Ok, ¿ella conoce al doctor?
0: Muy poco, la verdad, muy poco. Ella casi no me ha acompañado a las citas. Yo nada más he ido yo solo. Creo que nada más una vez, pero no se va a dar cuenta.
1: Bueno, eso espero, papá. Eso espero.
0: Bueno, la cuestión es esta. Le vamos a decir a ella que me van a realizar la operación, le van a hacer un trasplante de tendón, pero el tendón que va a ser de un primate.
1: Trasplante, o sea, de
0: un chango, un gorila, no sé, un orangután o algo así.
1: Ok. Ahora, ¿pero esto va a ser en los hombros? Porque el tendón está en otro lado, ¿no? Okay.
0: En los hombros. En el hombro izquierdo y en el hombro derecho.
1: Tendón de hombro de izquierdo y derecho de primate.
0: Ajá.
1: Ok. Ándale. Okay. Perfecto. A ver si no tiene un primo para que sea un primate.
0: Quema mucho el sol.
1: Ah, pues, ¿qué quieres? Ya me lo pegaste. Y luego.
0: Bueno, pero que esto tiene efectos secundarios, ¿verdad? Que después de la operación ella va a notar que yo tengo mucho más fuerza, ¿ok? Que tengo que tener mucho cuidado con abrazarla porque puedo estrujarla demasiado. Voy a tener ciertos cambios en la posición de caminar, que voy a caminar un poco más agachadito, ¿ok? Cosas así, ¿me entiendes? Que se vean como de primate, como de un gorila.
1: Pues mira, Vicente, esta broma no es nueva, ya la hemos hecho en distintas ocasiones, en operaciones de trasplante, pero la hemos hecho principalmente cuando la contraparte vive en México. Yo no sé, tu esposa tantos años viviendo en Houston y eso, si realmente se la coma, pero tú eres el que conoce a tu vieja. Yo la verdad no creo, pero pues vamos a pegarle. ¿Estás listo?
0: Pues sí, estoy listo.
1: Órale, vamos a darle en directo desde el Panda Cusente. Las bromas están aquí.
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1: Listo, mi rey. Listo, listo.
7: Bueno.
0: Bueno, mija.
7: Ajá.
0: Aló, Ana. Oye, mira, te estoy tratando de llamar de mi número, pero no salen las llamadas de aquí. Ahorita te estoy llamando aquí de la oficina del doctor.
7: Ajá.
0: ¿Me oyes? ¿Me oyes bien, verdad?
7: Sí.
0: No. Ok, mira.
1: No, revisa.
0: Ok, mira, estoy aquí ahorita con el doctor.
1: Hay que chequearlo.
0: Y me están diciendo que la operación ya tiene que ser ya. Entonces, necesitan una autorización. En este caso, ya ves que en los papeles yo te puse a ti como la principal, que tú eres la persona principal. Quieren notificar sobre la operación. Parece ser que va a haber un trasplante, me está explicando aquí el doctor ahorita, que tiene que haber un trasplante. Entonces, pero ya lo quieren hacer ya. Pero quieren primero checar la referencia que eres tú, ¿ok?
7: Ajá, sí.
0: Entonces, nada más quieren hacer referencia de que se está haciendo... Te está procediendo todo esto bien, te está haciendo con la operación y todo eso, ¿ok? Entonces, mira, ¿tú te acuerdas del doctor Newberger, verdad?
7: Sí, sí.
0: Ok, mira, la operación se va a tratar de lo siguiente. Según el doctor me está diciendo que yo necesito ahorita un trasplante del tendón que se me reventó, tanto en el hombro derecho como en el izquierdo, porque los tendones ya no los tengo, ya no se pueden reparar así tan sencillamente. Entonces, están viendo la posibilidad de que haya un trasplante mediante una cirugía que se puede hacer, pero es una cirugía alterna, ¿ok?
7: Ajá.
0: Entonces, no saben exactamente cómo yo vaya a responder al procedimiento de la cirugía, todavía no saben cómo se podría hacer y todo eso. La cosa es de que ahorita me están diciendo que ya lo tienen que hacer ya. Por eso es que me mandaron a traer ahorita aquí de rápido.
7: Ajá.
0: Porque esto ya se tendría que hacer ya. La cosa está de que necesitan la autorización de la persona que en este caso eres tú, de la primaria.
7: Ajá.
0: ¿Ok? ¿Cómo lo ves tú?
7: Ajá. Pues no sé, dice, ¿para cuándo se haría?
0: Te digo que ahorita ya, quieren meter mano ahorita.
7: ¿Ahorita?
0: Ahorita.
7: Oh, bueno, pues si es para tu bien, ¿verdad? Pues está bien, pero ¿cómo era?
0: La cosa es que este procedimiento, bueno, ajá, sí, es lo que yo estaba pensando, que el sábado tenemos el evento que tenemos, pero ¿Qué no hay problema por eso, o sea, yo... ¿Perdón?
7: El lunes, que lo hicieran.
0: No, es que no pueden retrasar porque ya está todo listo ya ahorita.
7: Ya, o sea, ya.
1: Vicente, necesito, ocupo la autorización.
0: Mira, me está diciendo el doctor que ocupa la autorización. Mira, quiere hablar contigo el doctor. ¿Le podrías ahorita contestar?
7: Ajá.
0: A ver, aquí está el doctor. Pásale.
5: Hello. Hola.
7: ¿Sí?
5: ¿Ana Luisa?
7: Hola.
5: Habla el doctor Nieberger. Me da mucho gusto saludarte.
7: Gracias, igualmente.
5: Debo comentar que esta conversación, esta llamada, está siendo grabada para fines de calidad, sí, y aparte para la autorización.
7: Sí.
5: He estado viendo ya tiempo atrás a Vicente, tu marido, okay,
7: sí,
5: aquí en el Hospital Central. Es urgente que podamos hacer la cirugía en este momento.
7: ¿Hoy?
5: Sí, right now, hoy. Él estará hospitalizado más o menos 5, 6, 7 days. Todo depende de su reacción. Debo informarlo, sí, que este procedimiento es sencillo porque no... es nuevo en el hospital aquí en Houston, ni tampoco a nivel mundial. Hemos conseguido una compatibilidad, por eso es que se le llamó rápido y él vino aquí al hospital, el donador de tendón. Nosotros, debido a que estos tendones, cuando son... how do you say in Spanish? Rompidos, okay? Son
7: rotos, ajá.
5: Son rotos, okay, thank you. Son rotos, no pueden regenerarse de una forma natural. Nosotros recurrimos a los primates, que son un grupo numeroso de mamíferos. Actualmente hay 447 especies, incluyendo la raza humana, que también venimos y es llamado el Homo sapiens. Si has oído hablar de eso, ¿ok? Y se han realizado más o menos 65 millones de operaciones en todo el mundo, de humano a primates. El primate que nosotros tenemos, que va a ser el donador, ok, de tendón para Vicente, ya está todo preparado, todo listo. Pero para esto, como es una intervención donde hay que dormir, hay que anestesiar a Vicente, él mismo no puede autorizarse a sí mismo la operación.
7: Ajá.
5: No sé si yo sea claro.
7: Sí, que necesito decir yo si lo pueden hacer, ¿verdad?
5: Sí, necesito, en caso de que así ustedes lo deseen, necesito que usted dé la autorización, que me dé su nombre, la relación de Vicente, que son marido y mujer, y que nos autoriza a nosotros hacer esta intervención. En este número de operaciones e intervenciones que hemos hecho de muchas partes del cuerpo de los primates al cuerpo humano han sido exitosos. Pero también puede haber contraindicaciones, ¿ok? Una de las contraindicaciones es al momento de levantar los brazos, puede ser mucho tiempo arriba. Al momento de abrazarla a usted, ¿ok? Cuando hay abrazo de relación, él puede apretarlo, puede apretarla fuerte. Puede también presentar ciertas posturas a los primeros días, así como jorobado como el primate, y algunas cuestiones que son normales por la reacción, debido a que el ADN de los tendones se entremezcla con el ADN, en este caso de Vicente, y bueno, aquí hay una situación que puede hacerlo. Así como hay monos capuchinos, monos arañas, la especie del mono hará el injerto al tendón, será del mono descalabrado. ¿Ok? ¿Usted ha oído hablar del mono descalabrado? Esa especie se llama así por la protuberancia en el cráneo. ¿Ok?
7: Ajá.
5: ¿Ok? Puede meterse al internet, puede buscarlo, y ahí tiene la protuberancia en el cráneo. Entonces, el donador del primate que será para Vicente es el mono descalabrado. Lo que hacemos es en la cirugía tener tanto al primate, tanto a su esposo, se extraen los tendones, ¿ok? Y posteriormente se le injertan, y es por eso que hay un proceso de recuperación. Usted se pregunta, hey, doctor, ¿por qué hacerlo en este momento? Porque el primate fue traído de Sudamérica y ya está listo, está anestesiado para nosotros hacer la intervención. Si nosotros permitimos que el mono descalabrado despierte, es un proceso que tiene que llevarse a 2 o 3 meses para establecerlo nuevamente y volverlo a poner estable al mono descalabrado. Sí. Y es difícil poderlo hacer con esto.
7: Es mejor hacerlo ahorita.
5: Definitivamente. Right now. Okay. Él está aquí.
7: Sí.
5: Él está aquí. Ya está todo ready, todo listo para hacer esta operación. Lo único que necesito es yo comunicarle a Vicente, lo hablen ustedes como esposo y esposa, y si así lo desean, usted necesita darme su nombre, necesita decirme que es la esposa y que autoriza al hospital a hacer el procedimiento.
7: Sí, está bien.
5: ¿Alguna duda que tenga Mrs. Ana Luisa para preguntarme a mí?
7: No, está bien.
5: Pues yo espero haber sido bastante claro. Disculpa, mi español no es bueno. Aquí hablamos mucho español.
7: Sí, lo entendí.
5: Hablamos mucho español en Houston. No es mi lenguaje primario, pero hago el mayor esfuerzo para comunicarme con mis pacientes.
7: Sí, yo lo entendí a usted.
5: Ok, se lo pongo en el teléfono.
7: Gracias.
5: Ok, hey, come on. Vicente, por favor, a ver, yo ya le expliqué a tu esposa todo lo necesario. Es importante que tú y ella tomen la decisión. Si es así, necesito la autorización para que empecemos a preparar la cirugía. Come on, habla con ella.
0: Ok, gracias. ¿Aló?
7: Sí.
0: Ana,
7: ¿Dice?
0: Sí. Mira, yo estoy muy temeroso de esta cosa, o sea, es muy repentino lo que me están diciendo. Hay cosas que no estoy entendiendo bien. Sí, ya me lo había dicho. Sí, pero es que yo la verdad estoy muy temeroso de esto, o sea, no sé, la verdad no sé, pero pues si es necesario, yo creo que lo voy a tener que hacer, porque tú sabes que como he padecido en las noches el dolor que he tenido tan intenso, y a veces no he podido ni dormir.
7: Yo sé.
0: Ya también tenemos que darle fin a esto ya de una vez. Mira, lo del evento, yo creo que hay que hablarle a Mario y a Bere para que apoyen. Y pues tú también, que vas a tener que que apoyar, o sea, porque de otra manera no se va a poder. Mira, como quiera, aquí anda tu hermano Toño. O sea, exactamente, aquí anda tu hermano Toño, pues. Ajá. que nos apoye, si se va a perder ese dinero que se tiene que se tenga que pagarles a ellos el dinero, pues no hay problema. Yo creo que estamos ahorita para más, para que recuperemos todo eso. Entonces
7: sí,
0: necesito ahorita de tu apoyo. Ahorita no le voy a decir a mi papá porque todavía tengo que discutir aquí unas cosas con el doctor, tengo que ver aquí unas cosas también, okay.
7: Porque pero probablemente te vas a quedar internado, ¿no?
0: Pues lo más probable es que sí, o sea, ahorita ya me están pidiendo de que
7: tienen
0: unos papeles
7: es
0: y todo.
7: Ajá.
0: Está el hospital. Bueno, ¿te acuerdas dónde vine a ver aquí a este doctor, a Neuberger? Está más o menos en el centro. Al rato
7: más
0: te mando
7: o menos,
0: yo la.
7: Pues no me acuerdo. Ajá.
0: Bueno, al rato yo te puedo mandar la dirección por un texto, o sea, no hay problema por eso.
7: Sí.
0: Okay, mira, lo único que me preocupa a mí es lo que me está diciendo el doctor, es de que la posición que voy a andar caminando, me está diciendo que voy a caminar un poco más más agachado, y aparte
7: más
0: todo
7: probadito.
0: De la,
7: ajá, sí, así me dijo,
0: de la fuerza, porque según me está explicando el doctor que ya la fuerza que voy a agarrar es mucho más extrema, entonces a mí me da temor de que yo te pueda abrazar y te puede hasta sacar el aire, oye.
7: Ay.
0: ¿Me entiendes?
7: Ajá.
0: Entonces ¿Sí? también, pues, y también, o sea, está la cuestión de que hay ciertos cambios que también van a ser, como por ejemplo los cambios hormonales. Dice que me va a salir un poco más de vello de lo acostumbrado. Ya ves que de por sí tengo vello, pero que me va a empezar
7: mismo
0: a salir un poco.
7: Ajá.
0: Porque van a ser hormonas diferentes, entonces va a estar todo eso.
7: Pues tú.
0: Entonces también, inclusive también la dieta que tengo que llevar va a ser estrictamente nada más a puro plátano, pero eso ya lo tendría que discutir con el doctor familiar, porque tengo que consumir más cantidad de plátano.
7: Ajá, y pues por la diabetes entonces, también, oye.
0: Exactamente, es por la diabetes que tengo, que también, o sea, va a ser una cosa que va a ser contradictoria, pero bueno,
5: Vicente, es tiempo de tomar decisiones, ¿yes o no? Es importante, viste ya al mono descalabrado que está preparado, el primate, está listo, tiempo de tomar decisiones.
0: Doctor, permítame para que ella ahorita me dé la bendición, por favor.
5: Ok.
0: Porque, hija, pues.
7: Sí.
0: Tengo mucho temor ahorita. Tengo mucho
7: Mira,
0: miedo de lo que vaya a pasar.
7: Yo voy a ir para allá para estar contigo. Tú vas a estar bien, amor. Tú vas a estar bien.
0: Mira,
7: sabes que hemos salido.
0: Yo, tú sabes que yo no soy muy religioso. No soy muy religioso. No. Pero Ajá. necesito tu bendición. Necesito
7: sí,
0: que
7: Diosito,
0: me digas que
7: Diosito,
0: todo va a estar bien.
7: Diosito te va a proteger. Va a estar contigo. Como yo estoy contigo también, amor. Diosito va a estar contigo. La Virgencita es la que te va a ayudar también, porque me imagino que eso ocurrió ahorita para que te pudieran hacer algo y vas a salir bien.
0: Okay.
7: Ya le voy a decir a tu papá para que me lleve allá, viste, porque yo quiero estar contigo
0: sí.
7: también.
0: Sí, espérame, tantito, espérame. Necesito primero la autorización tuya por teléfono, ¿ok? Te voy a pasar otra vez al doctor para que dé la autorización, ¿ok, doctor?
7: Ok.
0: Doctor.
5: Okay.
0: Doctor.
5: Hello.
7: Sí.
5: Sí, habla el doctor Neuberger. ¿Qué decisión se tomó como pareja?
7: Sí, se va a operar.
5: Okay. Antes que nada, déjeme felicitarla por la decisión. Nosotros aquí en el Hospital Central de Houston haremos todo lo médicamente posible para que salga. Todo bien, eso se lo garantizo. Estuve escuchando y yo le dije las contraindicaciones. Déjeme comentarle que también el beneficio será para usted. Porque esta especie, este primate mono descalabrado en su ADN, también trae gran actividad sexual, ¿ok? Y esto quiere decir como beneficio que él, su hormona masculina a través de estos tendones, también él tendrá mucho su apetito sexual y esto será un beneficio para usted. Congratulations.
7: Sí.
5: Ok. Sí, necesito que me dé su nombre, Ana Luisa, su relación de Vicente, que son esposos y que autoriza hacer el procedimiento.
7: Sí, mi nombre es Ana Luisa, es mi esposo Vicente y yo doy la autorización para que se opere.
5: Ok, thank you. Sí. Congratulations. Es importante que usted con quien considere pueda venir aquí al Hospital Central.
7: Sí, yo en un rato.
5: Solamente da el nombre de su esposo y le dirán el estatus de todo. Esta operación tardará aproximadamente entre 8 y 12 horas, ¿ok? Así que tiene tiempo usted para venir con tranquilidad.
7: Está bien.
5: ¿Ok? Pregunta por su esposo y le harán una pregunta ahí en recepción que usted tendrá que contestar, ¿ok? La pregunta que le harán es, ¿cómo se oye el Panda Show que es una broma de su marido?
6: A toda máquina.
5: Estás en las bromas del Primate Show.
7: Se me
5: hacía
7: conocida la voz. La conozco, no la conozco, pero.
5: Oye, yo le decía, Ana Luisa, yo le decía a tu marido, oye, tiene que ser más tantos años viviendo en Houston. ¿Cuántos años llevas? Muchos años, ¿no? Salir de.
7: Ya,
5: de la, ¿también eres de Guerrero o de dónde eres tú, mija?
7: De Guerrero.
5: Bueno, imagínate. Yo le decía a tu marido, tiene que ser muy tarimapendecuara tu esposa después de tantos años de vivir en Houston para creerse esta broma. Digo, pero bueno, pues. Y resultaste peor de que si estuvieras en Guerrero.
7: Es verdad, ahorita. No, hombre. Lo que pasa es que me puso nerviosa por cómo está de enfermo él. Yo no tengo la culpa.
5: Oye, Ana Luisa, ¿a poco no conoces al mono descalabrado?
7: ¿Cuántos
5: años? Vicente, dile por qué le hiciste la broma a tu vieja. Ándele, dígale por qué.
0: Te hice la broma porque últimamente hemos andado muy estresados con todo este asunto del accidente. Esto sí es algo real, lo que pasó. Y yo considero que pues esto es para relajarnos los dos un poquito del estrés que estamos teniendo los dos. La verdad.
5: Oye, ¿y te emocionó lo del que el primate se iba a poner acá chido con la testosterona, verdad?
7: Yo nada más me empecé a reír cuando me dijo según el doctor.
5: Vicente, dígale por qué. Despídase de su esposa, ándele, carnalito.
0: Ay, flaca, al ratito, ahorita llego, estoy aquí en el trabajo.
7: Llegando a la casa, vas a ver.
0: Ay, Dios mío, yo voy a encontrar mis maletitas afuera.
5: Ándale, al rato le vas a tener que dar un beso al chango, compadre.
0: Al rato le voy a aparecer el mono descalabrado.
7: Pero el mono descalabrado va a ser otro, el que está agarrando el teléfono, vas a ver.
5: Ay, caray, mi familia guerrerense que radica en Houston, díganme por favor en Houston, ¿cómo se oye el Panda Show?
0: A toda máquina.
7: A toda máquina.

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0: 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Ahí está Rubí. Buenas noches.
1: Buenas noches.
2: ¿Qué hace Rubí? Bien, ¿qué parte bien. Del estado? ¿En Toluca, en Neza, en Ecatepec, en Cuautitlán, en Los Reyes?
1: No, en la Ciudad de México.
2: Ah, ¿no estás en el Estado de México?
1: En la Ciudad de México, en el distrito.
2: Ah. Yo creí que eras del Estado de México. Es que te escuché y dije, no, este es del Estado. Neta, ¿qué pasó, Rubí? ¿A quién le hablamos?
1: A mi hermano.
2: ¿Cómo se llama tu hermano?
1: Mi hermano Brian.
2: ¿Tu hermano Brian? ¿Y dónde anda el Brian?
1: En Guadalajara.
2: Ah, ¿y qué hace en Guadalajara?
1: Pues, quién sabe qué perdió por allá, pero se fue para allá.
2: ¿Y hace cuánto tiempo que se nos fue a Guadalajara,
1: Como 4 años.
2: Uy, pues ya tiene un buen rato, no manches. Oye, ¿qué bromita para tu hermano, el Brian?
1: Ah, pues quiero decirle que me peleé con mi esposo, porque, bueno, me encontró con otro chico, que ellos dos se pelearon, y pues yo me fui porque yo estoy embarazada. Bueno, decirle que estoy embarazada.
2: A ver, espérame. Es que es más fácil que tú me expliques para yo entenderte. Mira, pandita, soy una mujer que está casada, mi marido se llama tal. O sea, para ir a entender el contexto, sino otro se fue embarazada, el marido. Pues, espérame. No le aumentes, Rubí, para poderte ayudar. ¿Cómo se llama tu marido?
1: Claudio.
2: ¿Cuánto tiempo llevas con Claudio?
1: De relación 5 años, de juntada 2 años.
2: 5 años de relación, ¿ya tienen chilpayates o no?
1: Una.
2: Una niña, ¿cómo se llama y qué edad tiene?
1: Claudia, de 9 meses.
2: Claudia está bien chiquita, 9 meses, ok. Entonces resulta que Claudio te encontró con un tipo que le vamos a poner, ¿cómo?
1: Raúl.
2: Raúl. Y algo mencionaste de que estás embarazada, pero ¿el embarazo es de Claudio o de Raúl?
1: De Raúl.
2: ¿Y dónde te vio o dónde nos vio o cómo se dio cuenta del engaño, de la relación o qué? Ah,
1: bueno, pues él me invitó a comer, bueno, Raúl me invita a comer, y yo cuando salgo, pues de casualidad me encuentro de frente con Claudio, o por ahí nos ve, y nos estamos, Raúl y yo nos estamos apapachando, o abrazándonos, o agarrándonos de las manos, vaya.
2: Sí, pero en la historia se supone que ya tenías una relación fuera de matrimonio con Raúl, o era nada más un encuentro. Okay. ¿A qué se nos dedica el Claudio, el marido?
1: Él fabrica lentes de contacto.
2: Fabrica lentes. ¿Y tú trabajas, Rubí?
1: Así es.
2: Ok, ¿qué tipo de actividad haces?
1: Realizo exámenes de la vista.
2: ¿Y trabajan en el mismo lugar?
1: Muy cerca, pero no en el mismo lugar.
2: Ah, perfecto. ¿Y es un centro comercial donde trabajas? Oh.
1: No. Es en el centro, vaya, de la Ciudad de México.
2: Ah, bueno, entonces a Raúl lo conoces ahí por el centro. Ah, él sí. Se dedica a la impresión, ok, cosas en imprenta. Ahí te conocen, empiezan como amigos, una relación. Resulta que estás embarazada, ya nos cachó el Claudio y ya te corre.
1: Pues no me corre, más bien yo me voy.
2: Ok.
1: Porque a lo mejor, no sé, puedo poner en riesgo mi embarazo.
2: Perfecto. ¿Vas a querer que te ayude como Raúl?
1: Sí.
2: ¿Qué edad tienes, Rubí?
1: Yo tengo 21 años.
2: 21 años. ¿Y andas con Claudia o se la quedó el Claudio?
1: La tiene mi mamá y yo le quise hablar a mi mamá para que me la regresara. Bueno, que yo iba a pasar por ella. Y mi mamá le dio la razón a Claudio.
2: Ándale, entonces, a ver. Y creo que esto se va a armar un borlote. Perfecto, pues ya estás. Pues órale, a darle, que es mole de olla, chancludita. Y bueno, pues aquí estoy, que pues, más o menos que unos 25 años, el tal Raúl.
1: Un poquito más grande.
2: ¿Qué edad tiene mi
1: socio? Claudia tiene 28 años. 28,
2: bueno.
1: 29.
2: Ahí te va entonces un treintón más o menos. Marcamos en directo desde el Panda Call Center. Las bromas están en tu show.
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2: Hijo, ya todavía no empezamos y ya estoy bien nervioso. Oh, Dios, va, acción, juega. ¿Estás en la calle?
7: Bueno.
1: Bueno, Brian.
7: ¿Qué habla?
5: ¿Qué, Rubí? ¿Estás ocupada?
7: ¿Qué pasa, hija?
5: Oye, ¿qué crees? Que tuve un problema.
7: ¿Estás bien?
5: Pues más o menos.
7: ¿Qué pasó?
5: Es que me peleé con Claudio.
7: Ajá.
5: Y pues no sé, te tengo que contar todo.
7: ¿Dónde estás?
5: Estoy aquí en el centro.
7: ¿Estás con la niña?
5: No, es que te digo, te voy a contar, mira, es que... Bueno, pues es que yo conocí a un chavo.
7: Ajá.
5: Pues empecé a andar con él hace como 6 meses.
7: Ajá.
5: Y pues él me invitó a salir, vamos a comer. Y pues yo no me fijé la hora, ¿no? Y cuando salimos, pues resulta que nos encontramos con Claudia.
7: Ajá.
5: Y pues ya te imaginarás el arbolote que se armó. Entonces pues el chavo sí. Es del centro y pues le empezaron a pegar los volanteros, son amigos de este muchacho, se llama Raúl.
7: ¿Le pegaron a Claudio?
5: Sí, entonces pues la verdad es que pasó otra cosa.
7: ¿Qué pasó?
5: Que, ay, es que estoy embarazada.
7: No manches.
5: Tengo 2 meses de embarazo. Pues ya yo me tuve que ir, pues ya la bronca se quedó ahí, yo me fui con Raúl.
7: Ajá.
5: Y pues la niña estaba con mi mamá, le hablé a mi mamá, le dije pues que iba a pasar por la niña, y me dijo que no, que yo la había regado, que no me la iba a dar. Pues ahorita ya le están dando la razón a Claudio.
7: ¿Y dónde estás?
5: Pues estoy aquí en el centro, pero pues para eso te hablaba.
7: Pásame tu número de cuenta para mandarte de inmediato para el camión.
5: La verdad es que estoy muy, muy confundida, no sé qué hacer. Quería ver si, bueno, no sé si había chance de que llegáramos los dos allá a tu casa.
7: Pues ya sabes que sí, eso no debo ni preguntarlo.
5: Pero pues voy con Raúl.
7: Pues ni pedo, con quien venga. ¿Y mi niña dónde la vas a dejar?
5: Pues es que está con mi mamá, no me la quieren dar.
2: ¿Qué te dice?
7: Ay, a ver, espérame.
5: Oye, espérame.
7: Evo.
5: Te paso a Raúl.
7: ¿Y yo para qué lo quiero dar?
2: Buenas noches, cuñado. Habla Raúl. ¿Estás ocupado?
7: ¿Qué pasó? ¿Dónde están?
2: Estamos aquí en el centro. Es que se armó la broncota. Mira,
7: ajá.
2: Lo que pasa es que yo trabajo en una imprenta. Y
7: ajá.
2: No sé si tú sabías, pero pues ya entre aquel güey y la chaparra pues tenían problemas. Y
7: ajá.
2: Entonces pues empezamos así de amigos y yo empecé a apoyarla. Entonces una cosa pues nos llevó a la otra y pues que el embarazo, ¿verdad?
7: Mira, para empezar, pues es su vida, ¿verdad? Pero si tú sabías que ella estaba casada.
2: Pues sí, pero.
7: Está mi sobrina por medio.
2: Yo lo sé, pues ya le habló a tu mamá. No, pues el problema es que yo también soy casado. Pero pues yo quiero a tu hermana. Entonces ella me estaba diciendo que pues nos vayamos para Guadalajara. Entonces, pues no sé si nos puedas echar la mano, yo ya no conozco. Y pues me hagas el fuerte unos días y. Pues allá busco, allá hay imprentas, ¿no? En Guadalajara. O bueno, pues en lo que sea. Y pues ahí echamos para adelante y vamos resolviendo las cosas, cuñado. ¿Cómo ves? Porque mira, ya estamos en problemas ella. Ya estoy en problemas
7: no sé,
2: yo.
7: No sé ni qué decirte porque ¿sabes qué? También este chavo tiene todo el derecho con mi sobrina.
2: Pues sí, pero pues
7: y me ponen entre la espada y la pared porque llega a venir este cuate. ¿Y qué voy a hacer?
2: Pues, pero es que mira, cuñado, es como si yo, mi esposa se llama Raquel, es como si yo le quisiera quitar a los niños, pues se tienen que quedar con ella. Pero aquí el problema es que tu jefa y el Claudio luego, pues ¿por dónde le quieren pegar? Pues por Claudia. Y yo pues intenté meterme, pero pues hubo hasta golpes. Entonces, pues más que nada por tu hermana, no sé si puedas hacer el fuerte y recuperar a la niña para que esté con su mamá. Más que nada. Por ella.
7: Mira, yo mi hermana es aquí bien recibida. Y la niña, pues ni se diga.
2: Pase de este lado. Sí, pero es que la señora Fabiola sí se puso bien pesada. Pero bien pesada. Y luego,
7: no,
2: luego,
7: pues yo hablo con ella, si no, ¿sabes qué? Déjame ver si puedo adelantar y me lanzo yo por ella.
2: ¿Por quién? Por... No, pues si quieres nosotros pues, tomamos un camión, pues salen para allá, ¿no? Pues no nos puedes mandar una feria, no he cobrado.
7: Sí, no, por eso digo, le estoy diciendo a la hermana que me dé su número de cuenta para mandarle mañana a primera hora.
2: Híjole, ¿no podría ser hora, cuñado?
7: Pues es que mira, yo tengo el dinero en el taller, o sea, sí lo tengo, lo del viaje, pero lo tengo en el taller.
2: Sí. Bueno, pues ahorita, pues yo, pues a ver ahorita dónde nos vamos y... Pues mañana, ¿no? Pues mañana le mandas una feria.
7: ¿Tienes dinero?
2: Pues es que te digo que no he cobrado. Pues o sea, sí tengo, pero pues no mucho, ahorita.
7: ¿Pero tienen para quedarse en un hotel o algo?
2: Pues no, pero pues a ver ahorita cómo le hacemos, no te preocupes, yo le pongo el pecho a las balas, cuñado. Oye, ¿y allá sí tienes dónde recibirnos?
7: Sí, aquí tengo mi casa.
2: ¿Eh? ¿Y tienes un cuartito para tu hermana y para mí?
7: Aquí cabe.
2: Ah, no, está bien, pues digo, nada más digo, si se puede con una camita matrimonial, pues estaría chido, ¿no? Pues ahí para que dormamos chido. Pues déjate
7: No, pues si quieres te dejo de mi cama.
2: No, pues no es para tanto, pero pues si quieres, pues va. ¿De qué tamaño es tu cama?
7: Pásame a mi hermana porque me estás haciendo...
2: No, tranquilo, cuñado. Oye, ya está enojando, nada más le dije que un cuarto para nosotros y que su cama ya está enojando. No, pues es para que estés bien, tú más que estás embarazada, quiere hablar contigo.
1: A ver, pásamela.
8: Pasa de este lado, ven.
1: Bueno.
7: ¿Dónde sacaste ese perro?
1: ¿Cómo?
7: ¿De dónde sacaste ese perro?
1: Pues es que lo conocí acá en el centro.
7: Manches, hasta habla como pinche libertano.
1: Oye, pero pues entonces, ¿qué? Dime si qué vamos a hacer, ¿no? ¿Es echar la mano o le busco?
7: ¿Cuánto tienes? ¿Cuánto tienes ahorita? ¿Tienes para quedarte en un hotel?
1: No tengo nada de dinero.
7: Pásame tu número. ¿Puedes hacerle una transferencia ahorita?
1: ¿Cómo?
7: Es que lo tengo en efectivo. ¿Cómo te lo mando ahorita?
1: Pues es que no sé. No traigo ni mi credencial, no traigo nada. Pues ya no sé qué hacer. Nada más no traigo mi teléfono, ni siquiera mi bolsa, ni siquiera un suéter, ni siquiera nada.
2: Tranquila,
7: ¿pero por qué no traes nada?
2: Mira, Dios
1: aplica, nada, es que te lo juro, o sea, pues me salí, vamos a ir a comer, ya cuando pues nos lo encontramos, pues ya mejor nos fuimos. Ya nada más le hablé a mi mamá, pero pues ya me dijo que no.
2: Mira, ponte a pensar, algo pasa.
1: Es que yo no tengo a nadie, pues ahora sí que a quién. A mi mamá, Poncho, ¿a quién le digo? Todos le dieron la razón a Claudio. Mi papá, pues, con su mujer. ¿Qué hago? Es la única persona en la que podía recurrir a ti.
2: Pero por algo pasan las
7: cosas. Pues ya sabes que siempre
2: que la
7: bienvenido aquí. Dime cómo
2: momento.
7: Le hago, porque tengo el dinero en efectivo. No tengo en el banco.
2: Algo tendrían que pasar las cosas. Yo creo
1: a
2: que
1: ver
2: por
1: si
2: eso...
1: él tiene una cuenta o algo.
7: Pero ahorita, ¿dónde te...?
1: Raúl es una buena persona, te escuchará como quieras, pero es bueno, fuera de todo.
2: Nada más dile a ver si tiene cama matrimonial, porque ya sabes que yo soy muy caluroso.
1: Igual, como dicen, si tienes una cama, algo, lo que sea.
7: No, pues aquí vemos qué pedo.
1: Es que no está acostumbrada a dormir en camas chicas.
7: Pues mi pedo, ya sabes que mi cama está grande, no hay pedo, yo me quedo en el sillón.
1: ¿Pero a poco nos vas a dar tu cama?
7: Pues sí.
1: Híjole, es que sí. Si Claudia era payaso, olvídate,
2: es peor.
7: ¿Que sí? ¿Dónde?
1: Si Claudia era payaso, imagínate, este es peor.
7: No, pues si no le gusta a tu madre, lo saco de chavos, te quedas tú aquí.
1: Pero es que oye...
2: Oye, ¿por qué está diciendo eso? Ya. Dile que lo estoy oyendo. Bueno... Oye,
7: vale, estoy yendo.
2: ¿Por qué estás diciéndome esas cosas? No manches.
7: Pues no se pone de...
2: No, pues yo nada más estoy diciendo que acá
7: con mi hermana porque me vale, me lanzo, ¿eh?
2: Oye, pues cálmate, si yo te estoy hablando bien, nada más te estoy pidiendo una camita matrimonial, tampoco es para que te pongas perro.
7: Perro tú.
2: Todavía que acá le doy a tu hermana, te pone sabroso, pues no manches, güey. O sea, entiende que vas a ser tío. O sea, pues te estoy diciendo.
7: Pero aquí no te pongan.
2: Es más, mira, ahora que vaya, quiero hasta que tengas unas cervecitas en el refri, ¿cómo ves? Pues entonces a ver cómo nos toca.
7: No, pues no nos toca nada, no creo que me dures nada.
2: ¿Qué, me estás retando o qué?
7: Como quieras. Pues no, si mi hermana, porque no más pierdo el tiempo contigo.
2: No, perder el tiempo, ¿por qué? Si yo estoy poniendo las cosas como son, te estoy diciendo nada más. Si no te estoy mintiendo, ni mucho menos.
7: No, pero pues no la quieres sacar y no traes ni para tragar.
2: No, yo no la saco, quien me la saca es tu hermana. Yo te estoy hablando bien, bien, y creo que estoy siendo bien honesto y te estoy platicando cómo pasaron las cosas. Que tú te estés poniendo roñoso acá como perro, pues esa es tu bronca.
7: Pues mi hermana, no tiene caso ni discutir contigo.
2: No, pues sí te la voy a comunicar, pero pues yo quiero que te tranquilices y me pidas una disculpa, pues soy tu cuñado, o sea, somos familia, o sea, no manches.
7: Pásamela.
2: Pues ya te dije que te la voy a comunicar, pero quiero que me pidas la disculpa. Mi amor, dile que me pida una disculpa, o sea, aparte de que me ofende y todo, quiere hablar contigo, órale.
5: A ver, pásamela.
7: ¿Y ese güey qué pedo, Rubí?
5: Pues es que lo conocí, pues sí me hizo sentir muchas cosas.
7: No manches.
2: Dile cómo te satisfago. ¿Cómo te hago hasta gritar? Díselo.
5: No, ay, no, no, no digas eso.
2: Oh, pues es que pues, se pone muy sabroso. Dile la verdad. Pues, que acá está tu macho.
5: Ay, Brian, no sé qué hacer, no sé qué hacer.
7: Pues dime, dime y ahorita veo el modo de mandarte dinero.
5: Y no, no le preguntaste a Raúl si él tenía un modo. Si no le preguntaste a Raúl si él tenía una cuenta.
7: No, pues mándamela. Mándame la cuenta.
2: Sí, yo
5: a
2: tengo
5: ver,
2: cuenta.
5: A ver,
2: yo
5: espérame, tengo... le pregunto a Raúl.
2: Sí, sí tengo cuenta, cuñado. ¿Tienes dónde anotar?
7: A ver, apuntamos la cuenta de ese güey.
2: 1384.
7: Aguanta.
2: Pues apúrate, ¿no? Pues que tenemos prisa y está haciendo frío.
7: Relájate. A ver, dime.
2: 384.
7: 384.
2: 2140.
7: 2140.
2: 8800.
7: 8800.
2: 0971.
7: 0971.
2: Sí. Que si quieres te la mando ahorita por mensaje de texto. Este es mi teléfono. ¿Va?
7: Sí, mándamela.
2: Y ahorita que te escriba, digo, para que te portes tranquilo, nada más ahí te voy a mandar mi cuenta y te voy a preguntar cómo se oye el Panda Show, que es una broma de tu carnala.
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2: Oye, qué buen hermano, le valió gorro mandando dinero, recibiendo al amante, él protegiendo a la hermana Inges. No me importa que sea una golosa, yo lo que quiero es a mi hermanita apoyar. Es más, hasta me dejaste tu cama, Brian. ¡Qué ole! ¡Oh, Dios! ¿Ya viste, Rubí? Hasta dijo, yo me voy al sillón y les dejo mi cama. Brian, no te conozco.
7: El palo, Rubí.
2: No te conozco, pero ¿puedo mandarte un beso? ¿Un beso, Brian? ¿Puedo mandarte un beso? ¿Chiquito?
7: No seas mal.
2: Rubí, dile por qué le hiciste la bromita a tu hermano.
7: Es una broma.
5: Pues porque ya sé que ibas a reaccionar de alguna manera, ya sea una de dos, o me apoyas o de plano me mandabas al carajo. Y pues como hace poquito platicamos.
7: Ahí está el gallo.
5: Aquí está.
7: No, esos no son mames.
2: Oye, espérame, déjate paso al gallo que quiere hablar contigo, ahí te va.
7: No traigo el machete en la mano, ¿eh?
5: ¿Cuándo? Chale, ¿ya ves?
7: Hola, gallo. ¿Cuándo? ¿Es cierto? Palo, sí es cierto.
0: Más callado, más callado, cuñado.
7: ¿Quién más está ahí?
5: ¿Cómo?
7: ¿Quién más está ahí?
5: Todos, estamos todos, mi mamá, Poncho.
0: Bueno, pues despídase de su hermanito, Rubí, ándale.
5: Pues ya nos vemos el 20, 21 que llegues, y ya me dirás lo que quieras. Pero mientras ya tengo un pedo por la
7: cuñada. Te va a costar caro.
0: Cuñado, eres un tipazo, cuñado, la neta. Le pusiste el pecho a las balas, chido. Oye, ¿no tienes de pura casualidad otra hermana así como para que seamos cuñados?
7: Pues la que traigo de campana.
0: ¡Te pones! Oye, ¿por qué no me pones a tu esposa en la línea? Creo que ahí está, ¿no?
7: Sí, a ver.
0: Me lo acabo de alburear mi coche, tío. Bueno, Rubí, dime, por favorcito, ¿cómo se oye el Panda Show?
5: A toda máquina.

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5: Y en este martes estamos de vuelta contigo, 7 de julio del 2026. Escuchas las bromitas del Panda Show aquí, a través de la mejor FM en cadena, y también por la aplicación de Claro Música. ¿Quieres tu bromita? ¿Qué esperas? Mensajito vía WhatsApp. Si estás por la mejor FM, 5599-072632. Si nos acompañas en los Estados Unidos, el área es el 945-223-9850. Más diversión en este martes. Y estoy en Guadalajara, donde estoy también a través de la mejor FM. Ahí está Alan. ¿Qué onda, Alan? ¿Cómo estamos? ¿Para quién va tu bromita, papá?
6: Para mi novia.
5: ¿Y cómo se llama ella, Alan?
6: Jessica.
5: Oye, pues muchas gracias por estar en sintonía de Claro Música y la mejor 95.5 allá en Guadalajara. Platícame, ¿qué bromita para Jessica?
6: Pues quisiera hacer como un número disparado.
5: Ándale, ¿y eso como por qué? Platícame.
6: Porque es desconfiada, es un poquito celosa, tóxica. Y pues quisiera hacerle la broma pues para que confíe en mí y que pues que vea que no, nunca le voy a fallar.
5: Oye, ¿cuánto tiempo llevan de relación, de novios, Jessica y tú, Alan?
6: Pues en sí, llevo conociéndola 3 años y pues sería como 6 meses.
5: O sea, 3 años de amistad y 6 meses de relación aproximadamente. Ok, sí. ¿Y cómo piensas hacer esta bromita? Platícame, ¿cómo la tienes pensada?
6: Supuestamente yo le había dicho que hoy yo no podía, yo la vi el día de ayer.
5: Ok.
6: Porque yo trabajo entre semana, de lunes a viernes.
5: Uh-huh.
6: Y pues se me complica mucho el salir y todavía ir a su casa, porque pues vive poquito lejos de aquí, de mi casa.
5: Claro.
6: Como unos 30 minutos, 45 minutos.
5: Más o menos. Uy, cuánto lejísimos. Uy, sí.
6: Yo le dije que si nos veíamos hoy para ir a su casa y de tarde pues vernos un rato.
5: Claro.
6: Y pues quisiera que pues hay un pues los nombres innombrables que no se pueden.
5: Ok, entonces quieres un número disparado. La primera es como para cancelarle, que ya llegaste cansado, que se ven otro día, posiblemente el fin de semana, shalala. Y la segunda, ¿qué? ¿Mencionando un hombre innombrable?
6: Sí, exactamente ese.
5: Bueno, pues me parece perfecto. Pues vámonos a la primera, que es la justificación. Así que marcamos en directo desde el Panda Goose Center. Las bromas están en el Panda Show.
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8: Buenas noches, pandita. Buenas noches. Saludos. Eres el mejor programa. Escuchamos aquí en Jalacingo, Veracruz. Familia López Díaz. Ánimo, pandita.
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9: Bueno.
6: Jessy.
9: Hey.
6: Soy yo, Alan.
9: No te reconocí la voz.
6: No, ¿por qué?
9: No, no sé, se me hace rara la voz ni como, y como alumno, pues no sé quién es.
6: Es de Edgar.
9: Oh, con razón, no me salía, no me aparecía, me aparecía como desconocido.
6: Ah, ¿te parece como desconocido?
9: Sí,
6: sabe. No, pues más que nada, pues quería decirte que yo no podría ir contigo. Es que salimos bien tarde de trabajar y apenas acabo de terminar.
9: Bájate, Laila. ¿Apenas saliste?
6: No, y pues estoy un poquito cansado de todo el día. Sí. ¿Y sabes tú?
9: ¿Por qué me andas marcando de aquí? ¿Y tu teléfono?

0: Porque ya no tenía crédito, por eso.
1: Oh. Ay, pues sí, que no tienes internet en tu casa, ¿verdad?
0: Ajá, exactamente. Y pues quería marcarte pues para que no te enojaras. Porque en los mensajes pues ya no sales. Te mandé un mensaje hace rato y no te llegó.
1: Ya, Laila, bájate. Con razón, ya se me hacía mucho y te sabe.
0: Pues sí.
1: Ah, está bien, pues, mi mala.
0: Sí, para que...
1: Ey, no.
0: Ya no me estás esperando.
1: Sí, te estaba esperando.
0: ¿Por qué? ¿Estás en tu cuarto?
1: No, aquí en la sala. Bueno, o sea, es que vino también mi hermano y su novia. Su peor pastel es mi mamá.
0: ¿Está su novia?
1: Uh-huh.
0: Ah, okay.
1: Y como le compramos un pastel a mi mamá.
0: Uh-huh.
1: Y le dije, ah, bueno, pues ahorita que llegue ya lo parte.
0: Ah, ahí me la felicitas, de todos modos.
1: Sí, yo le digo.
0: Te dejo, porque.
1: ¿Por qué?
0: Es el teléfono de Edgar.
1: Ah, está bien. Si quieres, el ratito te marco. Me imagino que te vas a cenar, ¿no? A bañarte y eso.
0: Si quieres, te hablamos mañana, es que... Pues no, a dormir, pues no hay internet, no hay nada, pues no voy a dormir.
1: ¿Entonces te marco o no te marco?
0: No, ya me voy a dormir. Mañana me toca levantarme temprano. O sea, si me marcas y ya no te contestas, porque ya me dormí.
1: Ah.
0: Uy, qué romántica.
1: Ya te dormiste, ¿dónde te vas a ir?
0: A ningún lado. Aquí está Tania, de todos modos. Adiós.
1: Adiós.
0: Ay, te quiero. Bye.
1: Yo también te quiero.
2: Bye. Uy, qué románticos, te quiero. ¿Cuánto te quiero? ¿A dónde te vas a ir? No, pues ¿a dónde me voy a ir? Ay, Alan, te están esperando para el pastel. ¿Cómo, hombre?
0: Es el cumpleaños de mi suegra, por eso.
2: Ah, ya imagínate, no lo han partido porque no llegas, pero lo que no saben es que viene la llamadita del número disparado. ¿Existe un hombre innombrable, Alan?
0: Sí.
2: ¿Y cuál es ese nombre?
0: Maite.
2: Ok, platíqueme un poquito en contexto. ¿Quién es Maite?
0: Ay, pues es una muchacha que trabaja aquí conmigo. Yo soy, pues, el encargado de una fábrica de dulce. Uh-huh. Y, pues, ella es mi compañera de trabajo.
2: Uh-huh.
0: Pero, pues, como mi papá es el dueño de la fábrica, pues, yo puedo... Ella puede venir aquí a mi casa, a, bueno, a la fábrica. Y, pues, ha visto dos que tres cosas que, pues, ella me habla. Antes yo le gustaba.
2: Okay.
0: Y, pues, mi hermana se encargó de decirle que pues ella yo le gustaba. Y
2: ah, pues, hijita de Calimán. Se manchó tu hermana.
0: Sí, así es un caso un poquito así.
2: Oye, sí, ¿cómo pues, cómo la vas a manejar? ¿Que vas a ir por Maite o que estás esperando a Maite? ¿Cómo lo vas a manejar?
0: Pues que ella sabe que pues ya no salgo ahorita, pero pues quisiera, no sé, en el número disparado marcarle, oye Maite, yo estoy aquí fuera de tu casa, estoy esperando ahí. De todos modos, ya tengo la reservación. Compré unas cosas y ya.
2: Listo, vamos, le pegamos las bromas en el Panda Show.
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2: Listo, con actitud, échale.
0: Sí.
2: Ahora sí ya más al grito, porque... Pues a la otra tenías que decirle que tenía sueño.
0: Bueno, Maite, tengo una llamada perdida de ti. Sí, pero ¿cómo? Estoy aquí afuera de tu casa.
1: ¿Cómo crees?
0: Estoy esperando.
1: Sí, me dijiste que eres tú.
0: Sí, pues no nos íbamos a ir allá.
1: ¿Tienes
0: la reservación?
1: ¿Cómo?
0: Te estoy esperando, estoy aquí afuera de tu casa. Ya le tuve que marcar a aquella para decirle que no iba a ir a su casa.
1: ¿Qué?
0: Maite.
1: Estoy escuchando lo que me dijiste.
0: Maite, estoy hablando, yo estoy afuera de tu casa.
1: Ay, te equivocaste de número. No sé, Maite.
0: Pues, te voy a decir la verdad.
1: ¿Qué verdad?
0: Es que, pues, tú ya sabes que nos hemos visto varias veces, que hemos estado en la vez de los cantaritos que nos fuimos y así. Y, pues ya tú sabes que me la paso todo el día con ella y pues convivimos mucho y estamos así, pues, muy apegados, pues. ¿Tú lo has visto?
1: Ay, ya me digas, no. Me lo tenías que decir justo hoy. Tenías que estar tanto.
0: Ay, es que mira.
1: Ya, Alan, ya no me digas.
0: Espérame,
1: no,
0: espérame.
1: No, ya no quiero escuchar nada. Quédate, no, ya no quiero escucharte.
0: Escúchame.
1: Ya que no me vas a decir.
0: No, es que quería decirte esto para, pues, es que está embarazada.
1: ¿Qué?
0: Espérame, escúchame.
1: No, ya, no.
0: Escúchame. Y pues quería aclararlo, quería ver si era verdad o era mentira.
1: ¿Y qué?
0: Y aparte, pues, o sea, no es mala onda, pues yo conozco a toda su familia, conozco a
1: pues ya
0: su
1: hermana.
0: Pues ya,
1: adiós, no me
0: acuerdo
1: que lo adoren ya.
0: No, ya,
1: escúchame. Adiós.
0: Ey.
2: Ya le arruinaste y le amargaste el pastel, no manches, Alan. Qué buen giro le dimos con lo del embarazo, se le salieron las de cocodrilo.
0: Es que ella es muy sentimental.
2: Hijo de Calimán. Oye, ¿y no sabes de qué compraron el pastel? ¿O de qué hicieron el pastel?
0: No, apenas si me estaba esperando para hoy.
2: Porque le salió amargo.
0: A ver si no, bueno, me hace daño.
2: Oye, ¿qué te parece que hagamos esto ya que estamos dándole un giro a la broma? Dile, oye, mira, no me cuelgues. O sea, tú eres una linda niña, lo que menos quiero es lastimarte. Pues mira, pues yo quería decírtelo en otra ocasión, pero pues ya que te enteraste, mientras pues veo las cosas con Maite, pues nos damos un tiempo, ¿no? Pues para no estar jugando ahí con dobles sentimientos, ¿vale? Le pides el tiempecito.
0: ¿Sabes qué, Juanita? Que quisiera que entrara mi hermana porque ella le tiene mucha confianza.
2: Ah, tu hermana, la tal. Espérame, ¿cómo mencionaste, Erika? ¿Cómo se llama?
0: Tania,
2: sí la mencionaste. ¿Tania está contigo?
0: Sí, está aquí cerquita de mí.
2: ¿Y cómo te gustaría que entrara Tania? Platícame.
0: Que marcara ella y que preguntara por mí. Oye, ¿sabes qué? Me dijo Alan que iba a salir de ese
2: video. Ok, pero a ver, comuníqueme a tu hermana Tania, por favorcito.
5: Bueno.
2: Hola, Tania.
5: Hola.
2: ¿Cómo andas, mugrosa?
5: Bien.
2: Oye, ¿por qué le estás dando chance a hacer a tu hermano esta broma ahí a Jessica?
5: Ay, pues, que es bien manchado, pero no entiende.
2: Pero tú estás bien divertida, ya te estoy escuchando.
5: Ay, sí.
2: Bueno, pues vámonos a tu parte. Mira, ahorita te comunico con ella y le dices, oye, manita, ¿me puedes comunicar a mi hermano? Te marqué a tu número, pero está muy ocupado y me urge hablar con él porque me dijo que iba a estar contigo ahí en el pastel, ¿ok? Si te dice la cuestión de Tania, tú dices, híjole, lo sabía. ¿Y sabes qué? Lo que pasa que esta mujer se le ha estado mete y mete, lo busca. Ya sabes cómo es media, escurridiza la tal Maite. Pero bueno, pues debe ir por allá y le dices, por favorcito, que si me puede llamar porque me urge, ¿ok? Esa va a ser la parte. Marcamos las bromas en el Panda Show.
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4: Saludos, pandita. Saludos a toda la bandita ahí en la cabina. Ojalá pudiera salir en una broma, pandita. Saludos.
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1: Bueno, pues Diana, pues no está conmigo, te digo que está con Maite. No manches, pues a mí me dijo desde hace rato que se iba a ir contigo.
9: No, a mí me marcó del teléfono de él. A mí también me dijo que iba a venir, pero después me marcó y me dijo que no iba a venir.
1: ¿Cómo crees? Pues si tiene como 2 horas que salió, de hecho, pues se fue más temprano porque terminamos de trabajar y yo terminé con la gente, él se fue antes.
9: Pues a mí me dijo que acababa de terminar y que no iba a alcanzar a venir.
1: ¿Cómo crees?
9: Y después me volvió a marcar y me dijo Maite que estaba fuera de su casa. Y ya después se dio cuenta que estaba equivocado y ya me dijo que estaba con ella. Tanto tiempo de con ella y que comieron juntos y que no sé qué. No sé qué, de algo de un embarazo. No sé si está embarazada o algo así.
1: No manches. ¿Cómo crees?
9: Pues eso me
1: dijo. ¿Ya lleva rato saliendo con ella?
9: Pues yo creo que sí, porque pues para eso. Sí, porque desde que se fueron a los cantaritos quería que convivan, que no sé qué.
1: Ay, con razón mis papás le pusieron un porque se fue a los cantaritos y mis papás le dijeron que era la primera y la última vez que salía sin que tú te fueras con él.
9: Pues esa vez yo me enojé mucho con él por lo mismo, porque ya andaba Maite, pero pues a él le valió.
1: Inventes. ¿Entonces la morra está embarazada?
9: Pues eso fue lo que me dijo Adam, pero no sé. Yo ya le colgué y le dije que ya no me volvía a ver.
1: No, y es que no me contesta el teléfono y te digo que desde antes de las 7 se salió. Se salió antes de las 7.
9: yo me quedé con, bueno, no es mucha gente, pero pues me quedé con todos. Y él como si nada, metiéndole la pinche de eso.
1: Igual vive ahí cerca, ahí lo puedes buscar.
9: Pues el problema es de que, pues, ¿cómo lo busco? Si no tengo llaves de la casa, mis papás me están marcando y me están diciendo que quiero andar con él, no contesta el teléfono, pues sí, ya lo marqué. Y como a mí me dijo que estaba contigo,
1: no.
9: Y yo le dije, hasta le dije, ay, les voy a interrumpir con mi luna de miel.
1: No, con mi luna. Pues se acabó.
9: No, pues es que, ay, no, yo no sé qué piensa. El problema es dónde lo voy a buscar ahorita.
1: Pues deja que regrese, supongo que tienes que regresar.
9: Y me imagino que tú también estás bien enojada, ¿verdad?
1: Pues sí, bien.
9: Y nada más te dijo Maite.
1: Ay, sí, dijo Maite, estoy aquí afuera de tu casa.
9: Ay, no. Pues déjame lo busco y cualquier cosa te echo una llamada.
1: Ándale, pues.
9: Descansa.
1: Sí, igual. Bye.
2: No manches, está bien agüitada, todo por tu culpa. Y es el cumpleaños de su mamá. Oye, ¿escuchaste lo que dijo? ¿Se acabó? ¿Se acabó? O sea, te quedaste ya sin novio, Alan. ¿Se acabó?
0: Ya me mandó un mensaje.
2: A ver, mientras estaba tu hermana en la conversación, te pedí que le mandaras unos mensajes. No, sí, de que te estoy llamando, estoy ocupado, necesitamos hablar. ¿Qué te contestó?
0: Le puse, oye, necesito hablar contigo, no quiero que se acaben las cosas así. Me puso, no, ya no quiero hablar contigo, ya me dijiste lo que tenías que decir y ya no me busques. Ya no quiero saber más de ti.
2: ¿Y es berrinchuda? ¿Crees que no conteste?
0: Sí, es un caso crítico.
2: Bueno, porque le estamos marcando por número privado. Espero que con esto de los mensajes conteste. Entonces acuérdate, dile, oye, te estoy marcando, no quiero que terminen las cosas así. Y tenemos que manejarla a tal grado de que le pidas un tiempo mientras se aclaran las cosas con Maite, ¿ok? Y el tema del embarazo. Marcamos las bromas en el Panda Show.
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7: ¿Qué onda, pandita? Te saludamos de aquí desde la CDMX y quiero mandar un saludo para todos mis compañeros comerciantes de aquí de Liste, Zaragoza, en especial para los tacos y parrilla Peter, que te escuchamos día y noche, pandita. 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Saluditos, pandita, me gusta tu mamá.
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1: Bueno.
0: Hey, bueno.
1: Ay, ¿qué quieren?
0: Escúchame, quiero hablar contigo.
1: No quiero escucharte, ya me dijiste lo que me tenías que decir.
0: No, pero quiero hablar las cosas bien contigo antes de que, pues, no sé si se termine esto.
1: Ay, ¿tú crees que
0: si
1: no escuchas lo que me dijiste?
0: Pues es que no quiero lastimarte.
1: No, pues ya lo hiciste.
0: Ay, pues quería ver si, pues, se podía... El ver, el intentarlo, no sé, darnos
1: no
0: tiempo.
1: No, no se puede, Alan, te di la oportunidad.
0: Es que no era mi culpa que se haya, me haya equivocado del número.
1: Ah, o sea, que si no se haya equivocado, yo haya seguido ahí de pena. No, yo seguido sí, la cara de espectáculo.
0: No, nada de eso.
1: No, ya no quiero saber más. Quédate con ella. Yo no quiero
0: saber más. Es que, o pensaba en la gracia de ver lo del embarazo y seguir estando contigo.
1: No, yo no quiero seguir contigo. Yo no quiero seguir con alguien que me miente.
0: Ay, espérame, déjame hablar bien con ella. Y ahorita...
1: No, yo no voy a hablar bien con nadie. Pero ¿dónde? Quédate con ella.
0: Pues aquí está conmigo.
1: Pues ahí quédate con ella.
0: ¿Sabes qué me está diciendo, Maite, que te pregunte?
1: No me importa.
0: Escúchame, nomás respóndeme esto y ya. No te vuelvo a decir otra cosa. ¿Cómo se oye el Panda Show que esto es una broma?
10: ¡A toda máquina!
2: Hacen las bromitas del Panda Show, no es cierto. Chaparrita, préndele a tu radio, préndele a la mejor, a la 95.5 allá en Guadalajara. O ponle a tu aplicación de Claro Music. Es una bromita de Alan. No es cierto. Oye, ¿ya partieron el pastel?
1: Maldito.
2: Oye, fíjate que esta Tania no quería ayudar a la broma y el hermano le tuvo que hacer manitas de puerco para darle. Oh no, Tania, saluda a tu cuñis. Dile por qué decidiste apoyar a la broma.
9: Ay, pues porque ya conoce a Alan, que es bien son, pero ya sabe Jessy que ella es parte de la familia.
2: Y aparte ya lo trae en el ADN. Alan, dile por qué la bromita, la chillona.
0: ¿Cómo estás? ¿Qué tal te sientes?
9: ¿Cómo quedas hasta después de lo que hiciste?
0: Pues no sé, tranquila, relajada, ¿no? Yo creo.
9: Ay, sí.
2: Tranquila, relajada. Jessica, ¿no me has dicho? ¿Ya partieron el pastel o no? Que yo quiero un pedacito.
9: Ya lo partimos, ya sacamos.
2: Ay,
0: iba a llegar, panda.
2: Chale, ¿ya viste, Chintrol? Pues ya no vayas, Alan. Ya no hay pastel. ¿Ya para qué vas?
0: Yo quiero invitar a Maite también.
2: Y me inventa para que también le dieran un pedacito y otro al bebé porque supuestamente está embarazada.
9: Me lo vas a pagar.
2: Oye, Jessica, ¿cuál fue la parte del cuerpo que más te sudó con esta bromita?
9: Pues todo.
2: Pues todo. Oigan, pues un saludo hasta Guadalajara. Gracias por escuchar el Panda Show por la mejor. Díganme, por favor, Alan, Tania, Jessica, ¿cómo se oye el Panda Show?
0: A toda máquina.

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0: Frecuencia Perfecta, estás en la mejor FM. Martes 7 de julio del 2026, envía tu mensajito y escúchate el Panda Show al 55760 Panda, 55760 Panda. Te recuerdo que todos los martes y todos los jueves lo clásico del Panda, esas bromitas bien shubidubis, están disponibles para ti. Estamos en todas las plataformas y vámonos hasta León, Guanajuato, donde estoy por la mejor FM. Y saludo a Guadalupe, buena noche.
1: Hola, Pandita, buenas noches.
0: Hola, preciosura. ¿Cómo anda todo allá por esta preciosa ciudad de León, Guanajuato?
1: Ay, muy bien, gracias a Dios. Muy bien, todo para acá.
0: Qué bueno, qué bonito. Oye, pues gracias por estar en sintonía de Claro Música y de la mejor FM 99.9. ¿Para quién la bromita, Lupita?
1: Pues para mi novio, Pandita.
0: ¿Para tu noviecito? ¿Y cómo se llama tu novio?
1: Se llama Cristian.
0: Cristian, ¿y cuánto tiempo con Cristian?
1: Pues saliendo así como tal tenemos poquito, vamos para 2 semanas apenas.
0: 2 semanitas, o sea, nada, mija. Oye, ¿y dónde empieza la historia de amor entre Cristian y tú?
1: Ay, pues fue algo así como, pues muy instantáneo. No me lo esperaba, pero pues estoy muy feliz.
0: Tan instantáneo como que fue amor como de microondas, digamos.
1: Ya sé.
0: Pero se conocen en un centro comercial, en la calle, te lo presentan, alguien, un amigo, una amiga. ¿Por dónde viene la relación?
1: Comenzó por redes sociales y pues comenzamos a hablar y pues después la primera cita y así, pues todo muy bonito.
0: Ok, ¿cuántas citas llevan?
1: Pues lo dejamos así mejor, Pandita.
0: Ah, ¿qué tiene? Que es una pregunta prohibida. ¿Cuántas citas lleva? Bueno, está bien, tú sabrás. Oye, ¿y cuántos años tienes, Lupita?
1: Tengo
0: 26. 26, ok. ¿Tienes hijos?
1: No, soltera.
0: Ok, ¿con quién vives, Lupita?
1: Con mis papás.
0: Ok, ¿trabajas o estudias?
1: Por el momento no, estoy desempleada, soy cocinera.
0: Ah, mira qué padre. O sea que eres una nini. Nada de nada.
1: Ay.
0: Ay, no. ¿Cómo le haces? Ay. No, ay, no. ¿Y qué bromita? ¿Y qué bromita para Cristian, Guadalupe?
1: Pues mira, Pandita, me gustaría, no sé, decirle, bueno, que te hicieras pasar tú por mi papá y como reclamarle, ¿no? Decirle que qué intenciones tiene hacia con su hija pequeña, porque pues sí me tiene muy consentida y todo.
0: Y a tus 26 años todavía viviendo con los papás.
1: Sí, y no me da pena, o sea, es un orgullo.
0: Ay, es un orgullo. Ay, me amo, me amo, me amo, me quiero.
1: Obviamente.
0: Ok, oye, Lupita, ¿quién es tu familia? Ya me mencionaste tu papá, que responde al nombre de
1: José Luis.
0: Ok, José Luis es un tipo de qué edad.
1: Tiene 64.
0: 64, ok. Es godín, es empleado, es comerciante, es chofer.
1: Pues es ganadero y agricultor.
0: Ok, perfecto. Agricultor. ¿Y tienes mami? ¿Vive con ustedes?
1: Sí.
0: Ok, ¿cómo se llama tu mami?
1: Alicia.
0: Alicia. ¿Quién más? ¿Tienes hermanos? ¿Mayores? Sí, tengo, ¿menores?
1: Sí, tengo una hermana, una única hermana mayor, un hermano mayor también casado y uno menor.
0: Ok, entonces hay 2 hijos, un hombre y una mujer que supongo que ya hacen su vida, están casados.
1: Sí.
0: Ok, ¿y el pequeño todavía vive ahí?
1: Sí, también.
0: ¿Qué tan pequeño es? ¿Qué edad tiene?
1: Tiene 22.
0: Perfecto. ¿Cómo se llama tu hermano de 22?
1: Emanuel.
0: Entonces la idea es que entre tu papá de nombre José Luis para pues decirle que qué onda, que si no es un tipo educado, que cuáles son tus intenciones, la forma en que se conocieron. ¿Cómo es que me di cuenta de que pues ya tienes un novio y por qué le estoy llamando para reclamarle?
1: Pues puedes mencionarle que mis hermanos han visto como publicaciones y así por medio de Facebook. Y pues que no le late nada la idea, que ni siquiera saben quién es, quiénes son sus padres, no lo conocen, y pues así le metes ahí el drama que tú sabes, Pandita.
0: Oye, mijita, tú eres ya una chica pues de 26 años, ya una mujercita. ¿Has sufrido en el amor?
1: No, me ha ido muy bien, Pandita.
0: ¿No, que has sido noviera? Digo, te hago todas estas preguntas no porque me importe. Es para saber cómo manejo mi diálogo, mi conversación con Cristian.
1: Sí, pues sí he sido noviera, pero creo que pues han sido relaciones como pues no muy serias, pues. Y
0: okay,
1: yo le he dicho a Cristian que con él, pues sí, ha sido todo muy, como muy diferente y lo veo así como más en serio, pues.
0: ¿Él es una persona de tu misma edad?
1: Tiene 28.
0: 28.
1: Es profesor.
0: Ok, profesor, ¿ha tenido familia anteriormente?
1: No. Soltero.
0: Pues vamos a pegarle y vamos a ver qué nos responde en directo desde el Panda Cool Center. Las bromas están en este Casto Show.
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3: Panda, ¿cómo estás, mijo? Saludos. Aquí te escuchamos todos los días. Espero que todo esté bien. Cuídate mucho. Me encanta tu programa. Aquí estamos a la orden, mi pandita. Aquí desde California. Que estés bien. Cuídate, panda. Y de pasada me saludas a tu mamá, que te quiere mucho, panda.
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0: Excelente. Es más, le voy a pedir que... Bien pendiente, no sé cómo la vaya a manejar, pero muy posiblemente te involucre, Lupita. Así que, échale coquilla.
7: Sí, bueno.
0: No es que esté en desacuerdo, sino las cosas se tienen que hacer bien. Bueno.
7: Sí, bueno.
0: Cristian.
7: Sí, ¿qué pasó?
0: Habla José Luis, soy el padre de Guadalupe, ocupo hablar con usted.
7: Ajá.
0: Supongo que usted sabe quién es Guadalupe.
7: No.
0: ¿Ya escuchaste, hija? ¿Cómo tengo razón? Desconoce hasta tu nombre. Tú me dices, papá, llevo poco tiempo. No se ha presentado a la casa. No es un tipo educado. Me dices, papá, es profesor. ¿Profesor de dónde? Si ni siquiera sabe tu nombre. A ver, toma ese teléfono. Mira a tu noviecito. Pa' sorpresa, ¿eh? Te aplaudo, te felicito, hija. Muy bien, así la llevas, como tus otras relaciones.
1: Papá.
7: A ver, tranquilo. A ver, disculpe, señor. ¿Todo bien? Mire, yo no tenía registrado este número, ¿entendido? Entonces, dígame, ¿qué está pasando?
1: Amor.
7: A ver, ¿qué pasa, amor?
1: Amor, es que, pues, ya te estaba comentando. Bueno, no te quise comentar nada para no espantarte, pero... Uh-huh. Pues es que durante el día pasaron cosas y... Pues mi papá está mal.
7: Ajá.
1: ¿Por qué dices que no sabes quién soy?
7: Perdón, mamá, a ver, amor. Mira, en primera, ¿sí? Yo no tenía registrado este número, ¿entendido? Entonces, aquí también pudo haber alguna confusión. Muy bien. De repente, es que, te digo, me empecé a confundir, empecé así como que... Se me empecé a espantar y dije, bueno, a ver, ¿qué está pasando aquí? Pero... Obviamente, yo sé que tú ya me estuviste presentando a tus papás, me dijiste cómo es que se llamaban, pero de repente entré así como en shock. Dije, a ver, ¿qué está sucediendo aquí? Sí, te digo, nada más me espanté en el sentido de que...
1: Amor.
7: De que el número privado.
1: Es que se dio cuenta, amor, y está muy molesto. No sé, quiere decirte cosas, quiere hablar contigo. Y es que, como yo no le había comentado nada, y pues, dije que... Toda la educación, pues tenías que venir y hablar con él.
7: Uh-huh.
1: Ya estamos molesto.
7: A ver, sí, amor, pero...
1: Por eso es que él me dijo que le pasara tu teléfono y pues le marcó.
7: Ah, ok, amor.
1: Quiere saber qué onda, quiere hablar contigo, quiere...
0: ¡Guadalupe! ¿Existe o no existe? Porque a mí se negó. ¿Quién es ese tipo? A mí me lo dijo Manuel, tu hermano. Te he dicho, hay que hacer las cosas bien. Tus dos hermanos mayores salieron bien de esta casa. Siempre te lo he dicho. Ey.
7: A ver, disculpe.
1: Amor.
0: A ver, nada de a ver. ¿Quién es usted? Preséntese. Mi nombre es José Luis. Ajá. Soy el esposo de Alicia, el padre de Guadalupe. ¿Quién es usted?
7: Mire, disculpe, señor. Yo hablo con todo respeto, ¿sí? Yo no voy a lamentar los dos, ni lo voy a insultar, ni lo voy a decir nada. Mire,
0: a ver, si yo hablo en este tono, estoy en mi derecho.
7: Ah, no, claro, señor, usted está en todo su derecho.
0: Si usted es un gato minimizado, un timorato que no tiene educación, porque le voy a decir una cosa. Cuando una persona, un caballero, tiene serias intenciones para una dama, se presenta, se acredita y se pide permiso para andar con una señorita.
7: Ok, señor.
0: ¿Quién es usted?
7: Entonces, mire, mi nombre es Cristian, ¿sí? Yo soy, pues ahora sí le digamos, yo ahorita yo ya soy un egresado de licenciatura, ¿sí?
0: ¿Quieren que le aplauda? ¿Le mando mariachi o algo para
7: permítame, señor, solamente me estoy
0: pensando. Hable.
7: Sí, claro. Entonces, yo soy profesor, ¿sí? Soy profesor de una escuela católica.
0: ¿Aquí en León? ¿Profesor aquí en León?
7: Sí, aquí en León.
0: ¿Y luego?
7: Entonces, pues yo le digo, yo me dedico a eso, me dedico a ser maestro, me encanta mi profesión. Entonces, pues bueno, yo conozco.
0: ¿Y maestro de qué?
7: Soy maestro de primaria.
0: ¿De cómo conquistar mujeres que andan en busca de algo, de alguna relación ahí por las redes sociales, por las malditas redes sociales? ¿De eso es profesor?
7: Sí, señor, mire, obviamente
0: ¿le enseña usted a sus educandos el cómo utilizar las redes sociales para a ver qué se encuentran?
7: No, señor, claro que no.
0: De verdad, por eso estamos así aquí en Guanajuato y en León y en todo el país, por tener profesores timoratos, mentirosos, abusadorcillos, poco hombres como usted. Y yo sí se lo digo de frente, y no solamente por teléfono, porque ¿sabe qué? A mí somos gente humilde, sí, pero trabajadora, que hemos salido con la cultura del trabajo día a día, de frente, y los tengo bien puestos, por eso estoy hablando con usted. Y lo escucho todo blanguengue, todo idiota, tratando de justificar lo injustificable. Le quiero pedir un gran favor.
7: Sí, a ver, dígame.
0: Las cosas como usted las ha hecho, profesorete, usted y yo sabemos que no son correctas. ¿Así? Que si realmente es un caballero, le voy a comunicar a mi hija para que dé por terminada la relación. Y si usted quiere hacer las cosas bien, tiene que hacerlas desde el principio como se debe. Pero como lo escucho, de verdad, mi hija merece algo mejor. No un maestrillo de primaria. Y no es por denigrar su profesión, no, sino por su actitud y su educación. Porque usted no ejemplifica ni ejecuta lo que realmente le enseña a los jóvenes. ¿Me escuchó?
7: Sí, señor, lo estaba escuchando.
0: Ahora, si usted desobedece a lo que yo le estoy diciendo, no diciendo, ordenando, si usted busca, usted quiere en un momento dado seguir con la relación con mi hija, créame que me va a conocer bravo, diferente, con otra actitud, porque sí le puedo decir que soy mucho más hombre que usted y toda su descendencia. ¿Estamos?
7: Ok.
0: Se contesta sí, señor. Si usted realmente es un profesor y un educado, ¿dónde está el respeto? Se contesta sí, señor.
7: Ok, a ver, entonces permítanme comunicarme con su hija.
0: Se dice sí, señor.
7: Pero por favor, no sea así tan impulsivo.
0: Tenía razón, es un pobre estúpido. ¡Lupita!
7: A ver.
0: ¡Lupe! ¡Guadalupe, ven!
1: Sí.
0: Es lo que yo pensaba. ¿Cuántas veces te ha pasado? ¡Este es un idiota!
1: Papá, ya, papá.
0: Bueno, ya le di la orden. Termina esa relación. A ver, y si no te me largas, te lo he dicho, te me largas. Tienes 26 años, Guadalupe, y ocupo que te pongas las pilas.
1: Pero papá.
0: Pero papá mangos. Y papá, me terminas esa relación ya. Ya hablé con ese idiota.
1: Cristian.
7: No me acuerdo, Lupe.
1: Mamá.
7: Esa corrección que no. Yo no voy a todo esto.
1: Por eso. Créeme que todo este tiempo fue de verdad muy bello. Fue un sueño para mí. Como te lo he dicho. Fue algo mágico, pero. Pero no fue, no me acuerdo.
7: No sé, mi amor, Rosa.
1: Te llevaré mi corazón, mi chiquito. Sí, no. Espero de verdad que encuentres una mujer que te valore, porque eres un hombre maravilloso y mereces todo lo mejor de la vida, mi amor.
7: Hija, no te voy a olvidar, mamá. No te voy a poder olvidar. No sé qué pensar ya.
0: Guadalupe, dice tu mamá que si vas a... ¿Sigues hablando por teléfono?
7: Ya me voy.
0: Adiós, ¿sigues hablando con ese timorato?
7: A ver. Ok, si ustedes confían en mí, entiendo esta parte. Si quiere que yo termine la relación con ella, entendido.
0: No, la relación está terminada.
7: Ok, señor.
0: Al menos que ella ya, como una mujercita, sea independiente, autosuficiente, se rente su propio apartamento y ella sea una mujer. Pero como no lo es, como depende económicamente de mí, de las atenciones de su mamá, entonces tiene que hacerse lo que aquí yo diga. ¿Entendió?
7: Okay,
0: y como usted no es un tipo educado, no es un caballero en toda la extensión de la palabra, que ni siquiera tuvo el atrevimiento ni la hombría de venir a pedir permiso, que es por eso yo le llamé. Y aparte no tiene los argumentos. Pues entonces, esto no tiene que ver. No tiene por qué seguir. Porque vuelvo y se lo repito y se lo digo en su cara. Usted es un timorato. ¿Así? ¿Cómo es? Profesorete. ¿Qué más tiene que decirme?
7: No, nada, señor, nada más. Ya es todo.
0: Por mi parte es todo también. Espero que respete mi decisión. Espero que respete mi familia. Y le voy a hacer una pregunta, una última pregunta.
7: Adelante, dígame.
0: Y solamente para medir sus conocimientos. Dígame, profesor Longaniza, ¿cómo se oye el Panda Show, que es una broma de su novia?
5: ¡A toda máquina!
0: ¡Cristian, no es cierto! ¡Estás en el Panda Show! ¡Lupita! ¡Ahí está Cristian! ¡Adelante!
1: Mi amor, perdón.
7: Amor, ¿es en serio?
0: No. Muy sencillo, Cristian. Préndele a tu radio. Estás en la mejor 99.9. Estás en la aplicación de Claro Música. Estás en las bromas del Panda Show. ¡Sí es cierto, papá! ¡Sí es cierto! ¡Sí es cierto, querido profesor!
7: No puede ser.
0: Oye, profesor, ¿qué pasó con la actitud? ¿Qué pasó? ¿Por qué no defendió el amor? Sé que llevan poco tiempo, pero... A ver, señor, esto quiero de su hija. No hubo la oportunidad. Ha sido un amor que de repente fue como un relámpago que salió del cielo. ¡Algo! Pero no, acá todavía te pusiste tus moños. ¿Qué pasó, Cristian?
7: A ver, vamos a escuchar una cosa, carnal.
0: A ver.
7: Me encanta tu programa, gracias.
0: Ah, qué lindo, mándame un beso, ¿no, profe? No, ándale. Ándale, mándame un beso, ahora.
7: Oye, no, sí, te escuchaba así en la radio, gracias, carnal. Todo buena la broma y... Ay, pues ahorita tengo que hablar con Mago.
0: Oye, pues entonces, si nos has escuchado, tengo que preguntarte... ¿Cuál fue la parte del cuerpo que más te sudó, Cristian?
7: No, fíjate que el cuello.
0: ¿El cuello? Claro, porque eres el profesor Girafales. ¡Por eso me sudó el cuello! Ay, Lupita, dile por qué la bromita, mija.
1: Mi amor, perdóname.
7: Amor, híjole. Te iba a comprar tus dulces favoritos, pero creo que ya no.
1: ¿Mandé?
0: Que te iba a comprar tus dulces favoritos, pero que ya no. Ey, profesor, no se preocupe. Para eso tiene a su padre. Para comprarle no solamente dulces, sino hasta calzones. ¿Cómo ve? Oigan, pues espero que realmente su amor crezca. Así que, Lupe, Cristian, dígame, ¿cómo se oye el Panda Show en León, Guanajuato?
1: A toda máquina, pandita.
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0: ¿Sabías que Charles Darwin, el científico que cambió para siempre nuestra forma de entender la vida en la Tierra, probablemente era intolerante a la lactosa?
1: Que se casó con su prima,
0: tuvo 10 hijos y pasaba sus días encerrado en casa, enfermo, escribiendo cartas. Hoy no vamos a hablar de Darwin de los libros de texto. Hoy vamos a conocer a Charles, al ser humano detrás de la teoría. Charles Darwin nació en 1809 en Inglaterra y vivió durante la época victoriana,
1: un tiempo de esplendor científico,
0: pero también profundamente religioso y conservador. Darwin era parte de ese mundo. No fue ningún rebelde social. Venía de familia acomodada, con recursos suficientes para dedicarse a investigar sin preocupaciones económicas. Uno de los grandes retos hoy es ver a ese Darwin más humano, entender su contexto, porque la gente del siglo XIX tenía otras ideas, otras lógicas. Y aquí viene un dato que rompe mitos. Cuando Darwin se subió al barco Beagle, no tenía idea de qué era la evolución.
1: Y cuando se bajó tampoco.
0: Fue hasta 2 años después, entre septiembre y octubre de 1837, que su pensamiento dio el gran salto. Las especies sí cambian, pero guardó esa idea durante 20 años, hasta que en 1858 recibió una carta de un joven llamado Alfred Russel Wallace, quien desde Indonesia le contaba que había llegado a las mismas conclusiones. Esa carta lo sacudió y lo obligó a publicar por fin El origen de las especies en 1859. Después del viaje, Darwin se casó con su prima Emma Wedgwood y tuvo 10 hijos. Estaba enfermo crónicamente y casi no salía de casa, pero escribió cartas. ¡Miles de cartas!
1: Se conservan más de 15.000.
0: Dirigidas a amigos, familiares, médicos y científicos de todo el mundo. En ellas, habla de sus problemas económicos, de sus días buenos y malos, del dolor por la muerte de su hija Annie, que falleció a los 10 años y que, según se cuenta, era la que más quería. Durante años, se especuló que Darwin había contraído el mal de Chagas en Sudamérica o que padecía males psicosomáticos. Pero un análisis detallado de sus cartas,
1: realizado por el médico Mike Dixon y el historiador Gregory Radick,
0: concluyó algo mucho más sencillo. Era intolerante a la lactosa, una condición común que explica muchos de sus síntomas. Y un dato para cerrar con orgullo. Las ideas de Darwin llegaron a México en francés alrededor de 1870, de la mano de Santiago Sierra, hermano de Justo Sierra, quien las publicó en el periódico El Libre Pensador bajo el seudónimo Eleuteros. En nuestro país, el darwinismo no generó grandes debates biológicos, pero sí encendió discusiones políticas y filosóficas entre los pensadores del siglo XIX. Así que la próxima vez que pienses en Darwin, no imagines solo al sabio con barba blanca en un retrato. Piensa en un padre de 10 hijos que escribía cartas sin parar,
1: que le dolía el estómago después de tomar leche
0: y que necesitó 20 años de dudas para publicar la idea más poderosa de la biología. Porque la ciencia no la hacen dioses, la hacen personas de a pie. Con información del doctor Juan Manuel Rodríguez Caso, de la Facultad de Ciencias de la UNAM, les saluda Mónica Genis.
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3: ¿Estás pensando en una nueva pantalla para ver el Mundial? Antes de gastar tu dinero, escucha esta información.
2: Antes, durante y después del Mundial, la Profeco es el árbitro en tus compras. Escucha, Revista del Consumidor.
3: El Laboratorio Nacional de Protección al Consumidor analizó 49 pantallas LED de entre 40 y 65 pulgadas.
2: Todos los modelos analizados son Smart TV y permiten conectarse por Wi-Fi a servicios y plataformas de contenidos audiovisuales en línea.
3: Lo que debes saber.
2: Las pantallas LED no necesitan fluorescencia para iluminarse y gracias a ello tienen algunas ventajas. Consumen menos energía, dan más brillo, colores precisos y reproducen videos de formatos avanzados.
3: Actualmente existen tecnologías como OLED, QLED y Mini LED que buscan mejorar el contraste, el color y profundidad de imagen.
2: Ya es común encontrar resolución 4K UHD e incluso 8K para contenidos con muchísimo detalle.
3: Esto las convierte en la opción ideal para deportes, películas, videojuegos o...
2: para gritarle al árbitro en ultra alta definición. ¿Cómo se verificó la calidad de las pantallas?
3: Para revisar la calidad de la imagen se tomaron en cuenta el color, el contraste, la uniformidad de la imagen en toda la pantalla y el nivel del color negro.
2: Entre más se logre un negro profundo, es mejor calidad de imagen.
3: Por el contrario, los modelos que solo alcanzan un gris oscuro perdieron puntos en su calificación.
2: Para evaluar la calidad de audio, el laboratorio implementó una metodología propia que le permitió identificar la fidelidad y la distorsión del sonido.
3: Aunque la mayoría de las pantallas integra bocinas sencillas por su diseño delgado, algunas cuentan con conexiones o salidas de audio digital ideales para conectar barras de sonido o teatros en casa.
2: También se evaluó la información comercial porque esta es indispensable en todos los productos que adquirimos.
3: Casi la mitad de los modelos analizados no cumplieron con todos los elementos para hacer válida la garantía.
2: En 7 pantallas se piden más requisitos de los establecidos para hacerla efectiva.
3: Además, los instructivos de 5 modelos no presentan todos los requisitos de información. De los 49 modelos analizados, la mayoría obtuvo una calificación general de muy buena.
2: Esto significa que ofrecen un desempeño ideal para ver televisión abierta en alta definición, películas y contenido en streaming.
3: Incluso, 3 modelos lograron una calificación global de excelente.
2: Y algo interesante es que hasta los modelos con las calificaciones más bajas ofrecen un desempeño aceptable para contenidos básicos y videos por internet.
3: ¿Cómo andan en su relación precio-calidad?
2: Las pantallas de 40 y 43 pulgadas tienen un rango de precios de menos de 3,000 a más de 6,000. La mayoría de ellas calificaron con MB.
3: Los modelos de 50 pulgadas son buenos y muy buenos en calidad. Andan de 4 a 8,000 pesos.
2: De las pantallas de 55 y 58 pulgadas, la más accesible calificó con MB. Cuesta poco más de 5,000 pesos.
3: Las más caras de este tamaño calificaron con excelencia. Una cuesta alrededor de 18,000 pesos y la otra casi 21,000.
2: De los modelos de 65 pulgadas, el de precio más bajo está en poco más de 8,000 pesos y es muy bueno en calidad.
3: En cambio, otro que obtuvo una calificación menor llega a más de 20,000 pesos.
2: El modelo de 65 pulgadas que logró la excelencia tiene un precio de casi 25,000 pesos.
3: Antes de comprar una pantalla, toma esto en cuenta.
2: Sé honesto, ¿realmente necesitas pagar por atributos adicionales? Porque sí, muchas veces terminamos pagando funciones que nunca usamos.
3: Verifica qué conexiones incluye.
2: Y revisa las apps integradas y servicios de streaming disponibles.
3: Recuerda que algunas plataformas requieren suscripción para funcionar.
2: Tips: solicita que te sellen la garantía. Es indispensable para cualquier reclamo.
3: Fotocopia el recibo de compra. El papel térmico se degrada, se borra y por eso debes contar con una fotocopia o respaldo digital.
2: Analiza si conviene la garantía extendida. Algunas tiendas ofrecen ampliarla.
3: Implica un gasto adicional que, ante una avería, puede incluir la reparación o la sustitución de la pantalla.
2: Para conocer más detalles del estudio de calidad de pantallas LED, así como recomendaciones para instalarla y cuidarla, consulta la revista del consumidor en su versión impresa o digital. Hoy, revista del consumidor. Radio.
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1: Muy buenos días, 6 de la mañana con 3 minutos. Muy buenos días. Bienvenidos al sub y baja de la mejor, al sub y baja por la mañana. Los saludo a su amigo Dylan Román el Suavecito. Muy buenos días. ¿Cómo amaneció? ¿Qué tal? ¿Cómo amanecieron? Mira, por acá ya se están reportando desde tempranito. La gente se reporta al WhatsApp al 686-216-5971. Usted va a cruzar a los Estados Unidos, va a los Uniteds. Más o menos, ¿cuánta fila hay? Usted se pregunta, pues, aquí se lo informamos. Garita Nuevo Mexicali dice que por la Sentry 14 minutos, por la general, por la normal, dice que 44 minutos, Rally Lane 45 minutos, y Apatín dice que 10 minutos. Eso es lo que nos marca aquí aproximadamente, ¿no? También por acá la Garita Centro, la Garita Vieja. Sentry dice que 12 minutos, por la normal 1 hora con 18 minutos y por la Rail Lane 56 minutos. A Patín dice que 9 minutotes. Eso es lo que nos marca el cruce a los Estados Unidos el día de hoy. Así que para que estén atentos, si usted tiene otro reporte, pues nos lo puede hacer saber al 686-216-5971. Y en tráfico, ¿cómo andamos ahí en el tráfico? Pues ya saben que en la Lázaro Cárdenas normalmente suele haber demasiado tráfico. Hay muchos puntos rojos, pero sí, aquí por donde sales del Pedregal, ahí que empieza a agarrar a Lázaro Cárdenas, ahí hay mucho tráfico, nos marca bastante tráfico ahí por donde está la Plaza Sendero. Más para adelante, pues cruzas la Jumex, está más o menos libre, pero llegas ahí donde está la entrada, la salida de Villa Florida, un poco más adelante el semáforo ese, y también mucho tráfico, tanto como de ida de aquí para de Poniente Oriente, ¿no? También aquí en la Nuevo Mexicali, pues hay bastante tráfico. Es muy de costumbre ahí en la Nueva Mexicali que haya demasiado tráfico, la verdad. Entonces, pues para que también ahí tomen sus precauciones, porque está un poco feíto el tráfico, para que lo tomen en cuenta, ¿no? Y también un poco más adelante, ahí en la Carranza, pues se ven muchos puntos.
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0: Buenos días, tu vivaja, Mazapán, suavecito. Si puedes poner, por favor, Aliado del Tiempo de Mariano Barba. Saluditos, aquí andamos.
1: Ok, ahí te va, Wasabe. De una vez lo soltamos.

0: Ahora nos vamos con esta que se llama Ayúdame de los dos de Tamaulipas. Ahorita regresamos.
1: Ahorita volvemos, señores. Vayan mandando su WhatsApp audio 686-216-5971.
0: Regresamos. Buenos días.

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3: Buenos días, chicos. Yo quisiera que me pusieran la canción de Juan Gabriel, Buenos Días a la Vida, por favor. Oye, Mazapán, ¿y qué pasó ayer con los matones de Mazapán? ¿Eh? ¿Te fuiste?
4: Qué buena canción para iniciar el día, ¿eh?
5: Sí. Vámonos, recio, llega el señor Juanga.

0: canciones que pueden poner a Nostalgia Campesina con Los Temerarios. Saludos y buenos días.
1: Buenos días, don José. La de Nostalgia, ¿quiere, don José?
2: Nostalgia Campesina de los Temerarios.
1: Temerarios.
2: Ahí le va, don José. Hasta el meritito Morelia, Michoacán. Aprovecha ahorita que se puede.

0: están pidiendo el David Robles. Se lo complacemos para el ítolo del Robles del Centinela.
1: Saludos, Davidito.

0: Por favor, de poner la tumba falsa de los Tigres del Norte.
1: Vámonos recio, llegan los Tigres del Norte con la tumba falsa.
2: ¡Se le echamos!
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0: ¿Están viendo algo de Jimena Sariñana con Los Ángeles Azules?
1: Fue todo un exitazo esta rola, ¿eh?
0: Sí, muy buena, la neta. 1,395 milloncitos de reproducciones.
1: Ay, qué poquito, güey.
0: Ay, no macha ya.

0: días. Oigan, póngame porfa la rolita de virginidad con los hermanos Vega, pues. Para empezar con Tox.
1: La de virginidad de los hermanos Vega, te la ponemos, amigo, ¿cómo no? Para arrancar bien perro el miércoles. Miércoles tóxico el día de hoy. Esta canción me recuerda al Montemayor, un saludito ahí al Montemayor.
2: Que no sé si ya me lo tasajearon al viejo ahí, pero le mandamos un saludote.
1: Ojalá todo esté bien ahí, saluditos, Montemayor. Ahí te va, mira, también para ti esta rolita, ¿eh? Virginidad, no, no, no, de los hermanos Vega.

0: Échale mi Chuy, de nueva cuenta dice, échame la crazy loca del recodo.
1: Ah, la crazy loca.
0: Vámonos recio, casi nos vamos al corte, ahorita vamos a regresar, vamos a ir con otra rolita ahorita de volada.
1: Ritmo de miércoles, la crazy loca, buenos días.

0: Vamos con el cruce de garitas traído a ti por el sub y baja de la mejor, el sub y baja por la mañana. Pues aquí dice y nos informa que en la garita Nuevo Mexicali hay aproximadamente una hora por la normal. Ray Lane dice que 55 minutos, Sentry marca 15 minutos, Yapatín marca que 10 minutos. Por acá, por la garita Mexicali Centro, o sea, la garita vieja, dice que por la normal 2 horas con 15, Ray Lane 2 horas con 15, Sentry 15 minutos, Yapatín 15 minutos. Ese es el informe del cruce de garitas traído a ti por el sub y baja.
1: Fíjate que están preguntando que si cómo está la Macristi entre la Independencia y lo que viene siendo allá la del Cetis, y está libre, ¿eh? Está todo libre, papá. Donde sí está un poquito cargado, ya saben, desde lo que viene siendo el Parque Industrial Vigía 1 de acá del Boulevard Carranza hasta la calle Primera, se nos calma poquito y se vuelve a congestionar. Se carga desde la Novena hasta el Parque Industrial de las Sabritas, es lo que está marcando que está un poco cargadito. Acá en los ferrocarrileros también, donde está los tacos de Perrego, ahí mero, ahí marca que hay mucha gente, pero se está fluyendo. Yo creo que el semáforo que está de la Industrial para enfrente, creo que ese sí no dura mucho, güey. Por eso es que se carga. Así que vámonos, ahorita regresamos, ahorita volvemos. Está escuchando el sub y baja por la mañana, son las 6 de la mañana con 37 minutos. Ahorita
0: regresamos.
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0: ¿Cómo les amaneció? ¿Cómo están? Voy a poner la canción, la de Error de un Padre, con los Capos de México.
1: Los Capos de México.
2: ¡Échale!

0: llevar.
1: ¿Me puedes poner cortinas guindas, please? Gracias.
2: ¡Oh! Cortinas guindas.
3: Vámonos con los hijos de Barrón entonces. También está con Crecercito Jamán, pero.
2: ¿A ti con cuál te gusta más?
3: Hijos de Barrón.
2: ¿Hijos de Barrón?
3: Sí, Hijos de Barrón me gusta mucho.
2: ¿Me perdonas porque me gusta más con Crecer?
3: Perdonado. Vámonos, recio. Ahorita regresamos.

0: Ahí quedaron los hijos de Barrón, dice por acá. Buenos días, ¿me podrían poner favor la de Feria de las Flores? Vivo con la corona del rey, dice, feliz día. Ok, ¿cuál? ¿Alcanzamos?
1: Sí, claro.
0: A ver, claro, vamos a ver, Feria de las Flores. Vamos a ver si lo tenemos, vamos a ver si la tenemos aquí. La acabo de sonar, si no me equivoco, el viernes creo que me la pidieron.
2: ¿En las matonas?
3: Y estas se van para la familia Franco y Guerrero.
0: Hasta... ¡Eso! Vámonos, recio, llega Banda Corona del Rey y ya casi nos vamos, ¿eh?

0: ¿Están pidiendo Rey sin Reina de Julián Álvarez por acá?
1: Uy, qué rolón, güey.
0: Yo creo que se lo saltamos de una vez porque casi nos vamos, ¿eh?
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1: Ahí quedaron los picadientes de Caborca y por acá llega nuestros compas de la original Banda El Limón.
2: ¿Di que regresarás? ¿Es esa?
1: Di que regresarás.
2: Qué canción tan migajera, güey.
1: Di que una vez más.
2: ¿O no?

0: ¿Con qué nos vamos, Avesito?
1: Nos vamos con esto que viene a cargo de Banda Clave de Oro y se llama ¿Y tú te vas?
0: Vámonos, ahorita regresamos, señores. Tenemos bastante noticias, mucha información, mucha controversia en las redes sociales.
1: Ni se diga.
0: Entre México y Argentina.
1: Hombre.

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0: Vamos con el cruce de garitas traído a ti por el sub y baja de la mejor. Garita Nuevo Mexicali marca por la normal 55 minutos, o sea que ya bajó poquito. Ray Lane marca una hora. Sentry marca 25 minutos. A Patín marca 10 minutos. Por acá, por la garita Mexicali Centro, o sea, por la garita vieja, marca 2 horas con 20 por la normal, 2 horas con 20 por la Ray Lane. Sentry marca 20 minutos y a Patín marca 15 minutos. Ha subido un poco la fila por la garita Mexicali Centro, así que atentos y abusados. El reporte de garitas traído a ti por el sub y baja de la mejor.
4: Oye, fíjate que allá por la calzada del Cetis, ahorita que estábamos hablando pegado a la Macristi, sí hay algo de tráfico en lo que viene siendo Cetis y Bernardo Reyes, que es la continuación del Boulevard Carranza, por si no sabía. Ahí se congestiona bastante el tráfico, sí fluye, pero ahorita que están de vacaciones los chamacos, creo que es por eso que no está tan pesado, no en esta hora, como pegándole a las 8, creo, por las escuelas esas privadas que están por ahí, pero más para acá, pegado a la Nissan, ahí sí está un poquito cargado, así que tenga cuidado con nuestro compa de BYD, ahí le mandamos un saludote. Ahí está bastante cargado. Si te sigues caminando en lo que viene siendo Cetis y Periférico, está fluido, no hay nada que se atore, puede transitar a toda May y se sigue y todo está muy despejado el día de hoy. Es miércoles, donde yo le calculo que va a estar un poquito cargado, va a ser para cruzar para el otro lado durante el día.
0: Yeah, así me la que pega.
4: Nos vamos, señores, ahorita regresamos a San Luis. Me están preguntando que si cómo sigue la San Luis. Lo sigo viendo bastante cargado desde la calle Primera hasta el Hilario Ruelas, allá para aquel lado.
0: Está cargadito entonces el tráfico para ahí, para que tengan precaución y tengan cuidado.
4: Vámonos, regresamos.

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0: 7 de la mañana con 7 minutos.
1: ¿Hay mitote? Hay mucho mitote el día de hoy. Dylan,
0: mande mazapán.
1: ¿Qué está sucediendo en el mundo del fútbol, güey? ¿Por qué lo de Argentina le traen tanta tirria a lo de México, güey?
0: Pues
1: porque uno dicen que la milanesa es mejor que los tacos, güey.
0: Ay, güey, ¿tú crees que la milanesa es mejor que los tacos?
1: Claro que no, güey. Digo, para ellos fue a lo mejor porque nunca han probado cosas buenas, güey.
0: Pues es que a lo mejor tampoco han probado los tacos aquí en México y nosotros tampoco hemos probado la milanesa en Argentina.
1: Ahora, te voy a decir algo. Pues la milanesa no es argentina, para empezar.
0: No, pero es algo típico de allá, pues eso me
1: pero
0: refiero.
1: Pero no es mexicano, digo, no es argentino.
0: Sí, sí, sí.
1: Y el taco es mexicano.
0: El taco es mexa. Tiene ahí todo su tortillita, su carnita. No, pues es muy mexicano, pero allá también es muy, muy tradicional el asado. O sea, nosotros hacemos carne asada, ellos hacen asado, pero ellos no comen con tortillas, güey.
1: Que dicen que es muy buena la carne asada argentina, ¿eh?
0: Sí, dicen que es muy buena.
1: No lo dudaría.
0: No, yo tampoco.
1: Pero bueno, se están peleando, se están agarrando los moños. Sale un vato por acá, están alegando entre... Pues no sé si son streamer los vatos, pero quiero que escuches lo que ahorita están alegando.
0: A ver, échamelo.
1: Y digo yo, ay, Dios santo, estos güeyes. Que si quién es mejor, están en esta disputa de quién tiene la razón, quién es mejor.
0: Qué ganas de andar peleando por eso, güey.
1: Es una tontería, loco, que Argentina es mejor que en el fútbol, que Argentina... que México le tiene envidia a Argentina. No, sin fin de cosas. Así que vamos por acá a ver qué es lo que está diciendo la gente.
0: Adelante.
1: Deja que se carguen, se está cargando. Deja que se cargue ahorita. Dale media hora, ahorita lo vamos a
0: dale media hora porque le da ansiedad.
1: Así es.
0: Pero a ver, esa disputa de que México es mejor que Argentina o al revés siempre ha existido, ¿eh?
1: Ahí te va.
2: Recuerdo que la milanesa argentina es mejor que el taco, ¿no? No, pero Cobra, en cualquier parte del mundo que tú digas, oye, comida mexicana, te van a decir tacos. En cambio, no tengo idea qué es la milanesa argentina, pero si es lo mismo que la milanesa normal, es italiana. Es como si dijeras que la pizza es argentina. Yo sé que los argentinos se creen italianos, pero están aquí en Latinoamérica.
3: Ay, en Argentina, a tu glorioso taco se le dice rapidita, una comida fácil en cualquier lugar, Mike.
2: Pero esas que dices tú rapiditas son tortillas Bimbo, ¿no? No tengo idea, jamás he visto unas aquí, pero me imagino unas que venden aquí que se llaman tortillinas tía Rosa. Esas madres dan asco, padre.
0: Ay, no, güey. Pues mira, es que cada quien, acá una milanesa es algo más normal en un desayuno para nosotros, güey.
1: Mejor échame un taco de bier.
0: O sea... Y allá le dicen rapidita, dice, bueno, pues cada quien tiene sus gustos diferentes, ¿no? Sus gustos diferentes y se respeta, pero pues también, güey, ¿qué andar peleando, güey? De que no, es que son mejor los tacos, es que es mejor la milanesa. Nunca vas a llegar a un acuerdo con gente de otro país porque la gente de otro país le va a gustar la comida de su país. Es como si le preguntas a un español, oye, ¿te gustan más los tacos o la paella, güey? Pues obviamente te va a decir que la paella.
1: ¿Sí?
0: ¿Me explico?
1: O sea, no es mala la paella.
0: No, o...
1: Pero hay unas que sí están feitas.
0: Oye, ¿qué te gusta más a un colombiano, los tamales o las arepas? Güey, pues van a decir que las arepas. ¿Me explico? O sea, no le vas a ganar nunca a alguien de su propio país. En cambio, si a mí me pones a escoger, oye, ¿qué te gusta más, las arepas o te gusta la paella? Ah, pues ya puedo ser más, ¿cómo se dice? Ya no puedo ser tan...
1: Las popusas, perro, para que se le quite.
0: ¿De dónde son las popusas, güey?
1: Según yo son, no sé, son peruanas, güey.
0: Las popusas, a ver, ¿hay que buscarlo? Según yo tengo entendido... Que son colombianas.
1: No.
0: ¿No son? ¿Me equivoco?
1: No, según yo no.
0: A ver, búscalo en la comida tradicional de las popusas, güey. ¿Dónde lo he escuchado, güey?
1: Del Salvador.
0: Del Salvador, que son parecidas a las arepas. Tengo entendido.
1: Muy similar.
0: Sí, ¿verdad?
1: Están muy buenas.
0: Muy parecidas. Es que cada país tiene su toque. Me gustaría que la gente nos dijera qué comida probaron de otro país que realmente les gustó. Que se supone que es la tradicional, ¿no?
1: Así es. Oye, ¿que están investigando a quién?

0: Están investigando a la AFA, que es la Asociación de Fútbol de Argentina, ¿no? La están investigando por presuntamente, ¿cómo te lo puedo decir sin sonar tan mal? Pues por operaciones financieras, ¿no? El FBI empezó a investigar por operaciones financieras de la AFA en los Estados Unidos. O sea que a lo mejor puede haber ahí una manita de lavado de dinero o otro tipo de cosas ahí de la AFA en Estados Unidos. ¿Quién sabe qué puede pasar? Y el día de ayer pasó una polémica. Ahorita que hablemos más de los deportes más adelante, les voy a platicar qué fue lo que pasó exactamente en el partido de Egipto contra Argentina. Pero ahorita pues lo dejamos así.
1: Así
0: pero
1: es.
0: Hubo una polémica muy fuerte ayer, en el partido.
1: Fuertísima. Yo creo que nos vemos con Rola. Ahorita regresemos porque tenemos bastante información. El día de hoy venimos cargaditos. Recuerden que son, ¿cómo se llama? Miércoles tóxico. Son pupusas, sí, cierto. Son pupusas.
0: Pupusas.
1: Dice, en Valle de Puebla hay un local que vende pupusas, dice. A ver, dice por acá, son salvadoreñas, guacha ese, dice, ahorita lo vemos, espérame un poquito. Píquela ahí, ahorita regresamos, señores, es miércoles tóxico, ahorita volvemos el día de hoy. Traemos mitote, y mitote del efectivo, del perro.
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0: estamos.
1: A ver, échame el resúmemelo.
0: ¿Te la resumo?
1: El deporte, por favor, el béisbol. ¿Cómo andamos en el baseball?
0: Ayer hubo varios partidos. De hecho, ayer me aventé a ver un pedacito del partido de los Dodgers. Ahí lo estaba viendo con mi tía. Casi no soy tanto de ver el béisbol ya, pero antes yo sí lo miraba, porque aparte de mirarlo, lo practicaba. Entonces, pues, me gustaba verlo, ¿no? Pero el día de ayer hubo varios partidos. Los Cardinals contra los Brewers, 4-3 ganaron los Brewers. Orioles contra los Chicago Cubs, ganaron los Chicago Cubs 5-2. Los Tigres contra los Atléticos, 6-2 ganaron los Tigres. Los Rays contra los Yankees, ganan los Rays de Tampa Bay. Los Marlins contra los Mariners, ganaron los Marlins 6-5. Los Piratas 12-4 contra los Bravos. Los Nationals contra los Astros, 6-3 ganan los Nationals. Pierden los Nationals, perdón. Los Mets contra los Royals, 16-12 ganan los Kansas City Royals. Los Reds contra los Phillies. Phillies terminan ganando 4-1. Los Red Sox contra los White Sox, pues ganan 8-1 los Red Sox de Boston. Y también jugaron los Twins contra los Guardians. Hubo bastantes partidos el día de ayer, pero el que me pareció más interesante fue los Rockies contra los Dodgers, donde terminaron ganando los Rockies 4-3 a los Dodgers. También jugaron los Gigantes de San Francisco contra los contra Blue Jays, y terminaron ganando 9-3. Partido bastante atractivo, bastante bueno. El día de hoy se repite el partido: Gigantes contra Blue Jays, Orioles contra Chicago Cubs, Tampa Bay contra los mismísimos Yankees. Y pues esos son los partidos para el día de hoy, que son partidos bastante atractivos. Y también en el fútbol, ¿qué pasó en el fútbol? ¿Qué pasó en la Copa del Mundo?
1: ¿Qué sucedió?
0: Hubo dos juegos más que fueron bastante interesantes, que yo de hecho cuando salí aquí de la radio me fui a ver el partido de Egipto contra Argentina.
1: Lo tuve la oportunidad de verlo y ya estaba comenzado cuando salimos, pero nos quedamos, hombre, compa, cardíaco,
0: Muy cardíaco, güey.
1: Mucha cochinada, mucha cosa buena, no, hubo de todo.
0: Me fui de aquí, iba 1-0 ganando Egipto, y ya desde ahí te sorprende el resultado. Dices, güey, ¿cómo que va ganando Egipto? El país que nunca se había clasificado a la siguiente ronda le va ganando a Argentina, el actual campeón del mundo. Desde ahí te sorprende. Total, voy en el camino y pum, me llega una alerta. Gol de Egipto. Y yo, no, güey, ¿cómo que gol de Egipto? Gol anulado para Egipto. Y ya desde ahí dije, bueno, ni pedo. Ahorita llegando a la casa voy a ver si ese es o no está hubo bien anulado. Eso pensé en mi cabeza. Y ya, llego a mi casa, mete el segundo gol Egipto. Y digo, güey, 2-0 va ganando Egipto. Pero hay un gran problema cuando juegas contra las potencias, cuando juegas contra equipos tan buenos, cuando juegas contra jugadores tan buenos, ya no te puedes confiar, güey. No. O sea, no te puedes confiar ni un solo segundo, y eso le pasó a Egipto. Güey, Argentina es Argentina, por algo es la actual campeona del mundo, por algo tiene el mejor jugador del mundo.
1: Oye, pero la neta te voy a decir algo, yo también miré como que el árbitro no marcaba ciertas cosas de Argentina, güey. O sea, Argentina muy cochinón, güey.
0: A eso todo vamos.
1: Que está muy de lado, la FIFA está muy de lado de Argentina, güey, la verdad. Y acá los hijos de Tutankamón no lo estaban haciendo nada mal,
0: no,
1: güey.
0: No lo estaban haciendo mal. Pero cuando mete el gol que le anulan a Egipto, cuando mete el gol, pues a mí no me pareció que tenían que anularlo, la verdad. A mí no me pareció.
1: A mí tampoco. No, ¿por qué lo anularon según?
0: Lo anularon supuestamente por una falta previa al gol. Para mí no tuvo que haber sido anulado, pero bueno, es decisión del árbitro. Desde ahí ya empiezan las cosas extrañas. Cuando Argentina mete el segundo gol o el tercer gol, no recuerdo cuál fue, Egipto se fue al contraataque y estuvo en el área, se cae Mohamed Salah y luego agarran a su compañero y mismo en el área, o sea, era para marcar penal y no marcan el penal, se va a la contra Argentina y mete el tercer gol, se me hace que es el tercer gol, y pues ya prácticamente se acabó el partido. Entonces, para eso estaba muy enfurecido, muy enojado el técnico de Egipto.
1: Sí, lo miré, que fue y le sacaron la
0: amarilla. Hasta le hizo una X, pero se supone que la X en el fútbol significa que hay insultos racistas, se supone, ¿no? Entonces estaban acercando a los jugadores argentinos
1: como y aficionados. El típico...
0: Ándale, y entonces es como la X, es como para decirle, oye, güey, pues este güey estos vatos me están haciendo insultos racistas, ¿sabes? O sea, y pues se acercó el árbitro, este güey como que el árbitro no le siguió el rollo tampoco, y este güey pues se enojó más. Terminando el partido, fue a conferencia de prensa y tiró una barbaridad de cosas que quién sabe qué tantas sean ciertas.
1: ¿El de Egipto?
0: Sí, el de Egipto dijo que si querían que ganara Argentina, ¿para qué nos invitan a todos al Mundial a participar? Si ya sabemos que de todos modos va a terminar ganando Argentina. Es un robo lo que nos hicieron hoy, entre otras palabras, ¿no? De lo poco que me acuerdo, porque no estoy leyendo textualmente lo que dijo, pero sí, eso dijo, literalmente dijo, esto es un robo. Luego el jugador que metió el gol, el de Egipto, que se llama Zico, metió gol y dice, es increíble que... Fue un gran partido, dice, me gustó mucho el partido, pero es increíble cómo nos robaron, esto es un robo de la organización de la Copa del Mundo. y la verdad que estamos muy molestos. O sea que, pues prácticamente ellos mismos en tele mundial dijeron que fue un robo lo que pasó en Argentina contra Egipto.
1: ¿Y tú consideras que sí fue un robo?
0: No, tampoco, güey, si vas ganando 2-0, no puedes perder un partido 3-2 tampoco. ¿Me explico? O sea, no te puedes achicar tanto como para perder un partido así.
1: O sea, sí hubo malas, pero no tantas.
0: Sí, ajá, obviamente, o sea, sí hubo ahí como
1: de entrada el gol anulado lo hubiera llevado tiempo extra.
0: Ajá. Y ya de ahí, de todos modos, Egipto perdía, güey. O sea, tampoco hay... No le busques tanto donde ya no hay, porque también tú... Fue tu culpa. Fue más tu culpa que la culpa del árbitro, ¿me explico? Tuviste 2 de ventaja para llevarte el partido y de todos modos no pudiste llevártelo. Para mí es más culpa de Egipto que del árbitro como tal. Pero pues a la gente le gusta hacer polémica. Sí, fue un partido un poco medio raro, extraño. Y dice, no, es que Argentina se le ha puesto el camino muy fácil. Pues probablemente sí se le ha puesto el camino muy fácil, porque ahora va contra Suiza, que ayer Suiza jugó contra Colombia, partido bastante aburrido, tiempos extras, aburridos también, penales, un poco divertidos, un poco más entretenidos, pero pues en penales terminó llevándose el partido Suiza, y Suiza avanza por primera vez en su historia a los cuartos de final y se va a enfrentar a Argentina. Va a ser un partido bueno, ¿eh?
1: Oye, ¿y por qué traen tirria ahorita los argentinos y los mexicanos?
0: Pues es normal, porque los argentinos le tiran a México sobre el fútbol y los mexicanos le tiran a Argentina por rateros y tal, pero pues ahí en el fútbol, la neta, México contra Argentina la lleva de perder siempre, güey. Entonces mejor no debatamos de eso con los argentinos, porque pues son los campeones y tienen más.
1: ¿Qué es de lo que se está hablando ahorita, no? Que está hablando de fútbol, así que...
0: Sí, entonces...
1: ¡Ya se ha calmado, primo! ¡Ya se ha calmado!
0: Oye, ahorita vámonos con música, pero ahorita regresando quiero platicarles algo que me encontré, una nota de qué tan posible o qué tan difícil era poder comprar boletos para este mundial. Oye, hay una estadística exacta.
1: Está interesantísimo, ¿eh?
0: Sí, luego...
1: Me gusta.
0: Infantino, el presidente de la FIFA, dio ahí unas declaraciones del por qué el precio de los boletos
1: está más caro. ¿El señor Calvo?
0: El señor Calvo, ese mero. Okay. Ahorita regresando les platicamos un poco de eso.
1: Vámonos, ¿con qué nos vamos, Avecito?
0: Nos vamos con música, nos vamos con esto que llega a cargo de Los Parras, se llama La Sangrona.
1: Vámonos, Recio, regresamos, señores. Es miércoles tóxico, no se vaya, no se despegue.
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1: Garitas, garitas, cruce de garitas por la garita centro. Dice que por la Century 26 minutos, Ray Lane 56 minutos, por la normal 1 hora con 40 minutos y Apatín dice que 25 minutos por la normal.
2: Oye, que la Ray Lane está marcando abajo del puente. Ahí donde está, donde marca ahorita, nos están reportando que están abajo del puente, ya, o sea que ya pasaron el parque. Y ahí bajando el puentecito, ahí es donde se encuentra. A ver si nos lo pueden mandar una fotito, ¿no?
1: Pues está bien atorada, supuestamente, dicen por aquí.
2: Y la Sentry, sí, la está marcando hasta la Zorrilla, más o menos. Allá está el puente blanco, más o menos. Allá está marcando la Sentry.
1: Y la No Mexicali, Sentry 15 minutos, Ray Lane 44 minutos, la normal 35 minutos y Apatín 9 minutitos. Ese es el reporte en el cruce de garitas traído a ti por el sub y baja de La Mejor.
2: Así está, en efecto, suavecito, está marcando la garita No Mexicali, está marcando hasta afuera, hasta lo que viene siendo, ¿cuánto me dijiste en la Ray Lane de la No Mexicali?
1: La Ray Lane de la Nueva Mexicali me marca y dice que son 44 minutos.
2: Sí, está hasta afuera. Aquí lo estoy viendo que se está moviendo hasta allá, hasta el circuito Brasil está más o menos. Y eso es lo que está marcando el tráfico. Y regresando hasta acá, hasta la calzada Cetis, hay tráfico, pero fluye bastante. Me gusta porque la gente ahí no va tan lento. Ahí va un poquito más rápido. Y también jalándonos un poquito para lo que viene siendo la calle Novena, entre lo que es Misión San Diego, que es donde está la casa del abuelo, si no me equivoco, contra esquina de la Walshmer, allá de aquel lado, hasta la calzada Independencia, está como que sí se llena, pero se llena y se desahoga. Así que tenga cuidado, señores, que andan ahí en la calle. Vámonos, ahorita regresamos. Ahorita volvemos porque tenemos bastante información. Ahorita lo que estamos platicando fuera del aire, eso de del boletaje.
1: Está interesante, ¿no?
2: Sí, y te digo algo, le doy la razón.
1: Sí, yo también. Yo sí le doy lamentablemente la razón. Les doy la razón. Así que ahorita regresamos, pero antes de irnos, ¿sabes qué se me antoja? Tengo hambre, tengo como que ganas de una pizzita, güey. Si es de grapa, mejor.
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1: Qué rico. 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

0: A ver. De entrada, antes de irnos con la información.
1: Ajá.
0: Ya llegó la visita el día de... Ya no es visita.
1: No,
0: ya
1: la cual visita, es parte de nosotros ya. Muy buenos días, Samantha Fernández, ¿cómo estás?
2: Pero no, por eso me vas a tratar mal. Tienes que tratarme igual que siempre.
1: Jamás,
2: no comiences, por favor.
1: Jamás, ya te hice el café, está.
2: Mira,
1: el cafecito
2: todavía
1: hecho.
2: Ni digo buenos días y ya estás peleando conmigo.
1: Oye, ¿qué vas a pelear?
2: Buenos días, alegría.
1: Buenos días, corazón, ¿cómo amaneciste?
2: Ay, la verdad, sin ganas de despertarme.
1: Me gustaría despertar al lado de ti, Samantha.
2: Bueno, sí, sueño que estás con otra, te voy a levantar.
1: O sea, tú me vas a levantar y me vas a jalar las greñas.
2: Ajá.
1: Tú sí serías de esas que, haz de cuenta que, estás...
2: Soñé que me estabas engañando y tal.
1: O sea, ¿levantarías a tu vato de un jalón de greñas porque soñaste que te engañó?
2: De un jalón de greñas no creo, se me hace poco.
1: Samantha, qué tóxica.
2: Te tumbo de la cama o algo así.
1: Ya no quiero despertar contigo, Samantha.
0: Un abrazo dice que te levanta.
1: Ya no me dieron ganas, güey. Yo necesito mi espacio.
2: Oye, es que la reconciliación es lo mejor.
0: Oye, pero ¿por qué se levantan enojadas con eso? Estaba soñando que me engañaron. Pues, ¿yo qué culpa tengo, güey? ¿Tus sueños?
2: Porque algo has de estar haciendo y por eso mis sueños.
1: A ver. Mi ex soñó que yo le engañaba y ella me terminó engañando, güey.
0: La mayoría de las veces cuando te están chingui chingue, que tú de seguro, con ella, ¿verdad? Mija. ¿No será acaso que tu conciencia no te está dejando tranquila y tú eres la que anda con esos
1: ¿Qué
0: pedos?
1: ¿Qué hiciste, desgraciada?
0: Digo, a lo mejor andas volteando a ver y se te está antojando algo más por ahí. Porque no me vas a decir si soñaste otro güey o al Henry Cavill y me estás engañando con él, ¿va? Oye, ¿sabes qué? Te estaba poniendo los cuernos con ese güey, lo está disfrutando bien rico, me desperté y no estaba nadie.
2: Soñé con el Dylan Beach.
1: Samantha.
0: Qué fantasía.
1: Compórtate, Samantha, por favor.
0: Oye, te digo, ¿pero por qué? No, yo digo que no, Samantha. Yo digo que no es de que...
2: No, es que yo me espero, yo no cuento los sueños tan rápido porque has de cuenta que me ha pasado que soñó con alguien y tal, ¿sabes?
0: Sucede.
2: Ajá.
0: Pero has soñado, por ejemplo,
1: este caso con... bruja, aparte de tóxica.
2: Sí.
0: ¿Has soñado como con artistas? ¿Nunca has soñado con un actor o algo?
2: Ah, sí, pero esos son como sueños húmedos.
1: Ya sé. De corriente.
0: Tan temprano, Samantha.
1: Tan temprano era corriente. No, no es cierto.
2: Ay, no. Es que tengo hambre.
1: Ya es el café, muy temprano. Hija. Tú puedes probar el café.
0: Que le des el pan, Dylan.
1: Ay.
0: Oye, vámonos rapidito con lo que estaba platicando de la nota esta, ¿sabesito?
1: Bueno, la nota está bastante interesante. Fíjate que salió unos datos, pues, acerca de los boletos del Mundial, ¿no? De que ya lo habíamos venido diciendo que los boletos estaban muy caros y aparte que estaban muy caros, era muy difícil de poder conseguir los boletos. Salió una nota donde dice que la FIFA recibió 500 millones de solicitudes por boletos para el Mundial. O sea, 500 millones de personas solicitaron boletos para el Mundial. Tú, para solicitar boletos, tenías que meterte a la página de la FIFA, inscribirte, y ellos mismos te iban a hacer llegar un correo si tú salías sorteado para poder comprar boletos a los precios normales en la página de la FIFA, ¿no?
0: Que en este caso variaba bastante entre México y otras sedes, ¿no?
1: Sí, demasiado. Entonces, si tú sumas todos los asientos de los estadios del Mundial, son 6.8 millones de asientos. O sea, para 6.8 millones de personas, ¿no? Sumando
0: todos los estadios
1: y todos los boletos que se iban a vender.
0: Ok.
1: Que son bastantes, ¿no?
0: Sí, cómo no.
1: Son bastantes.
0: Que varía el precio, obviamente, muchísimo.
1: En las posibilidades de poder comprar un boleto de esas 500 millones de personas que metieron solicitudes, ¿cuánto porcentaje crees que tenías de posibilidad de llegar a comprar tú un boleto para el Mundial? Uno, el que sea, el partido que sea.
0: 1%.
1: 1.37% de posibilidades. Y ahora incrementa todavía más. Imagínate que tú, que vives en Ciudad de México, y dices, bueno, yo quiero ir al Estadio Azteca porque sería lo más lógico, ¿no? Quiero ir a ver el partido de México, quiero ver los partidos que ver en el Estadio Azteca. Pues en total se vendían 323,000 entradas, o sea, asientos disponibles para todos los partidos que iba a haber en el Estadio Azteca, ¿no? Entonces, eso deja una posibilidad del 0.064% de posibilidad que tú pudieras comprar un boleto para el Estadio Azteca.
0: Oye, en CDMX hay una mafia muy grande que se llama revendedores.
1: Ni me digas.
0: Hay una cosa muy, muy importante. La última vez que... Bueno, la penúltima vez que fui, que fue en abril, si no me equivoco, estaba hablando con un venezolano. Yo hablo con todos, ¿no? Con todos los de los Uber. Íbamos para allá un poquito. De hecho, fue una semana antes del tiroteo de las pirámides. Y de hecho, íbamos a las pirámides. Estaba hablando, oye, carnal, ¿sabes qué? Así. No, dijo, es que aquí tú no te manejas directo con las empresas. Este rollo son los revendedores, y los revendedores son los que mueven los hilos. Esos güeyes son los que hacen todo. Uh-huh. Entonces, ya cuando me empezó a explicar, porque uno dice, los revendedores, pero hay todo un trabajo detrás de los revendedores que dices tú, a la madre, no, no, pues no voy a poder.
1: No, es
0: impenetrable esa barrera.
1: Entonces entrevistaron a esto, que ya sacaste el tema de los revendedores, entrevistaron al presidente de la FIFA, Gianni Infantino, al muchacho que...
0: El señor Calvo.
1: A ese señor,
0: ¿no? Para que lo ubique, pues, el señor pelón que le toman cada rato.
1: A fuerzas lo han visto, ¿no?
0: Sí.
1: Entonces lo entrevistaron.
0: Que está Hugo Sánchez siempre entre ellos, ¿no?
1: Sí, siempre está ahí en el palco con él. Entonces, total, le preguntan, oye, ¿por qué los precios tan caros para el Mundial? O sea, realmente son muy caros. Y él dijo, no quiero darle la razón, pero pues prácticamente terminando la razón, dijo, ok, nosotros analizamos el mercado de Estados Unidos, Canadá y México años antes del Mundial, dice, ¿no? Entonces nosotros analizamos los precios, los que podíamos dar.
0: ¿Hicieron un estudio de campo?
1: Hicimos un estudio de mercado de campo y decidimos poner el precio tal, ¿no? De $800, un decir, de un equipo, de un partido. ¿Por qué? Porque, ¿qué pasa si nosotros llegábamos a poner los precios a unos precios más baratos?
0: Antes de
1: eso, él dijo, nosotros sabíamos que poniéndolos al precio que los pusimos, la gente los iba a comprar de todos modos. Y se vio, todos los estadios hoy están totalmente llenos.
0: Pausa, que al final de cuentas, si ellos ponen un precio, pues al final de cuentas ellos son los que están invirtiendo, son los que pagan, son los que jalan, son los que invierten. Al final de cuentas.
1: Es el balón
0: sobre ellos, güey. Pero el revendedor es bien gandalla. Y yo siempre lo he dicho, güey. La neta, siendo sinceros, a mí me purga las personas que son gandallas, como aquí en Mexicali, con todo respeto a las personas que, saliéndonos un poquito de lo internacional, yéndonos a lo local, por ejemplo, en el caso de pues, lo del Costco, ¿no? Lo de las roscas, esas madres. Cuando le ganan demasiado, digo no, yo, güey, no más. Pues si no te gusta, véaslo tú. Yo lo compro porque yo puedo. No, hermano, el pedo es que estás cayendo en lo absurdo. Y lo malo es que la necesidad a orilla al jodido a comprar, al huevón a comprar, al que no quiere batallar a comprar.
1: Y revenderlo
0: y
1: más caro.
0: Existe la posibilidad de que le pueda subir más caro todavía los precios. Y dices tú, pues, si no te gusta, ve tú, pero bueno, empieza un sinfín de cosas, ¿no? Y ellos se hacen ver como empresarios, nenis, o en este caso, emprendedores, ¿no? Para mí no lo son.
1: No.
0: Para mí no lo eres porque no estás generando empleos. Para mí no lo eres porque tú no le estás declarando al SAT qué tanto estás pagando de impuestos ante ese tipo de vendimia, pero bueno.
1: Sigue. No creo que alguien le vaya a
0: no, oiga, SAT, voy a vender 3,000 roscas. Para que me chequen, no, quiero hacer mi declaración de impuestos. Pues claro que no, pero bueno, vamos, regresando a lo de los boletos.
1: Entonces dijo, ¿qué pasaba? Dijo el presidente de la FIFA, ¿qué pasaba si nosotros poníamos el precio normal de $80, $90, $100 un boleto? Dice, cuando nosotros hubiéramos sacado a la venta todos los boletos, los revendedores hubieran abaratado casi todos los boletos. ¿Y qué hubiera pasado con eso? Los revendedores hubieran puesto
0: los precios que
1: no hubieran vendido el precio que nosotros los íbamos a vender. Entonces aquí les pregunto, así dijo él, tal cual, ¿qué prefieren ustedes, comprarles a un revendedor o comprarles al fútbol? Dice. Y güey, pues tiene razón, lamentablemente.
0: El fútbol es el que invierte, el fútbol es el que paga, el fútbol es el que manda.
1: Dime si no tiene razón que si comprabas un boleto, tú siendo revendedor, $80, lo iban a vender en $300.
0: Miren, se los voy a poner así de fácil en este pequeño ejercicio tan miserable, tonto, como lo quieran ver.
1: Dilo.
0: Tú compras una batería de carro en 1,300, 1,400 varos, la más económica, la más humilde, va a lucrar. Entonces, si pasa un rata.
1: Ajá.
0: ¿Qué onda, brother? 500 varos, güey, te vendo la batería. Para empezar, ni es del amperaje que necesitas, ajá, ni es el tamaño, ni nada, pero es una batería.
1: Sí.
0: Y todo el mundo lo mira, pero es una ganga porque son 500 pesos. Entonces tú se la compras y estás apoyando a alguien que está haciendo algo malo, y ese que hizo algo malo ya pasó a atrasar y joder a alguien más, porque esa persona no era de él para salir de un apuro. Como una minita de gas, la compras en 100 pesos y no valen 100 pesos. Entonces, ¿qué estás haciendo? Apoyando al que está haciendo las fechorías. Entonces te digo, eso es a lo que yo le llamo no apoyo al rata. Entonces, si tú apoyas a un revendedor, si el revendedor le sube 10 varos, $20, $30, te la creo, güey. Te la creo por la razón que sea. Pero ya ganarle $100, $200, $300, no, pues yo tenía para invertir, yo tenía para comprar. Y hay gente que se encharca, saca cundinas, compra cosas, vende cosas para poder tener la lana y poder hacer ese tipo de cosas. Pero bueno, nos tenemos que ir. Ahorita regresamos, señores.
1: Denos su opinión. Díganos también si usted intentó comprar boletos para el Mundial y si pudo comprarlos, si pudo ir. Digo, yo sí logré comprar un boleto.
0: Esa besita estuvo en uno de los partidos del Mundial, perro. Sí, ¿cómo la ves, Samantha? ¿Te invitó?
2: Miré, no, lo odio.
1: Logré estar, entré solo, entré sin nadie. Yo fui totalmente.
0: Oye, esta historia está bien.
2: Se fue con la otra. ¿Sí, va? Sí, claro que sí.
1: Ahorita les cuento porque me intentaron estafar, ¿eh?
0: Se fue con la otra y no quiso tomar historias o fotos porque, pues, era la que te lo patrocinaba.
1: Sí. Era la otra, 65 años.
2: Era una sugar.
1: No, ahorita les cuento cómo me intentaron estafar.
0: La neta, esa historia está bien, perra, para que hicieras como un story time de cómo, ¿sí?, cómo te fuiste, ¿eh?
2: Ahorita la cuento.
0: Algo nuevo.
1: Ahorita la cuento, pero vámonos con música.
0: ¿Con qué nos vamos, Avecito?
1: Nos vamos con este rolo del viejón, la adictiva, banda San José de Mesillas.
0: ¡Vámonos, Ricky!

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0: Garitas, cruce de garitas, 8 de la mañana con un minuto. ¿Cuánto ha incrementado el cruce? Pues no tanto, pero por la garita Mexicali Centro, dice que por la Sentry 24 minutos, Ray Lane 2 horas con 5, a la normal 1 hora con 45 minutos y por la Apatín 22 minutos, dice también por la Nuevo Mexicali 15 minutos por la Sentry, Ray Lane 44 minutos, por la normal marca que son 25 minutos, no hay tanto tiempo de espera, bajó un poco y Apatín pues son 9 minutitos, es el cruce de garitas traído a ti por el sub y baja de la mejor.
1: Oye, fíjate que en el tráfico están reportando que sí está bastante cargado y vaya que dije cargado con R en el medio, para que no ande pensando mal. Desde lo que viene siendo en el Boulevard Lázaro Cárdenas, que nos estaban reportando, desde la subdelegación de Lins hasta lo que viene siendo el puente de la Bimbo. Ahí abajo le cruzas y dices tú, ah, pues bueno, me la paso. Sales con los coqueros, pero allá dando vuelta en el establo, ¿va? Tú sí lo ubicas el establo más o menos. Ah, pues del establo para adelante te vas a mirar que está bien cargado, puente Pando cargado. Te sigues hasta lo que viene siendo Río Elota, está cargadito todavía, la Río San Lorenzo es donde ya se empieza a despejar, así que si anda por la Lázaro Cárdenas, tenga cuidado, plebe, ya se ha calmado, primo, mucho, mucho tráfico el día de hoy.
2: Va a estar pesadito, oye, y con lo pesadito pues se suma el calor, el clima el día de hoy para Mexicali, máxima de 45, mínima de 28. Para que se lo graben, 45, acuérdense de mí, 45, pero en el carro le va a marcar 47, va a estar feo.
0: ¿Qué? ¿Tanto?
2: Va a estar feo, para el día de hoy 45, máxima mínima de 28, para el día de mañana tenemos máxima de 46 y para el viernes igual. Este fin de semana va a estar calientito, para que lo tomen en cuenta ya que va a salir, cómprese un parasol o algo, porque cuando vaya a salir ya del trabajo a la casa o el carro para acá, pues va a ser bien caliente el carro, ¿no?
0: Qué feo el asunto con el clima, ¿no, güey? Ya no vamos a disfrutar nada, güey.
1: No, está bien, güey. Es lo que nos hace falta. Ese es el repelente de chilaquiles. Ah. Así que vámonos, ahorita regresamos, señores. Volvemos. Por eso no está sobrepoblado, hermano.
0: ¿Cómo?
1: Siempre agradecele al clima. Agradecele al clima de Mexicali, que no va a tener personas quejumbrosas de aquellas de las que no necesitamos, güey.
0: Sí, está bien, mejor.
1: Para quejumbrosos nosotros.
3: Ya nos pintamos solos.
0: Música y regresamos. Nos
1: llega
0: vamos con
1: el rey.
0: Vicente Fernández.
1: King Vicente Fernández.

0: 8:06, regresamos.
1: Volvemos, señores. Tenemos mitote, hay notas.
0: Qué bárbaro.
1: Tenemos un poco de todo. Usted díganos con qué arrancamos. Oye, doña Mati anda de tóxica.
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2: Fíjate que en la mayoría de las personas que tienen Alzheimer, lo único que recuerdan es una canción. Porque según la música, se va, el tema del musical se va a otra parte del cerebro, que es Órale. Como el fenómeno que pasó con Mamá Coco.
3: Oh.
2: Con el tema de esta película. Sí. Lo único que recordaba era la canción. Uh-huh. Y la música tiene esa magia. Esa magia de poder llegar a otras partes de tu cerebro. Y muchas personas han podido conectar con sus amistades, con sus familiares, con papá, con mamá, con Alzheimer, por parte de la música. Por eso es importante tener un vínculo musical con, pues ahora sí que con el familiar o lo que sea, ¿no? Tener esa canción favorita, tal vez, con la que siempre se relacionaba.
4: Ok. Yo, fíjate, siempre es algo que me ha preocupado porque es una de las cosas que no quisiera que me dé el Jaime.
2: Uh-huh.
4: Pues supuestamente yo una vez le pregunté a San Google que si cómo podía evitar esa madre y me dicen muchos que con la sopita de letras, que el gato, los ejercicios mentales, todo lo que tenga que ver, esos dicen que te activa y te despierta y te fortalece y te refuerza muchas cosas en el cerebro y todo lo que tenga que ver con lo cognitivo, ¿no?
2: Uh-huh.
4: Así que uno de los datos, Fideo, ¿cuál es?
2: Otro de los datos también de la música. ¿Sí sabían ustedes que hay una canción que dura 2 segundos? Hay una canción que duró 2 segundos y que estuvo en el ranking de los primeros. Ándale.
5: ¿Cómo sabes?
2: En el ranking de los primeros. Fíjate, y el Dylan también estuvo en el ranking de los primeros.
4: Por algo te reíste, Samantha. Por algo te reíste. ¿Qué sabecito, eh?
3: Yo no sé nada.
5: Oh, qué, pues, güey, ya, mejor da el dato, Fido.
2: Esta canción, pero también es importante tomar en cuenta de la música, que la música tiene un poder cognitivo tan poderoso que, ¿por qué creen ustedes que pueden escuchar una canción y sin sabérsela poder tener la tonada todo el tiempo? Pasó con esta famosa canción, el na na na na na na na. La canción ni te la sabes, güey. Pero sí, es de un partido, vaya, pero fue un fenómeno y está marcado como un fenómeno musical en la industria. A pesar de que fue propaganda política, fue un fenómeno a toda la gente se le quedó ese na na na, se le quedó, güey. Y fue algo impresionante, ¿no? Y otro dato ya para terminar, ¿sabían ustedes que cuando le bajan al baño, así tal cual, le bajan la taza? El sonido del agua genera un tono en si bemol. Para los que son músicos, ustedes dirán, bueno, ¿qué es si bemol? Bueno, el la sostenido o si bemol. Este sonido es un sonido muy, muy usado en la banda, en el norteño, al momento de que hacen pa, pam, pam. Es un sonido muy peculiar.
4: Ok. A ver, atínale, ¿en qué tono tengo este?
2: Oye,
5: la menor, más o menos se me hace.
2: Entonces, en conclusión, hay gente que canta en el baño, canta, güey, canta de plano, canta.
6: Sí, ponen música, a mí me encanta la música.
5: Ah, y hay otra gente, de otra forma.
2: Y hay otra gente que hace música, güey. Entonces, hace en arte. Conclusión, probablemente cuando estás haciendo el baño, estás haciendo una canción.
4: A mí me gusta poner música y hacer manualidades en el baño.
2: Imagínate.
4: Digo, artesanías, pues, o sea, tú sabes, pues, lo que...
2: Imagínate, no, ¿sabes? Estás en el baño, estás con todo tu cantico, todo lo que da, de repente le bajas al baño y te lo taza. Ese no era el tono,
4: ¿Qué son? Oye, ¿qué estás haciendo? Voy a hacer pipí. Ah, ok, perfecto. ¿Y dentro de la pipí?
2: Por el si bemol.
5: Pues, marrano, cabrón.
4: A veces uno quiere hacer cosas, pero la vida te pone otras.
2: Oye, típico de los hombres, quieres. Típico de los hombres, el hombre hace eso, güey.
4: Fíjate que yo, no siempre, pero sí.
2: Hay que tapar la fuga.
4: Ese sí de trincadito, no sé, como los del Dylan, ¿eh?
2: No, se escucha como que sí.
4: Los del Dylan se caen al suelo y los tienes que pisar para que truenen.
5: Ni los has escuchado, marrano.
4: Ay, ya te
5: los
4: hijas.
5: Ah, ya me acordé, sí, cierto, sí. Ya, mejor cállate, me
2: voy a esta música. Dato, pues si no sabías, el dato musical para que no te agarren en curva.
5: Samantha, échanos más o menos de qué vamos a hablar ahorita que regresemos. El miércoles tóxico.
3: Ay, tengo mucho miedo. Pero vamos a hablar de cuando te piden pruebas para saber en dónde estás. Que, ay, estoy en casa de mi abuelita. Mándame una foto de tu abuelita con las manos así.
4: Sí. A ver, abuela, haz la brindiseñal.
2: Hey, sí.
3: Ya estoy acostada en la casa. Mándame una foto de tu perro que esté acostado en la cama contigo.
4: Sí, que se le vean las pestañas.
3: Sí. Mándame una foto y un tomate del refri.

0: pongas.
1: Ubicación. Tú cállate.
2: Vámonos entonces, ahorita regresamos, señores. Es miércoles tóxico. Tenemos a Samantha Fernández. Ahorita volvemos, ahí está. Qué buenos datos, Fido, ¿eh?
3: No, y no, y hay más.
2: No, espérate,
3: tan cibemol, sí, sí.
1: Va a ir a comprobarlo al baño.
2: ¿Quién se pone a pensar en qué tono te está mal?
3: Se me hace que esta canción de para nada tan cibemol, güey.
2: ¿Sí?
3: Las bandas, la mayoría, que te ruegue quien te quiera, este tipo acá.
2: ¿Ah, sí?
3: Son cibemol, papi, son todo el tema de la banda, la mayoría es en cibemol, la bemol.
2: Ah, dice, ese mazapán te salió en fa. Vámonos, recio, ahorita regresamos, señores. Cuando le pregunten, ¿cuánto por el Kia? ¿Cuál Kia? El Kia. Regresamos.

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8: 8 de la mañana con 20 minutos.
9: Ahorita regresamos, tenemos entrevistas, señores.
10: Tenemos entrevista, exactamente, información. Tenemos Dylan el tema.
8: Derecho a la ciudad. Con la entrevista con la diputada Michelle Sánchez.
9: Ahorita regresamos, ya la tenemos aquí.
10: Que nos explique.
11: Polis.
9: Ahorita regresamos, señores. Vamos con los rojos. ¿Cómo se llama la rola?
8: Se llama Etapa Migajera. No sean migajeros, por favor, hombre.
10: Como una pasilla, nos encanta.

0: la visita. No, la visita ya está más curada.
1: Sí, ¿no? Ya sabe cómo está el rollo, hombre.
2: Somos
1: una manera con el Pérez para criticar gente aquí.
0: Somos como unas señoras mitoteras. Nosotros en Lavadero nos tienen guapas.
2: Señores del tianguis.
0: Oye, tenemos a la diputada Michelle Sánchez que nos viene a platicar, Dylan.
2: Nos viene a platicar sobre el derecho a la ciudad. Michelle Sánchez, muy buenos días. Platíquenos un poco de este tema, se me hace bastante interesante.
3: Muy buenos días. Pues esta semana presenté una nueva iniciativa en el Congreso del Estado que busca crear un nuevo derecho para las y los bajacalifornianos que se llama Derecho a la Ciudad. Y también modificaciones a otras leyes importantes como la Ley de Planeación y la Ley de Desarrollo Urbano.
1: Ok, ¿de qué trata? Ahorita platicábamos fuera del aire de que queremos garantizar que los ciudadanos de Mexicali puedan tener una mejor calidad de vida, que puedan estar en sus casas o puedan salir en el día. Y hablamos también del tema climatológico. Platícanos, ¿cómo se puede ayudar a Mexicali de esta manera? Mucha gente dice, hay memes de pongan sombra en todo Mexicali, hay memes de pongan un domo, hay muchos memes.
0: Polarizado, por favor, limosín.
1: Pero ¿cómo podemos ayudar?
3: Fíjate, como diputada, cuando uno va a la comunidad, la gente siempre nos dice, oh, que el bache, no, que la calle, que el alto, que el semáforo. Pero realmente como diputada a mí no me toca gobernar, me toca legislar y me toca hacer leyes. Entonces, lo que quiero dejarle a las y los bajacalifornianos es un nuevo derecho que pueda exigirle al gobernante que venga de cualquier color o de cualquier ideología o de cualquier partido, donde puedan exigir una ciudad más habitable, una ciudad más saludable, una ciudad más fresca. Y uno de los temas principales que siempre nos quejamos los cachanillas es el calor. Uh-huh. Y el calor puede, sí podemos revertir la sensación térmica, reducir algunos grados a través de infraestructura verde vial. Ese es el objetivo principal de esta iniciativa.
0: Que en este caso, diputada, estamos platicando también fuera del aire que uno de los temas principales o cosas que nosotros no tomamos en cuenta, pero sí lo sabemos, porque, por ejemplo, si vamos a la tienda o andamos caminando en la calle, voy a echar una caminadita cuando baje el sol, se siente esa sensación tan caliente todavía. Y volteas y dices tú, ¿de dónde sale la lumbre?
1: ¿De dónde?
0: ¿O del suelo? A veces sale del suelo, las paredes. Pero sí falta mucho, mucho árbol también. Decimos nosotros, también falta mucho árbol. ¿Cómo podemos ayudar? ¿Qué tenemos que hacer? ¿Cómo levantamos la voz?
3: Así es. Prácticamente lo que hace esta nueva perspectiva que se llama infraestructura verde es repensar la ciudad y no ver a los árboles como una mera decoración, sino que retomar elementos de la naturaleza para construir una ciudad con un mejor medio ambiente, con un mejor clima, etcétera. Y lo que estás planteando de las calles es real. El pavimento tradicional lo que hace es que absorbe la energía solar en el día y en la noche la va liberando, y por eso la ciudad se siente más caliente. Claro. Y por eso este tipo de políticas públicas que ahora buscamos es que haya pavimentos claros, pavimentos reflectantes, pavimentos que permitan regresar como un tipo de espejo la luz solar y que no la capture la ciudad para que las noches sean más frescas. Ustedes han escuchado los ciclistas, los runners, que siempre dicen, bueno, en la noche nos vamos a dar una vueltita aquí en el centro, pero realmente la ciudad sigue muy, muy caliente.
2: Sí, muy caliente. Entonces, se supone que con el pavimento más claro funciona más esto para la ciudad, le beneficia, ¿no?
3: Como sí, tal. Mexicali es la segunda ciudad más calurosa en el mundo y hay otras ciudades que ya han retomado estas políticas públicas verdes que nos permitan tener una ciudad más habitable. Y no solamente el tema de los pavimentos, sino también los techos verdes. Buscamos que haya vegetación arriba en los edificios, ya sea negocios, escuelas, bibliotecas, casas. Y esto va a ayudar también a bajar la sensación térmica en nuestra ciudad.
0: Diputada, ¿dónde, cómo nos damos cuenta nosotros eso que quiere hacer? ¿Es una ley?
3: Es una reforma a la Constitución. La Constitución de Baja California pues contiene todos nuestros derechos y ahí estoy creando este nuevo derecho a la ciudad. Y para ver el proyecto más a fondo, porque es un proyecto muy largo, lo pueden checar en la página de Congreso de Baja California BC o en mi página de Facebook también como Michelle Sánchez Allende. Se lo enviamos para que también usted opine lo que está viviendo en su comunidad.
0: Y si nosotros quisiéramos, aparte de esa opinión, bueno, la mayoría de las veces nosotros tenemos ideas y decimos, ¿sabes qué? Esto también estaría muy bien. O nosotros como ciudadanos, ¿cómo podemos ayudar? Ahí también podemos dejarle el tipo de mensajes.
3: Claro que sí, pueden dar las propuestas siempre de puertas abiertas. Pienso que Mexicali tiene mucho para ser una mejor ciudad y no podemos estar haciendo las mismas políticas públicas porque vamos a vivir en la misma ciudad de hoy. Ustedes saben que casi no hay vida cultural, social afuera, en el exterior, en Mexicali, pues porque no hay sombra. Mexicali no tiene sombra. Esa es la realidad.
0: Y mucho calor.
3: Y mucho calor. Entonces tenemos que apostar por este tipo de acciones que nos muestren una ciudad distinta, si no vamos a vivir igual que el día de hoy.
1: Sí, no, diputada, y aparte que venimos de un cansancio en la ciudadanía y todo, y que siempre es lo mismo que quieren arreglar. Siempre es lo mismo, quieren arreglar lo mismo. Y qué interesante que ahora vean por este tema, porque quien lo logre, quien logre bajar un grado, dos grados al tema de la sensación térmica, obviamente la naturaleza no la puedes burlar, pero la sensación térmica en Mexicali, pues estaría súper padre para nosotros, ¿no?
3: Sí, aparte ayudaría a la economía de la ciudad, a la vida social de la ciudad, a la vida cultural. Y pienso que estas políticas públicas verdes ya han funcionado en otros lados y Mexicali sufre las muertes de golpe de calor, y el calor nunca ha sido un tema. Siempre se ve algo muy natural de los cachanillas que aguantamos el clima como si tuviéramos un cuerpo distinto, cuando realmente no es así.
0: Diputada, sobre todo en la vida de la flora y la fauna, en este caso de los animalitos, de los pocos árboles que llegamos a tener que no son aptos para este tipo de clima, que dices tú, bueno, es que a lo mejor no lo regaron, a lo mejor no lo esto, y aparte la vida vehicular, porque los carros, hay carros que aunque sean nuevos, cuando están haciendo fila para cruzar Estados Unidos, que están en el semáforo, se calientan. No, dicen, es que ese carro no está diseñado para Mexicali. No, es que nadie estamos diseñados.
3: Exactamente.
0: Entonces, ese tipo de cosas yo creo que nos va a beneficiar.
3: Sí, de hecho, esta perspectiva de la infraestructura verde lo que busca es que la ciudad esté hecha para la movilidad de las personas, de los ciclistas, de los peatones, no de los carros. Aquí se construyen calles para los carros, cuando realmente quienes están más en peligro de vivir en un accidente vial, pues somos los que andamos caminando en la calle. Y por eso la ciudad tiene que cambiar de la forma en la que está hecha.
2: Ok, diputada, también para seguir informado, para seguir viendo sus propuestas y las nuevas leyes, ¿dónde las podemos seguir en redes sociales para ver más sobre ti?
3: Sí, nos puede seguir en Instagram o en Facebook como Michelle Sánchez Allende, y ahí pueden estar comentando y revisando las convocatorias. De hecho, el día de mañana nos va a tocar poner 4 refrigeraciones nuevas ahí en la zona poniente de personas, adultos mayores, personas con discapacidad, porque sabemos que el calor es un tema de agenda. Las refrigeraciones, la verdad, deberían de ser un derecho en la ciudad, porque la gente nos morimos de calor.
0: Sí, definitivamente.
1: Así es. Gracias.
0: Yo no sé a quién se le ocurrió hacer una ciudad aquí, pero bueno, me encanta, la verdad. No, está bien. Es que a quién se le ocurrió hacer ciudad aquí en el desierto, güey.
1: A varios.
0: Ah, güey.
2: A muchos, créeme.
0: Pero te digo algo. Ahí traigo una lloradera cuando me voy de Mexicali y ya me quiero regresar. ¡Cómo me encanta!
1: No, nos
0: diputada,
1: fascina.
0: Muchísimas gracias.
1: Gracias, diputada.
0: Esperemos que venga pronto, que nos platique cómo va la reforma, si se está aplicando, si ya está avanzando, quién está apoyando, quiénes
2: falta
0: se sumaron.
2: Que se apruebe, ¿verdad?
3: Sí, claro. No, ahorita es solo la presentación, y la idea es que en un momento, cuando se llegue a aprobar, pues que los gobiernos tomen en cuenta esta propuesta y que cuando vayan a licitar las obras o proyectos para la ciudad, no olviden la perspectiva verde, y que esto pueda ayudar a tener una ciudad más habitable, más fresca y más saludable.
1: Perfecto, eso. Muchas gracias.
0: La diputada Michelle Sánchez Allende.
3: Correcto.
0: Con nosotros aquí. ¿Nomás tienes un nombre?
3: Tengo un dos, primero, pero es secreto.
0: Ah, que ahí déjalo entonces. Bueno,
1: está bien.
0: Sí, está bien. Vámonos entonces. Diputada, muchísimas gracias. ¿Pasó? No te pongas nervioso, hermano. Es el último día de trabajo, échale ganas. Diputada, gracias.
3: Gracias.
2: Regresamos, nos vamos con música. Se quedan con esto que se llama Aunque me duela. Viene a cargo de Cuisillos. Ahorita regresamos. 8 de la mañana con 32 minutos.
1: Perfecto.
2: ¡Por la mañana!

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1: Garita Nuevo Mexicali por la normal, 1:15, Ray Lane 1:05, Sentry marca 35 minutos y Apatín marca solo 10 minutos. Esto por la Garita Nuevo Mexicali, también por la Garita Mexicali Centro, o sea la Garita Vieja, 2:25 por la normal, Ray Lane 2:20, Sentry 15 minutos y Apatín 15 minutos. Ese es el reporte de Garitas, el tráfico de Garitas traído a ti por el sub y baja de la mejor.
2: Oye, en el tráfico local están reportando que de la clínica 28, le avanzas un poquito, pero te das una torona ahí llegando al desde el Conicentro, poquito antes de donde está el estacionamiento. Ajá. Y la llantera, desde ahí va a estar congestionado todo, cruzando la L Montejano, todo acá en la otra Insurgentes y llegando hasta la Benito Juárez. Ahí es donde ya empieza a desafanarse un poquito el tráfico, el cual también lo están reportando de lo que viene siendo Boulevard Lázaro Cárdenas y Benito Juárez. Hay bastante movimiento, sí hay mucho fluido vial, pero Se está descongestionando poco a poquito. Esperemos que hoy, que es miércoles, por la hora, uh-huh, probablemente es donde se está concentrando, ¿no? Pero allá en lo que es, si no me equivoco, Gómez Morín, cruzando el periférico ese, que es el periférico normal que nosotros decimos, la San Luis Río Colorado hasta la San Felipe, también hay un poco de tráfico, así para que tenga en cuenta que a lo mejor anda el tren por ahí. Uh-huh. No reporta el tren, así que voy a checar una página que nos diga el tren,
3: güey. Ojalá va.
2: Sí, güey.
3: Sí, la neta sí está.
2: Y hablando de tren, ahorita le vamos a sacar una nota del tren de lo que hizo ahí en el Valle Mexicali.
3: Ah, ok, no, siempre problemas para quedado, güey.
2: Oye, entonces 45 grados.
4: Mira, 45 grados centígrados para el día de hoy. No se preocupe, el calor va a estar igual. Sí. No sé qué preocupar.
1: Si usted tiene hambre, ahí sí se debe preocupar un poco.
4: Claro, porque no se dice pizza, se dice
1: ¡Pizzonona!
4: No se lo pierda, el Psycho estará en las calles para que vaya y pida su pizza. Y va a ser totalmente gratis, obviamente.
1: No, ¿de verdad? Ah,
4: claro, papi, claro, la mejor FM se discute.
1: Una rica pisada.
4: Rica
2: el
4: pizza.
2: El miércoles de pecar, así que claro, una pizzita, ya, ¿cómo no? Si te entra la personal, ¿va?
4: Imagínate, ¿eh? Sí,
2: agarramos una familiar y nos la comemos entre los tres.
5: Yo creo que la grande.
2: ¿La grande?
4: Le entra la grande, dijo. Oh,
5: Samantha, yo creo que la grande.
2: Si te da la grande, que te ayude el Dylan y sí, te ayude el Fido y te ayudo yo. ¿Nos la comemos entre todos?
5: No, sola, gracias.
2: ¿Y tú te comes las orillas o te la comes toda?
5: Toda.
3: Ay, qué sabroso. Qué sabroso.
1: Cómansela toda, no anden pisonana.
4: En pisonana.
1: Regresamos.

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0: saben por qué los changos nos van a las fiestas?
1: ¿Por qué?
0: Porque son pachangas.
1: Así está bien, tararara. Como decía el músico, tararara.
2: Yo, si tú lo vas a pan, me dio risa.
1: Oye, tenemos a Samantha Fernández ya con nosotros para el tema del día de hoy. Tóxico. Samantha, buenos días.
3: Buenos días.
1: Oye, ¿de qué vamos a hablar? Nos comentaste hace rato, ¿de qué vamos a hablar el día de hoy?
2: Hice una entradita, ahora quiero que me la enseñes toda. A ver, dímela.
3: Ah, ya había entendido diferente. Cállate. Hoy vamos a hablar de cuando las personas te piden pruebas para saber en dónde estás. Cuando estás en una relación que de repente dices, voy a la tienda, o voy, no sé, estoy en la radio. A ver, mándame una foto. Yo miro ahorita al día le han mandado una foto.
1: ¡Oh! ¿De verdad, papi?
3: No sé a quién se la mandó, si yo estoy aquí.
1: ¿De verdad, papi?
4: Dice la Samantha, te fuiste por la taza, creo, del baño.
3: Estás escuchando el sonido de ¿cómo se llama?
4: Sí, bemol. Le dice, está todo bien callado, y yo iba a decirle algo de lo que íbamos a hacerte regresando, y ajá, le dice la Samantha bien seria.
1: ¿A quién le mandaste esa foto? Le dice.
4: ¿Cuál foto? La foto, te miré, no te hagas pendejo.
2: Hace 15 minutos.
4: Ahorita mandaste una foto a alguien. Y le dice, ¿a quién le dijiste, Dylan?
2: Pues a una amiga que me preguntó aquí si quién era la diputada que estaba ahí, pues, o sea, quería saber el nombre. Sí. Le dije, es ella.
1: Y le mandaste la foto.
2: Le mandé la foto.
3: ¿Y no le pudiste mandar el screenshot de su Instagram o algo así?
2: No, pues está peor, ¿no? O sea, ¿por qué me sé su Insta, pues? Si todavía no le preguntaba a las redes sociales.
3: Mijo, porque si ya le has preguntado a las redes sociales, yo miré. Yo escuché,
2: y
3: yo
2: no la alegues,
1: aquí. Alegra la ampalla. Se pone, oye, 686-216-5971, mande su WhatsApp y vaya opinando sobre el tema. ¿Le han pedido fotografías o evidencia de que esté en un lugar?
4: Oye, Samantha, ¿estuviste en alguna relación o le pasó a la prima de una amiga tuya algo de ese tipo y de qué manera?
3: Claro, muy tóxico. No podía salir ni a la tienda de la esquina porque ya... me marcaban, me hacían videollamada para ver si estaba dormida, no me podía quedar dormida si él andaba trabajando porque Dios guarde la hora. Me escapaba, dejaba el teléfono en la casa y decía que estaba dormida, ¿verdad? Pero...
1: hija de su madre.
4: Me imagino que era músico.
3: Exactamente.
4: Sí, porque... mira, lo que estás diciendo me da como que es de noche, dormida. Dije, no se va a dormir a las 11 de la mañana. No manches. Entonces, ¿tú consideras que eso ya es un grado de toxicidad muy alto de tu parte o de la parte de él que te lo está pidiendo?
3: De las dos, porque uno cede, pues. Es que yo soy de las personas, por ejemplo, no sé, si estoy hablando con el Dylan, pues le cuentas tu día, ¿no? A la persona con la que estás saliendo, con la que, de que voy a fulanita parte, y de que esto, y de que así. Y de repente empiezan con el a verte. O sea, a verte a ti, pues de que, sí, qué sí, bonita, sí, no sé qué.
1: De que sí. No, y justificando el tema de la toxicidad, pues. De que, a ver, quiero ver cómo te ves. Y de ahí sacan información de dónde estás atrás.
3: Sí.
1: Si estás en casa
3: o
1: no estás en casa.
3: Por ahí. Y luego cuando ya tú lo ves, eso como normal, de que, voy a fulanita y pum, foto. Y ya estoy en fulanita, foto. Y de repente te dicen, a ver, ¿con quién estás? Ya esa es otra. Y así empieza hasta que, ¿en dónde estás? En la tienda. Mándame una foto de un tomate rojo.
1: Venga. Oye, que fíjense de las preguntas, más comunes cuando una relación se está poniendo tóxica son las siguientes. ¿Por qué te tardaste tanto en contestar? Es una. Cuando te empiezan a reclamar el por qué te tardaste tanto en contestar, ojito ahí, ojito con Cabo Verde. ¿Con quién andas? Que te pregunten a dónde, cuando no nada más a dónde vas, sino con quién vas a ir. Y ya a partir de ahí relacionan o se empiezan a hacer en su mente imágenes de qué vas a hacer,
3: escenarios ficticios, porque ni siquiera son reales, no sabes qué van a hacer, pero tú en tu mente ya estás maquinando lo que va a pasar, pues.
1: Otra frase, mándame tu ubicación, eso es letal, hermano, aléjate ya.
3: No, y ahora se ha normalizado demasiado por la inseguridad que vivimos, pues, en el mundo y en Mexicali, que te dicen, mándame tu ubicación para ver que estés bien, para ver por cualquier cosa, y de repente...
4: no, es el que te secuestra.
3: De repente ya lo permitimos que, pues, a veces, pues... está bien tener la ubicación, pero sí siento que si no es una relación sana, puede caer en ese tipo de toxicidad demasiado grave. De
4: ¿tú crees que se torne de cierta forma como invasivo? Porque hay personas que dicen, ¿sabes qué? Mira, sin que tú lo pidas, aquí está mi ubicación, voy a hacer esto, va.
1: Así hay gente que lo hace.
4: Y eso a mí se me hace muy bien, se me hace muy buen gesto.
3: Sí, claro.
4: Pero ya, a ver, ¿dónde estás ahorita? O sea,
3: eso,
4: yo,
3: sí,
4: yo
3: claro.
4: Ya siento, si no te sale natural, ya se torna
3: es
4: tóxico.
3: Es controlador, sí.
1: Claro, oye, y del top 5 de las frases matonas de la toxicidad, la quinta te encantará. Si me amaras, no harías eso. Ojito ahí, ¿eh?
2: Ojito ahí.
1: Ojito ahí. Cuando te dicen si me amaras, no harías eso. Papi, entregarle la ubicación no es amar, güey.
2: Ojito con Cabo Verde.
1: Ojito con Cabo Verde, ¿eh?
3: Si porque en serio me quieres, me das la contraseña de tu Instagram.
1: ¡Cállate! No, no, no, no.
3: Mija,
1: no, no.
3: Cállate.
1: El amor de Cristo.
4: ¿En el top número 4, Fido?
1: En el top número 4. No, pues eran los 5, pues sí, ya hay los 4. Ese es el último.
3: Pon
1: que,
3: atención, más a, que dio. Más a pan, por favor.
4: Pausa, pausa, pausa, pausa, pausa. Oye. A mí me decían, si estás en tu casa, sí. A ver, mándame una foto de la licuadora. Ah, pues ahí me tienes yendo a las pedas con la licuadora.
1: ¡Ni modo!
3: Se la aventó.
1: Oye,
3: buena.
1: Es que mira, lo único que logran hacer la pareja, valga la redundancia, su pareja, es que la otra parte busca alternativas muy, muy, muy fuertes, güey.
4: Muy
1: llevarse
4: tontas.
1: La licuadora, llevarse la almohada, güey.
3: No, los videos de los que sí, los videos casita, de los antros, sí.
4: Que las en casita.
3: Sí, sí, sí, sí.
1: O sea, el perro huevero, el perro zapetero que le tumbas el hocico, güey.
3: Sí, sí.
1: O sea,
3: es algo que no entendemos cuando estamos en una relación tóxica. Cuando lo vemos de afuera, sabemos que aunque tú cuides mucho a la persona va a hacer lo que quiera, como pueda. Pero cuando estás en una relación tóxica no lo ves y te haces tóxico y tóxico y tóxico. Y a lo mejor si tú no eras tóxica y estás en una relación con una persona que sí lo es, esa persona te hace tóxica. Y luego para remediar esos daños está muy difícil.
4: Y ya se intoxicaron todos.
3: Sí.
1: Qué
3: todos se intoxicaron.
1: Sí, todos tóxicos.
2: Al rato ya todos tomándole foto a la licuadora, al microondas, sí. Antes de irse la peda, güey. Dice, ya tengo las fotos aquí, ya cuando me las pidan, ahí te va, mi amor.
1: Oye, no lo normalicen, güey.
3: Uno hace eso de que, ay, se graba videos antes, por si acaso, así, o sea.
2: Samantha, ¿cómo sabes tanto? Mi pregunta es, ¿por qué sabes tanto?
3: Porque ya estoy en una relación tóxica.
1: Salió titulado.
4: No, pero
3: con honores.
1: Tengan cuidado porque ese tipo de relaciones no terminan bien, no termina sí. Bien nada, terminan en ¡cállate! ¡No me estás tocando! No.
2: La Samantha se aventaba su sesión de fotos antes de salir de casa a la peda, güey, decía, mira, ahí va la licuadora, aquí va el microondas, la estufa, aquí haciendo la brindiseñal, aquí
3: una foto de mi hermana por si acaso.
4: Oye, ahí me tocó un compa, ajá. Perdón, ahí me tocó un compa que tenía ¿cómo? Que poner el reloj y de fondo la casa, o sea, ya sea la tele. O la licuadora, como dices, pero con el reloj así primero para que viera qué hora es y a qué hora lo está tomando.
3: No. Oye, te pases.
2: Te doy la solución. Te metes a Gemini, le tomas la foto nada más así.
1: ¡Cállate!
2: Normal.
3: No, porque sale.
5: Yo, buenos días, Mazapán Fideo. Buenos días a todos. A mí no me piden foto, Mazapán. A mí van y me buscan al expendio. Desde ahí me sacan.
4: Oye, pero eso está bien. Estoy. Pero eso está bien de cierta forma porque si tú dices, este pinche borracho va a estar ahí.
1: Sí,
4: y
1: ya
4: sabes. Y lo tuerces. Y sí, te lo vato entre vatos.
3: Es que depende de las intenciones, obviamente, y con qué afán hagas las cosas. Porque como dices tú, si me estás mandando la ubicación para cuidarte, para esto, y porque a ti te nació, está bien. Ya cuando tú quieres ubicación para controlar, para saber dónde está, para ver a dónde se mueve, para hacer todo ese tipo de cosas, eso es ya cuando se vuelve controlador, tóxico y obsesivo.
4: Imagínate al rato que diga, ¿por qué me sigue apareciendo la ubicación en tu trabajo y ya estás en la casa? A ver, déjame meto. Y ya te metes y se actualiza, ¿no? Porque a veces te fallan los datos y se actualiza y dices tú a la madre, pues no sé, güey, no me he metido.
1: En ese momento te conviertes en extorsionador. Mira bien, hija. Mira bien, hija.
5: A mí no me piden eso. A mí no me dejan salir.
1: Ay, cosito.
4: No, pero ya si no sales, ya también estás en otro punto de relación, hermano.
3: O en otro nivel de toxicidad, qué ya barrio. No se sabe.
4: Nivel Dios. ¿Con qué nos vamos, suavecito?
2: Vámonos con Virlán García, se llama Empezar de Nuevo. Ahorita regresamos, tema tóxico. Se puso bueno, 8 de la mañana con 54 minutos. Me duele.

0: pero.
1: Ahí está, ahí quedó, pero.
2: ¡Julian García! ¡Ahorita regresamos! Oigan, ¿les han pedido foto cuando andan en la calle?
1: Dice por acá, yo me tenía que llevar la cobija y la almohada a todas las pedas, dice también.
2: ¡Ahorita regresamos! Es neta, güey.
3: ¿Hasta eso llegas?
2: Vámonos, un cortecito y regresamos. Buenos días.
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0: Vamos con el cruce de garitas. ¿Qué es lo que nos está esperando en estos momentos para cruzar a los Estados Unidos? Pues por la garita Nuevo Mexicali, indica un tiempo de espera de 1:30 por la normal. Rail Lane 1:20, Sentry 15 minutos y Apatín dice que 10 minutos por la garita Mexicali Centro, o sea, la garita vieja nos indica 2:15 por la normal, 2:05 por la Rail Lane, Sentry 15 minutos y Apatín 20 minutos. Eso nos informa el cruce de garitas traído a ti por el sub y baja de La Mejor.
1: Oye, que en este caso sí es cierto, porque estoy mirando aquí el tráfico de las garitas. La fila llega hasta la Nicolás Bravo, güey. Hasta la Nicolás Bravo llega la fila. Uh-huh. Va avanzando, como que medio se atora un poquito allá bajando el puente. No sé si hay alguien que se ande queriendo meter por ahí, pero sí hay bastante fila el día de hoy. Acá en la colonia Jabonera, en lo que es la Cachanilla, por aquel lado, también está marcando que hay bastante tráfico haciendo esquina con la James W. Stone, se llama la calle esa. Así que tenga cuidado ahí si va a andar transitando por esos rumbos para que no se me desespere, porque el calor ya está haciendo de las suyas, ¿eh?
2: Está haciendo lo suyo. Oye, 32 grados centígrados en Cancún, donde quisiera estar.
0: Ah.
2: Ahí no. En Mexicali, güey, 45, güey. 45 como máxima.
0: Ya me he volado.
2: Mínima, wey. de ¿cómo se llama? De 28. Para que se pongan truchas. La neta, plebes, esta semana va a ser de las más calientes. Y nada más como introducción a la canícula, ¿eh? Nada más como introducción a todo el rollo donde se va a sentir más feo. Cubra sus autos, cubra sus plebes. Y hay que acostumbrarnos a usar bloqueador. Las mujeres ya lo usan. Ya regularmente ellos con el maquillaje usan bloqueador. Pero el hombre hay que acostumbrarse a usar bloqueador porque...
0: Okay.
2: Al rato la pielecita, pues no.
1: No, perdona, y al rato se va a tostar la piel y.
2: La pues, pompi de bebé, no perdona. Pues.
1: No, ok. Vámonos, ahorita el envejecimiento a temprana edad.
2: Sí,
1: nos vamos, señores, ahorita regresamos. ¿Con qué vamos, suavecito?
0: Vamos con música, nos vamos con los Tucanes de Tijuana.
2: Tucanes de Tijuana. Andamos.

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2: Muy tóxica.
3: Tóxica con Samantha Fernández en esta mañana.
4: De todos modos ni te estresas, mazapán, tú nunca.
3: No, bueno, conoces el estrés. No conoces el estrés.
4: Pero no sabes, bueno, qué es eso.
3: Oye, escuchamos a la gente ahí, hay WhatsApp de la gente.
5: Oh, dice la raza, dice por acá. Dice, y si ni uno ni otro se manda mensaje ni le aplica la de a ver dónde estás, la persona está actuando de manera desinterés. O no le tomas importancia, se interpreta como te doy tu espacio o no me importa lo que andes haciendo. Ahí puede desencadenar uh-huh. el no te importo, no me buscas, ya no me quieres. Y si lo haces, es el, no confías en mí, ¿para qué quieres saber? O sea, se genera conflicto al final de cuentas.
4: Sí. Es que es lo que estamos hablando. O sea, cada relación tiene sus acuerdos en todo. Y así como yo te puedo decir, a mí me gusta que estés al pendiente de mí, que sepas dónde ando, que me preguntes qué voy a hacer en mi día, que estés al pendiente de mi día. Es muy diferente a decirte, güey, pídeme la ubicación cada que me muevo de lugar. Claro. O sea, eso es diferente. Sí, obviamente me gusta que me preguntes de qué ando haciendo, que te intereses por lo que yo hago por mi día. No que quieras como controlarme. Eso es muy, muy diferente.
3: Oye, que también se presta mucho este tema de la preguntadera de cómo estás o no cómo, o no cómo estás. Al tú poner en tela de juicio también, mucha gente, muchas en las parejas siempre uno es más orgulloso que el otro.
4: Sí, claro.
3: Y se pelean y muchas parejas no han vuelto a verse ni han vuelto a hablar después de que tuvieron una discusión y los dos fueron orgullosos.
5: Sí.
3: Ni uno habló. Sí. Ni uno dijo nada.
5: Que el
3: y
5: orgullo,
3: se acabó.
5: El orgullo de... Mira, te voy a decir algo y ese es mi punto de vista porque no lo he leído, pero yo diría que el orgullo de cierta forma en ese tipo de cosas es una estupidez muy grande.
4: Sí.
5: El orgullo se debe utilizar en otro tipo de cosas. Y no solamente o específicamente en no te hablo, pues no me hables, pues a la chinga, pues a la chinga.
3: Pues sí, se acabó.
5: No.
4: Y deja tú, muchas veces está disfrazado el orgullo el no saber reconocer sus errores y no saber pedir perdón. Entonces, muchas veces, por no querer reconocer que uno estuvo mal o pedir una disculpa, dice, es que yo soy así de orgulloso. No es que seas orgulloso, es que no sabes pedir perdón y no sabes reconocer
3: tus
4: errores.
3: Pero como una persona, música de terror, como una persona va a pedir perdón a algo que piensa que está bien.
4: Exactamente. Hay muchas personas.
5: Pero hay personas que saben que está mal, pero por orgullo no lo hacen. Ni lo aceptan, ni reconocen, y lo van a aceptar. Y van a decir,
4: sí,
5: no, ¿por qué?
4: Exactamente.
5: Porque se manejan en una línea de 10 banderitas y cada banderita es un... es un esquema de que me voy a ver mal si acepto un error y es que estoy mal yo y no, yo no estoy mal nunca.
3: Sí, ajá.
4: Yo siento que...
5: Y no quieren tumbar ni una bandera de que están mal.
3: Sí, sí, sí.
4: Yo siento que eso que dijo el Fideo es un detonante para que una relación se torne tóxica. ¿Por qué? Porque si tú no sabes en qué estás mal, si tú no ves las cosas que están mal, que a mí me molestan, vamos a comenzar a pelear. Y van a empezar a haber problemas, y yo te voy a decir, haz esto, haz el otro, bla, bla, bla, bla, bla. Y va a escalar, el problema. ¿Por qué? Porque tú no sabes en qué estás mal, y yo voy a estar duro y dale, duro.
3: Oye, pero
4: y dale.
3: Es que desde ese punto, hablando de
2: ya
3: mal,
2: ni hay comunicación ahí, ¿no?
3: Estamos mal. Porque si tú y yo nos ponemos a leer ahorita de qué es bueno y qué es malo, nos terminamos agarrando el chongo.
4: Sí,
3: wey.
4: Claro.
3: Porque cada quien tiene su perspectiva, su expectativa,
2: su percepción diferente,
3: su calidad de vida.
4: Cada todo, quien todo. Tiene su moral.
3: ¿Verdad? Pero aquí en las parejas debería ser al revés, ¿no? Es, conozco a mi pareja y sé qué le gusta y qué no le gusta.
4: Exactamente.
3: Y a partir de eso trabajo. Si con eso que me está dando para trabajar, yo no puedo trabajar, pues ya digo, oye, espérame, ¿puedo opinar?
5: Sí.
3: ¿Puedo opinar? O sea, ¿va?
4: Sí, claro.
3: Pero,
2: ¿puedo llorar?
3: Pero mientras, si no hay ni un... Si nada más estás peleando por qué está bien y por qué está mal... No se ganan.
2: Es como si el Fideo está acostumbrado a andar descalzo en su casa y su novia está acostumbrada a siempre estar en chanclas,
4: sí,
2: o en calcetines.
4: Claro.
2: Pero
4: claro.
2: Ahí, y cuando ya ve al Fideo en su casa, en tu casa con ella, dice, güey, pues ¿por qué estás descalzo? Güey, pues es que así siempre está.
3: Pasa con los nuevos papás y con las hijas. Sí. Los nuevos papás se llevan mucho con las hijas. Vamos a poner un ejemplo muy básico. Uh-huh.

0: Hija con papá del nuevo milenio, de la nueva etapa. Y hijo con papás conservadores.
1: Sí, claro.
0: La novia con papás de la nueva etapa tiene una libertad amplia.
1: Sí.
0: Hay una libertad de poder salir, de poder vestirse de una manera, de poder hacer todo. Hijo con papás conservadores, cuidado, ¿eh?
1: Sí, claro.
0: Conflicto seguro, te vas al hoyo. Papi, ni te metas, vas a terminar en el psicólogo.
2: Sí. Y aparte te terminas yendo, ¿no? Oye, dice por acá, a mí me tenían en esta gran mentira. Me decían que era por si me robaban el celular, pero era la madre esa que te sigue.
1: De encontrar, claro, precioso, claro. ¿Qué pinta? Un tip medio tóxico. Yo en su momento lo hice.
0: Ajá.
1: No sé si aparezca ahora, porque la verdad ya no es algo que me interese y no lo veo, no lo busco, las ubicaciones del iPhone. Siempre se están actualizando. Antes, no sé si en esas actualizaciones ya no esté, te podías meter tú a la configuración y en los ajustes aparecía ubicación. Entonces yo agarraba el celular y, mijito, ¿a dónde fuiste? ¿Qué hiciste? Ta, ta, ta, ta, ta, ta.
2: ¿Dónde andabas? Yo te estaba viendo.
1: Ajá. ¿Dónde estabas? Ok, préstame tu celular, configuración, y me iba a las ubicaciones. No que estabas en tal, no que fuiste a tal. Y mira, aquí me aparece que fuiste a fulanita de casa, que fuiste a la casa de tu ex, y no me dijiste eso.
2: Vámonos con Rola, ahorita regresamos. Está bastante interesante el tema. Hay WhatsApp audio, mándelo
0: 686-216-5971.
2: Qué tóxica eres,
0: Samantha.
1: Ni modo. Cuéntenos su anécdota, tragedia o situación sentimental.
0: Buenos días.

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0: Bueno, mañana con 24 minutos, sube y baja por la mañana.
1: Oye, regresamos y tenemos visita el día de hoy que viene desde el bosque de la ciudad. Nuestro buen amigo Gio. ¿López te pillas o cómo te pillas, Gio?
2: Giovanni López, Giovanni López. ¿Cómo están? Buenos días, ¿cómo están a todos?
1: Oye, Gio, yo sé que ahorita anda muy movido el asunto allá en el bosque de la ciudad, pero platícanos de qué se trata ya los cursos de verano en el bosque de la ciudad.
2: Claro que sí, son nuestras actividades de temporada de verano, siguiendo la encomienda de nuestro presidente municipal de realizar actividades que fomenten la sana convivencia en las familias, de los niños, cachanillas. Y desde enero nos sentamos en la mesa creativa del parque, la mesa educativa de mantenimiento y zoológico, para darle un poco de mejoras al curso de verano, un curso de verano histórico. Tiene 32 años este curso de verano.
1: ¡Órale!
2: Yo creo que este curso de verano y el de Ciudad Deportiva son los que tienen más historia aquí en Mexicali. Y pues empezamos 3 semanas, del 13 de julio al 31 de julio, de 8 de la mañana a 1 de la tarde, de lunes a viernes, ¿no? De niños y niñas de 4 a 12 años.
1: ¿En qué consisten los cursos de verano? ¿Qué tipo de actividades hay?
2: Pues mira, te paso el costo. 1,880 pesos. ¿Qué voy a tener por 1,880 pesos? Tus niños van a tener una experiencia con capibaras. Van a tener clases de natación, van a tener clases de manualidades, todo el material de manualidades ahí va con ese precio, van a tener interacción en el tobogán, en la granjita interactiva, en el trenecito, en las lachitas, y hay una actividad que a todos los niños les gusta, la llamamos tras encierro o un día en zoológico. Todos los grupos un día pasan completo con un médico veterinario que les va a dar, con ver cómo le dan de comer a los animales, okay. O en clínica, ver cómo atienden a los animales que a lo mejor están deshidratados, que el tratamiento que se les dan, los niños salen fascinados, ¿no? Y pues obviamente el fin de curso, que es el 31 de julio, es a las 7 de la tarde, y de ahí sigue el famoso campamento, ¿no? Los niños pueden hacer sus fogatas quemando bombones, van a andar buscando tesoros, entre otras actividades, ¿no?
3: Ah, diversión, perfecto, ¿no? Diversión, sí. Más
2: diversión para niños. Oye, y lo que digo siempre, los niños cada año cuando se inscriben, yo creo que el 60-70% regresa del año pasado. Les encanta el curso de verano. Los papás ya sabes, no, se va a morir de calor. Obviamente en las palapas tenemos portacool. Los niños encantados en la alberca todo el día.
0: No, y aparte que si un niño está bien entretenido, ¿cuál calor, hombre?
2: No, los papás nos agradecen. Sí, llegan sí. Cansadísimos, agotadísimos los papás, los niños.
3: Gio, ¿y nos puedes repetir el tiempo que dura el curso y también las edades, por favor?
2: Sí, de 4 a 12 años y del 13 de julio al 31 de julio, 3 semanas.
1: Entretenimiento sano y sobre todo supervisado y
0: claro,
1: profesional.
0: Sí, sí,
1: o sea
0: sí.
1: Que prácticamente se convierte en usted como una clase de guardería.
2: Fíjate que.
1: Digo, te pregunto porque.
2: Es mi noveno año en el Bosque de la Ciudad y yo creo que es mi quinto curso de verano. La verdad, lo más difícil son los papás.
1: Sí, sí. Imagínate te tocar un papá como yo.
2: Sí, no. El siguiente. Oye, cuando empezamos los cursos de verano, retomamos, fue después de pandemia. En la zona acuática, los papás están nerviosos, se quedan ahí en la zona acuática viendo. El primer lunes está cerrado, ¿no? El martes, los papás, yo pagué mi boleto, aquí puedo andar. Checándonos. Y al tercer día, los papás se retiraron, vieron que la zona acuática con guardavidas certificados por el cuerpo de bomberos, tenemos cámaras de video en la zona acuática, tenemos enfermeras, una enfermera por cada grupo. Son 9 grupos que hay en el curso de verano. Cada grupo tiene su enfermera, su hidratación, entre otras cosas, ¿no?
0: Okay. Mira, qué bueno, interesante.
1: Es que como papá sí nos da un poquito de nervio dejárselo claro. A desconocidos, pero son profesionales.
0: Sí, sí.
1: Son profesionales. Ni modo que digas, es que se los voy a dejar ahí y de repente el niño anda arriba una gacela, ¿no? Pues no, güey, o sea, son profesionales, ustedes los llevan a su lugar.
2: No, aparte, hacen... la coordinadora de educativo, que es la coordinadora del curso de verano, también tiene 30 años ahí, Mayra Aro ahí, nunca ha pasado nada, tiene haciéndose cargo del curso de verano.
0: Perfecto, Gio, entonces un solo paquete, ¿verdad?
2: Así no es, un solo paquete. Ajá. Bueno, puedes ir, te recomiendo que vayas a las oficinas del Bosque y Zoológico de la Ciudad, pues ya quedan el domingo, es el último día para la inscripción. Ajá. Puedes ir ahí a las oficinas de 9 de la mañana a 3 de la tarde, y hay paquetes, por ejemplo, si sabes que voy a ir una semana, te están a un precio especial una semana, voy a ir 2, porque voy de vacaciones, o voy las 3, 1,880 pesos.
1: Oye, Gio, y ahí, por ejemplo, si yo digo, tengo a mi niño, pero tiene un primito, tiene un hermano, ¿hay algún tipo de descuento o algo así?
2: Sí, el primer hermano, 20%, y el segundo hermano, 50%.
3: Oye, Gio, una pregunta interesante, ¿a partir de qué horas o de qué horas a qué horas es el curso?
2: De 8 de la mañana a 1 de la tarde.
3: Ok, son 5 horas entonces.
2: Así es, de lunes a viernes.
3: Para buscar más información, redes sociales, algún número.
2: En la página del bosque, Bosque Zoológico de la Ciudad, en Facebook, o al WhatsApp 6861-138752. 6861-138752.
1: Oigan, sí. Que ahí pueden encontrar todo lo que le estaba comentando Gio, interacción con los animales, recorridos guiados, manualidades, natación, actividades ecológicas, la granjita interactiva me interesa bastante, plásticas de prevención del delito por parte de nuestros amigos de la FES.
2: Así es.
1: Conociendo la clínica del zoológico México, como nos
2: lo que dijo el presenciero que recorren con los médicos veterinarios. Oye, traemos una promoción aprovechando.
1: Échala, promo.
2: No sé si ustedes hacen la dinámica, vamos a regalar tres becas.
1: La dinámica ya está hecha de aquel lado.
0: Aquí hacemos la mejor.
1: ¿Cómo quieren hacer la dinámica?
2: Ustedes digan, nomás dime, ¿sabes qué? Ellos ganaron la dinámica, tres becas. O sea, tres niños ya becados para el curso de verano.
1: ¿Y eso va completamente gratis?
2: Completamente gratis.
1: ¿Lo programamos entonces? Ah, pues ahorita mira, ¿qué te parece? Les preguntamos quién lo van a querer, nosotros nos encargamos de eso.
2: Y ya me los mandas a mí, y te los recibimos en el bosque.
1: Sí, mira, se apellidan igual, tienen el mismo apellido que yo, pero... pero ahí te van a llegar. Es cierto, Gio. Oye, el número de teléfono por si tengo alguna duda o algo.
2: 6861-138752.
1: Perfecto. Gio, pues muchísimas gracias. ¿Algo que quieras agregar?
2: Pues los esperamos también en Bosque y Zoológico de la Ciudad, en la zona acuática que ya se aperturó la semana pasada, un amplio chapoteadero y una alberca semiolímpica. Y como siempre lo digo, siempre le hacemos mejoras a la zona acuática y la gente en Facebook. Falta esto, falta aquello. Después de 25 años. Lo cumplimos, pusimos sombras en la zona del chapoteadero.
1: Sí.
2: Y ahora ya quieren sombrar a toda la verga.
1: No, ya no está la refrigeración. Van a querer una helipuerta al rato.
0: Sómbrame todo el bosque, por favor.
1: Vieja canalera, pues si te trae tierra en la ingle, hija, te le vas en el cabrito y quieres esa mano. Te digo, hombre, nunca la va a tener contento. Gio, muchísimas gracias.
2: Nos vemos.
1: Esperemos que venga pronto. Te mandamos. Son tres paquetes, entonces así tres becas.
2: Me los mandas y ya están becados completamente.
1: Te becamos los tazos dorados. Te vas a ver dónde vas a ver.
3: Eso es lo de menos. Gio, muchas gracias.
2: Gracias.
0: Gracias. Ahorita regresamos, ¿con qué nos vamos, Dylan?
3: Nos vamos con música, nos vamos con Javi, o Chavi, como le diga la chaviza.
0: Ajá.
3: Dosis.
1: Perfecto, ahorita regresamos. Agarró una camiseta el morro y todos los de la selección se la rayaron.
3: Afortunado.
1: No, pues muy afortunado, te voy a decir en dónde estaba puesto.
0: Dijo, conocí a Paco Memo. ¡Guau!
1: Y por eso supe cómo se apellidaba. ¿Cómo se apellida?
3: Magaña. Se apellida Ocho Magaña, sí.
1: ¿Y por qué le dijo soy Javier Solís?
3: ¿Eh?
1: Ah, güey.

0: 12 de Garitas, ¿cómo está el tiempo de espera para cruzar a los United States?
1: ¡Vámonos, recio! Hasta la Garita Centro y hay un tiempo de espera de 21 minutos por la Centro y 1:28 por la fila normal. Hay 1:58 por la Red Irene con 4 líneas abiertas. Y en la línea peatonal va a encontrar 41 minutos. En la Garita Nueva Mexicali hay un tiempo de espera de 1:04 por la normal. 1:35 por la Ray Lane. Okay. Y hay 28 minutos por la Centro. Y caminando, llégale hasta adentro, papá. Si vas a sacar permiso, tú llégale hasta adentro. Así que no te preocupes.
0: Ahí... La zona del tráfico, pues más o menos, ¿cómo está? Ahí por donde estamos, más o menos por la San Felipe, por la carretera San Felipe, hay bastante tráfico. A la altura más o menos donde está, estoy viendo aquí la James Stone, que cruza para el otro lado, evidentemente, hay un poco de tráfico, se ve un poco rojo. Por Lázaro Cárdenas me están diciendo también que hay bastante tráfico, quiero ubicar más o menos por dónde está la Lázaro Cárdenas aquí en el mapa, pero pues sí, por la Bimbo, por donde está la Bimbo, se ve bastante tráfico, también ahí antecito donde está el nuevo puente, también hay bastante tráfico.
2: Es decir, sí, la Lázaro Cárdenas sí es vida propia, Lázaro Cárdenas sí. Siempre está congestionado donde
0: siempre,
2: mismo,
0: ¿cuándo?
2: ¿Cuándo sí, no?
0: Pues cuándo no, güey. No,
3: y luego, gracias a Dios que hicieron un puente.
2: Sí.
0: Uy, sí, sirvió demasiado.
2: Ya para acá, ya es todo.
4: Oigan, un puente y un lado nomás.
2: Sábado y domingo va a haber nubes, marca sábado y domingo para que se pongan truchas. No marca que vaya a llover, pero sí va a ser lagañoso de repente. Sábado y domingo vamos a tener nubecillas, pero con temperatura alta de 44 a 45 grados.
3: O sea que va a estar húmedo.
2: Así es.
3: ¡Chaleco! ¡Vámonos, recio! Entonces, ¿con qué nos vamos, suavecito?
0: Nos damos un corte comercial y ahorita regresamos.
3: El cara de maldad, perro.
0: No, me acordé de algo, güey. Regresamos, buenos días.
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0: Oigan, pues regresando, les habíamos comentado algo hace rato que pasó aquí en el Valle de Mexicali, muy, pues no se torna tan trágico, pero sí estuvieron, mira, a un pelito de coche.
1: ¿De
0: que pasara una tragedia?
1: ¿De qué pasó?
0: Así se escuchó cuando a la señora le valió. Soplasca.
1: Sácate pa.
0: Sacazonapa. Pues una señora en una picucha, en un pickup. Viene el tren bien cerquita, loco. Pero cerquita. Y escucharon. Sí. Pitándole, pues como siempre pita el tren avisando que va a llegar. La señora dijo, no, ni merda. O sea, sí paso.
2: Sí alcanzo.
0: Pues sí alcanzó, pero le alcanzó a dar en la cola.
3: Oye, pero le dio un llegue. No, pero manches. Es que regla de oro. Vas a pasar por vías del tren. Le bajas a la radio y bajas los videos, escuchas. Algo, me explico. Si le bajas para buscar una dirección en el Facebook, en el Google Maps, que no le bajes para vía del tren.
0: Pues la doña no sé qué estaba pensando, en qué iba pensando, loco. Tuvo mucha suerte y trae unos pequeños adentro del pickup. Ajá. Pero, compa, ay, Dios santo, loco. Dices tú, me voy a pasar. ¿Qué pasa por tu cabeza al pensar esto? Mira.
1: ¡Órale,
2: güey! Wey. Probablemente no pasó nada, pero de todos modos, güey.
0: Intriga,
1: oye,
0: loco,
1: pero
0: con esto
1: no
0: que
1: estaba
0: pasó.
1: Viendo, güey. No estaba viendo.
0: No, sí está viendo, güey. ¿Cómo no vas a ver a la bestia?
3: No, pero me refiero a que estaba distraída la persona, güey. ¿Cómo te vas a poner en medio de la vía, güey?
2: ¿Por qué suele pasar tanto que cuando ya va a pasar el tren, que ya viene avisando que ya está cerca, cuando tú pasas, se quedan muchos carros atorados en las puras vías?
3: Hay un mito que supuestamente dice, mucha gente lo desmiente. Pero muchos sí afirman que se les ha apagado el carro cuando van a pasar por el magnetismo.
2: ¿Magnetismo será?
0: No, y aparte tú piensas que el tren viene despacio, pero el tren viene recio, güey.
2: ¿Sí?
0: ¿Nunca te has aventado el tren?
2: No.
0: Va recio, güey.
2: ¿Te has aventado el tren?
0: Sí, va recio.
2: ¿Qué velocidad va más o menos?
0: No lo sé, unos 50 kilómetros por hora, 40.
2: Es bastante.
0: Es bastante,
2: güey. O sea, si te avientas así a la tierra, güey,
0: ¿Cuántos kilómetros por hora corres tú? ¿20?
2: Como humano, güey, menos.
0: Ah, pues el tren va a unos 30, yo creo, va el doble.
2: No, menos, unos 15, yo creo.
0: A unos
2: no,
0: 30, 40 va el tren, yo creo, sí le calculo, unos 30, 40 kilómetros y va el tren.
3: Mira, exactamente la velocidad que traen son de, fíjate, como referencia, sus trenes de carga circulan en unas vías de mejor categoría a 125 kilómetros, pero suelen ir bastante más lento, entre 40 y 80 kilómetros por hora.
0: Fíjate, aquí en Mexicali, eso es en las estadísticas normal, según el ChatGPT.
3: Sí, en todo México.
0: El de carga, según yo, aquí te digo, porque yo he ido por un lado en el carro a una velocidad que marca los 20 y 25 kilómetros por hora, güey.
3: Porque le puse específicamente Ferromex, la empresa, la empresa de...
0: Ah, pues ya fuera ya agarran viada. Ahora imagínate ahí cuando van a cruzar por la ciudad o por un pueblo. Te digo, andan entre los 20 y 25 kilómetros por hora, que ya en las afueras, pues ya le levantan más, ¿no? Corriendo, no lo alcanzas. Entonces, si te avientas, te caes, güey. Uh-huh. Te digo, pero en este caso, pues, ¿qué pasa por tu cabeza, señora?
3: Pues sí.
0: La neta, yo estaba bien preocupado cuando le dio el guamazo. El tren se tiene que parar, loco, para empezar, sí, por la pues, tontería de...
3: Ya atrasaste todo.
0: Ya atrasó toda la obra. Ahora, mi pregunta aquí es lo que más me intrigaba. ¿Qué le pasó al tren, güey?
3: No creo que nada, yo creo que nada.
2: Se me hace que absolutamente nada, hermano. Pero ese camioneta chifló a su Mauser, güey.
3: Bueno, se puede arreglar porque creo que le pegó en la caja, pero la descuadrada del carro y todo el rollo.
0: Pues no, la bolsa sí le estronó, ¿eh?
3: Sí le estronó
0: las bolsas.
2: Oye, no, que te truenen las bolsas, se siente.
3: Que te truenen las bolsas,
2: fregadazo,
3: hermano.
2: ¿Verdad?
3: Truenen las bolsas, hermano, es pérdida total del carro.
0: Mientras no te truene el ejote, todo está bien.
2: ¿Cómo?
3: Cuando te truenan las bolsas. En un automóvil, en un
0: no traten de ganarlo.
3: Lo marcas como pérdida total.
0: Es que ya voy tarde, pues. Vas a llegar más tarde todavía. Y luego, si trae gente arriba, loco.
2: ¿Recuerdas la tragedia que pasó con la muchacha que brincó el
0: barco?
2: El tren, güey. Y se cayó y le remochó la. Sí, la patrulla, sí, ¿te acuerdas? Sí, que vimos esa nota. Cosas así pasan por desesperados, güey. Digo, no, ya acepten su destino, que van a llegar tarde, la neta. Pues ya no hay de otra. O sea.
0: Es que me regañó el jefe. ¿Por qué te regañe? ¿Por qué te
3: regañe? ¿Qué vamos a hacer?
2: Pues a ver, ¿tu pata o que te regañe el jefe?
0: Una regañadita, o sea, más, hombre. ¿Nunca has querido ganar el tren, Samantha?
4: Ay, una vez me pasé, pero de verdad fue porque no lo miré. O sea, se me olvidó.
0: Digo, sí.
4: Se me olvidó en el cruce que está por la Sams.
3: Se me olvidó que venía manejando.
4: No, sí, no. Se me olvidó que estaba en las vías ahí porque casi no frecuento esa calle, avenida, o sea, ¿no? Ajá, esa avenida. La que está por Sams y ya ves que para pasar de Sams, esa sí sé que está el tren. Para ajá. Pasar por Sams, pero para regresarte como si fueras para la Cachanilla.
0: Okay.
4: Okay, en esa parada para si fueras a la Cachanilla, pasa otra vez el tren por ahí.
3: Sí, porque ahí están los patios del ferrocarril.
4: Ajá, y se me olvidó porque casi no paso por ahí. Y ¡fum! Pasé y pasó el tren. Te lo juro.
0: ¡Qué brutos! ¿Por qué no saben que la Samantha va a pasar por ahí?
4: No, sí, no, pues, ¿por qué no pasa, pues? Fue una imprudencia mía, pero fue porque casi no paso por ahí, entonces...
0: Oye, ¿recuerdas en ese momento en qué ibas pensando?
4: Pues yo iba manejando, o sea, iba manejando normal.
0: ¿Distraída?
4: Sí,
0: normal.
4: No distraída, o sea, sí estaba como que viendo, pero nunca me acordé que las vías del tren también cruzaban por ahí. Pues.
3: Eso le pasó a la del pick-up.
4: Yo miré que venía. Eso. Yo miré que venía el tren y le gané al tren. O sea, no le gané, pero pasé antes por ahí y dije, pues ya el tren va para allá. Pero mentira, pues pasa por ahí y yo me aventé.
0: Vámonos con Rola, ¿con qué nos vamos, sabecito?
2: Descansando de Fuerza Regia. Regresamos para despedirnos.

0: Que la culpa la tienen ustedes, mujeres, porque dicen, no me molesta, no me molesta. ¿Qué les cuesta hablar con la verdad? Sí, me molesta, me cae mal ella, esto, lo otro. Todas las mujeres son iguales, mienten.
1: ¡Chao!
0: Saludos.
1: Sí, somos mentirosas, pero cuando uno dice las cosas, están duro y dale, de que, ay, por todo te enojas, como enfadas, esto, ta, ta, ta, ta, ta. Entonces, ¿qué quieren, pues? ¿Quién nos entiende?
2: Oye, pero si te vas a quedar con una persona es porque, pues, ya la conoce, pero es el problema, pues, se conocen 3 días y ya quieren formalizar, papi.
1: Ya se quieren casar, tener hijos y presentarle a la familia.
3: O sea, dice nuestro compa el soldador, dice, yo lo único que sé es que cuando una pareja ya no es feliz, joden por todo.
2: Sí, siempre hay un problema, todo es un problema. Todo es un problema.
1: Eso es lo que ustedes piensan. Cuando
2: si
1: tú una
2: contestaste,
1: mujer.
2: Si no contestaste, todo.
1: No, cuando una mujer está.
2: No, sí, hagan.
1: Duro y dale, duro y dale. Es porque quiere que cambie, es porque quiere salvar su relación. Cuando una mujer ya no te dice nada, es porque ya va a irse.
2: Samantha.
1: Te lo juro, de verdad.
2: No, Samantha, no digas eso, Samantha.
3: Uy, güey, ya nos vamos, pero hay una historia aquí, güey.
1: Cuéntala.
3: Hay una historia, perro. Guacha. Sin decir nombre, dice.
2: A ver,
3: esta parte me gusta porque nosotros somos los que sí sabemos, ¿no?
1: Sabemos el mitote completo.
3: Resulta que una vez me encontré a una ex compañera que fue de un trabajo y nos pusimos de acuerdo y todo el pedo. Y fuimos y dejó su carro en la Plaza Juventud 2000. Y de ahí, pues, ya nos fuimos para allá. Pues, ya sabes, ¿no? Estábamos allá y teníamos ahí como 2-3 horas. Uh-huh. Y le llegó un mensaje de su esposo y le dijo... ¡Ting! Ya sé dónde estás y aquí te estoy esperando afuera para cuando salgas.
2: Sabroso.
3: No, hombre, pues la morra se paniqueó y le hablé a la recepción y le dije que se fijara a ver qué le hiciera el paro, si estaba un morro de una moto afuera. Pero pues ese nidito tenía salida por atrás también y por allá nos dimos a la fuga. Entonces cuando la morra llegó a donde estaba el carro y le dijo, morro, pues no sé qué onda, güey, o qué onda traes, qué rollo. Dice, yo estoy aquí en el Juventud 2000. Y el morro, a ver si es cierto, le dijo, mándame tu ubicación actual. Y le mandó la morra la ubicación y pues ya estaba acá en su carro. Y le dijo, morro, entonces a mí por qué me parecía que estabas acá en fulana parte, por atrás de galerías y la carretera a Tijuana. Le dijo ella, pues no sé, le dijo. Ese día casi se le armaba a la
1: madre. No manches.
2: Oye, manden audio porque bruto. Les sirven para la patada, ¿no?
3: Sí. Uy, no vaya a ser que los encuentre el FBI.
1: Vean, a mí me acaba de, para que vean la toxicidad de todas las personas, me acaban de mandar un mensaje hace rato, yo trabajé en el aeropuerto, y me preguntaron, oye, ocupaba ver si tenías algún contacto y que no sé qué, y yo le dije, no, ya no, pero ¿qué ocupas? Y me pone, algo tóxico de mi ex, es que una amiga me lo checó en Volaris y me dijo en Volaris que no voló, quería checar en Aeroméxico si la ex había volado. Dime tú, no tengo autorización para contar esto, pero no me importa, o sea, imagínate el nivel de toxicidad.
2: Güey, quiero checar si mi ex
1: voló o no voló.
2: No, man. Chale, güey. Imagínate qué chilo te den la.
3: Sí, qué perro. El contacto, güey.
2: Ajá, el dinero que puede decir, no hay pedo, pierdo el vuelo y me voy
3: a ir. Amiga, sí. Se abordó. Ah, pero no tienes el contacto donde llega con una amiga tuya o una azafata que vaya en el avión que te puede decir si sí baja o si anda arriba. Esa es un cuento nunca acabar, ¿eh?
1: Pero yo te voy a decir algo, si hay mucha infidelidad. Porque haz de cuenta, yo trabajaba en
3: Volaris,
1: en todos lados. Haz de cuenta que yo llegaba y era como que, viene con tal persona. Y las señoras me hacían. Porque te aparece, pues, en la pantalla te aparece que compraste el boleto de 2 personas y viene en el party de 5, 2 personas y así. Claro, y cuando tú decías un nombre, te decían, ay, su acompañante. Y te decían, silencio.
3: Oye, pero ¿no es antiético eso?
1: ¿Cómo? ¿Antiético qué? ¿Decirle con quién viene?
3: Pues, tú como trabajadora no tienes que decirle al otro, ¿sí?
4: Sí.
3: O sea, tú no tienes que decir a nadie, o sea, tú trabajas y punto y ya.
4: Si tú fueras la azafata, pues, y estar chismeando.
3: Quien sea, azafata o lo que sea.
1: No, estar chismeando sí no puedes estar haciendo eso, pues. Ajá. No puedes filtrar información. Pero, por ejemplo, si es una persona que va y por decir, tú vas con el Dylan, yo tengo que preguntar por el Dylan, porque muchas veces no viajan y nosotros no sabemos, pues. Entonces, por eso nosotros como...
3: ¡Ay, el video!
1: Sí, por eso nosotros como agentes es como que, vienes tú, Enrique, vienes con tu acompañante Dylan, ¿vuela o no? Y es como que... La señora se quedó. Viene con fulanito de tal y la señora y con gorra y lentes.
2: Ya no, pues, adiós. Nos escuchamos el día de mañana. Lo único que yo digo, ¿para qué la hacen de tos si los van a perdonar?
5: Ay, no, se pasan de lanza, la neta.
2: ¿Para qué? O sea, ¿para qué la hacen de tos y ahí si se va a seguir otra vez? Pues.
1: Sí, no, pues. No, sí, no, amiga, no.
2: Vámonos. Alexis para Fox el video, gracias.
3: De este lado, Enrique Félix, el Mazapán y nuestra invitada especial tóxica,
1: Samantha Fernández.
5: Miran, Román, el suavecito por acá.
2: Gracias, lo que escuchó parece chiste, pero fue.
1: Anécdota.
2: Hasta mañana. Bye. Gracias.
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1: Muy buenos días, muy buenos días, mi querido Sasa Psycho.
2: Buenos días, peligrosa.
1: Vamos a darles el cruce de garitas y tráfico aquí nomás en la mejor FM, la 103.3.
2: Vámonos, pégale, rájale.
1: Dice por acá que la zona centro se encuentra con 27 minutos de espera a la Sentry. Ready Lane, 2 horas. General, 1 hora 40 minutos. Y en el cruce peatonal, 1 hora con 10 minutos. Zona centro, Sentry, 37 minutos el tiempo de espera. Ready Lane, 2 horas 50 minutos. Cruce normal, 1 hora 23 minutos. Y cruce peatonal, 9 minutos el tiempo de espera.
2: Ay, corazón, hombre. Ahí por la Independencia, por la Río Elota y la otra, ¿cómo se llama? Es la Río Presidio. Tengan cuidado, ¿no? Porque hay tráfico estancado. Tengan mucho, mucho cuidado, diga. Si no va, no quiere ir por la Independencia, no vaya. No tiene que, no vaya. No hay chismos también a ver qué hay ahí. No, nada.
1: Nada. Y el clima para el día de hoy, tenemos una temperatura actual de 39 grados centígrados, máxima de 47.
2: Señoras y señores,
1: nos vamos a quemar.
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2: ¡Oh!

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1: Buenos días.
2: Muy buenos días a todos.
1: Vámonos, ahora sí, ahí está. Vámonos, señores, señores. Estamos iniciando esto que es la peli y el Psycho Show a través de la mejor FM 103. .3 peligroso.
2: 10 de la mañana ya con 10 minutos.
1: 686-216-5971.
2: Así es, para que usted se comunique y mande el mensajito y todo el mere que tengas a Psycho.
1: Peligrosa.
2: Mande.
1: Queremos, bueno, ahí les va una preguntita.
2: Pregunta, pregúntame.
1: A ver, que se empiecen a reportar antes, 216-5971.
2: ¡Presente!
1: ¿Dónde están los barbajanes? Para que digan presente.
2: ¿Barbajanes?
1: ¿Dónde están esos barbajanes? ¿Qué? Ahí andan afuera, peli.
2: Barbajanes.
1: Por no decirles peor, porque.
2: Barbajanes. En audio, manden el audio. 686.
1: Se lo merecen.
2: 216-5971. Barbajanes. ¿Qué significa barbajanes? A ver, dinos, mi querido Psycho. ¿Qué? Ilumínanos.
1: Son unos pedazos de radioescuchas que están allá afuera, hombre.
2: ¿Qué?
1: No, hombre. Ten cuidado, peli. No. Aguas. No les das confianza.
2: Luego con este calor.
1: Exactamente.
2: Se reproducen como los gremlins.
1: Ahí ya no me meto ya.
2: Se reproducen como los
1: gremlins. Se quieren reproducir entre ellos, pues es su rollo.
2: Ya, es muy su rollo, ¿verdad? Cada
1: ¿uno
2: quien.
1: ¿Qué?
2: Sí. Aquí respetamos, escuchamos.
1: Pero no juzgamos.
2: Exactamente.
1: ¿Qué tiene, no?
2: Si te dicen, Psycho, me reproduzco contigo, ¿qué vas a hacer?
1: No, espérate. Tranquílame. Estamos acá chupando tranquilos.
2: Por eso.
1: 216-5971.
2: Por eso, Saikillín.
1: Vámonos, venga, a comunicarse, señores. Para ver quién anda ya, pues ahora sí que.
2: Activo.
1: Activo, exactamente.
2: Activo en esta mañana. Espérame, mira. ¿Qué le pasa?
1: Échale.
2: Espérate, es que se trabó esto.
1: Qué nuevas.
2: Se traba. El netito, ya ves cómo es. ¡Ah, no es cierto, netito! Dice por acá.
3: Exactamente. Buenos días.
1: Buenos días.
3: Bendiciones. Presente, Psycho.
1: Ánimo, saludote.
3: Barbaján y lo que le sigue.
1: Exactamente.
2: Dale.
1: Es sincero.
4: Son los Barbaján, los radioescuchas. Pero los de otra estación, los de aquí, son todos santos, cultos y bien portaditos.
1: Es que ¿sabes cuál es la bronca, loco? Que de allá se brinca

0: Aquí le damos continuidad.
1: De allá vienen para acá, ¿para qué la juegan?
0: Dice el Emidio Rivera. Emidio, manda audio, hijo.
1: No, audio.
0: Así que, pues bueno.
1: 216-5971.
0: Pelonchas, manda audio.
1: Un abrazote para el Pelonchas.
0: Dice hombre. Que anda muy lejos.
1: No, sí, lo mandaron bastante lejos.
0: Dice que anda muy lejos. Pero bueno, cada quien anda donde quiere. Ajá. Donde le guste.
1: Exactamente.
0: Pero bueno, ahí está.
1: 686-216-5971.
2: ¿Quieren audio? Ahí le va el audio. Saludos, chicos. Buenos días. Chicos del vientre inflamado. Saludos.
1: Qué bajo. Botellita de Jerez, perro.
0: Al menos tenemos pelo. A nuestra edad tenemos pelo.
1: ¡En tu jeta!
0: Uno se le quita el vientre y lo vientrudo, pero lo pelón jamás.
1: A ver, Beli.
3: Muy buenos días. Saludos desde acá, desde más para arriba de Sacramento, desde el Barbaján este.
2: ¿Pelo o cabello? Es diferente. Es diferente.
1: Porque te va a decir.
0: Porque lo que
1: yo también tengo.
0: Porque lo que tienes de pelo no lo tienes de cabello. Tienes razón.
1: Ya.
0: Ay, Diosito Santo.
1: A ver, señores y señores, tengo pregunta para ustedes.
0: Ajá.
1: Pregunta.
0: Pregúntame.
1: Para ustedes.
0: Pregúntame.
4: Dicen que hay decisiones que cambian tu vida.
1: Y luego están estas dos. No, o sea, así, estas dos. Ahí te va. A ver, ¿qué es más peligroso? ¿Escribirle a tu ex o decirle a tu suegra que se vaya a vivir a tu casa?
0: ¿Qué?
1: ¿Qué es más peligroso? Vámonos, a reportarse 686-216-5971. Bueno, el nivel de peligrosidad, pues obviamente es vasto, ¿no? Así que piensa bien tu respuesta.
0: Claro.
1: Porque va a ser buena.
0: Claro.
1: ¿Qué es más peligroso?
0: De aquí depende lo que tu futuro depare.
1: ¿Escribirle a tu ex o invitar a tu suegra a vivir a tu casa?
0: Dios santo.
1: Manda tu mensajito. 686-216-5971. Vámonos con música y regresamos.
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1: La peli
0: y el psycho.
1: ¡Chao!

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11: Manda tu mensaje, 686-216-5971. Pregunta, ¿qué es más peligroso, llamarle a tu ex o invitar a tu suegra a vivir a tu casa? Regresamos, recuerda, esto es...
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1: Regresamos.
2: Bien regresados, porque son las 10 de la mañana y ya quedan 25 minutos.
1: Oye, Peli, pero cuando entramos en temas así como bien turbios, ya no está tan chido el asunto.
2: Pues bueno.
1: Porque, mira, te voy a decir algo. Podemos hablar de recibos locos y no pasa nada. En unas podemos hablar del SAT, Anas, y tampoco pasa nada.
2: Claro.
1: Pero hablar de la suegra.
2: O del ex.
1: O del... ¡Ah, la mal! Vamos a ver qué dice el público.
2: WhatsApp, audios al
1: 686-216-5971, venga.
2: Ahí está.
1: Chale.
3: No, pues yo digo que se va a vivir la suegra para la casa, ¿no? Hay muchas parejas que se separan, luego le hacen un hijo a la mujer y regresan otra vez con el mismo hombre ya.
2: Se rió porque como que algo le recordó.
3: Ya con el chamaquillo y viven felices, a gusto. Pero con la suegra.
1: ¿Sabes qué? Que traigo un tema, Peli, bien hardcore.
2: ¿De suegras?
1: No de suegras. Ah. Bueno, sí de suegras, fíjate. Pero más se vuelve más hardcore cuando hablamos de los hijos.
2: Híjole.
1: Ah, pero ahorita vamos con eso.
2: Sí, vamos, ahorita desarrollamos este y luego nos pasamos al otro.
4: Jóvenes, son dos cosas muy peligrosas. Una. Si ya no estás con esa persona, pues ya es tu ex y está peligroso mandarle un mensaje.
1: ¿Eh?
4: Muy peligroso, porque si llegan a dar cuenta que le mandaste un mensaje a tu ex, pues se te va a arrancar. Y si invitas a tu suegra a vivir a tu casa, pues me imagino que es porque todavía estás con esa persona con la que estás casado o juntado y estás invitando a tu suegra a vivir a la casa, pues también es peligroso porque se mete en cosas que no le importa. Son dos situaciones diferentes.
1: A ver.
4: Yo ahorita en mi situación sería muy peligroso mandarle un mensajito a mi ex.
2: Hey. Hey.
5: Tómate, por favor.
1: Confirmo. Espérame. Fíjate, Peli, cada quien está adaptando la historia, obviamente, a cómo le entiende.
2: A cómo le fue en la feria, ¿no?
1: No, vamos a decir a cómo le entiende. Bueno. No vamos a decir que se estén proyectando, no. Simplemente están entendiendo, ¿sí? A su entorno. ¿Ok? 216-5971. Vas llegando con...

0: Nosotros les preguntamos, ¿qué es más peligroso? ¿Llamarle al ex o invitar a tu suegra a vivir a tu casa?
1: Ay, qué cosas. ¿Para ti qué es lo más difícil?
0: Ay. ¿Sabes qué? Que...
1: ¡Te puse! Ahora sí que... Queda algo turbio.
0: Mira, yo te puedo decir...
1: ¡Horrible! ¡Horrible! ¡Ay, Dios!
2: ¡Buenos días!
0: ¡Buenos días!
2: Psycho. Pues la verdad, a mí me tocó una suegra que tenía que en paz descanse. Ajá. Que era buena onda conmigo, hasta me defendía cuando mi vieja me regañaba.
0: Ah.
2: Pero ya después cuando me separé de mi vieja, es tóxica mi vieja. Prefiero yo mil veces a mi suegra que a mi vieja. Saludito para la hermana de Michelán.
0: Ay, pensé que de mi vieja.
1: O para la hermana de mi suegra, o sea, ajá. Dije yo, ¿qué?
0: Salud para la mamá de Michelán, que es mamá de la hermana de Michelán, y que quiero que sea mi suegra.
1: ¡Ah!
3: Ninguna de las dos. Buenos días, sobrino presente.
0: Buenos días.
3: Ninguna de las dos.
0: ¿Por qué no?
3: Casado casa quiere. Llevar a tu suegra es un gran error. Porque al final, por más buena onda que sea, interviene en la relación. Y hablarle a tu ex, pues ya es el pasado. Estás viviendo el presente.
0: A ver, carnal, pero a ver, una pregunta. Ahorita para los que están diciendo que la suegra se mete en cosas que no le importa. ¿La suegra se mete o opina o piensa a lo mejor algo que está en contra de su hija o de su hijo? Y es por eso que sí le llega a importar. ¿Estamos de acuerdo? Aunque no debería de intervenir en un tema de dos, ahí sí estamos de acuerdo. Pero pues hay un interés. Sí le importa, ¿no?
1: Totalmente de acuerdo,
0: Saito. Date.
1: Totalmente de acuerdo. Ay, dice así.
4: Buenos días, preciosos. Saludos de la Pánfila.
0: Ah, la Pánfila.
4: Para
0: saludos,
4: mí
0: Pánfila.
4: Sería más difícil. Ajá. Invitar a mi suegra a vivir a mi casa porque ni siquiera me conoció. Me odió. Y la verdad, yo soy muy sangrona y la neta no. Y si no quiso a su hijo, ¿por qué me va a querer a mí? Así es que para mí. Next con la suegra.
0: Oye, a ver.
4: Pero, en fin, la muy metiche.
0: A ver, pregunta, y esta es pregunta seria. ¿Hay suegras que no quieren a los yernos o a las nueras sin conocerlas? ¿En serio?
1: Puede ser.
0: ¿A poco? No, yo no creo eso, Peli.
1: Yo sí.
0: No.
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0: Peli, dijimos que no nos íbamos a proyectar, güey.
1: Escuchamos, pero no juzgamos. Vámonos con el cruce de garitas en esto que se hace llamar la Peli.
0: ¿Y el Psycho?
1: Show. En Garita Nuevo Mexicali, tanto está el cruce vehicular. Está nada más y nada menos.
0: En donde mismo, en la misma garita, en la línea.
1: Zona centro.
0: Por ahí.
1: Dos horas, 30 minutos.
0: Vamos.
1: Centri, 15 minutos. Cruce peatonal, 15 minutos. Cierto, 15 minutos no puede ser.
0: Así dijo ahí, son 15 minutos.
1: No. Cruce peatonal, una hora el tiempo de espera. No, Mexicali, una hora, 30 minutos el tiempo de espera. Y en cruce peatonal, 9 minutos.
0: Oigan, para la raza que anda buscando ahí el tráfico, pues lleguen ahí a lo que es Lázaro Cárdenas y... No, es cierto, Benito Juárez e Independencia. No sé por qué se hace tanto tráfico ahí a estas horas y todo el santo día, ¿eh? Está bastante intenso de Poniente a Oriente sobre Independencia llegando a Benito Juárez. Y bueno, pues en ese cruce ahí donde está el hotel este verde, ya sabes cuál, ¿no? Así que ahí está el reporte, señoras y señores. De las garitas, y además...
1: Un accidente vial.
0: ¿En dónde?
1: Vamos a escuchar.
6: Ah, es aquí en Lázaro Cárdenas y... Adelantito a la Bimbo, en el retorno como si fueras para el TEC.
0: Ah, ok, ya. Ahí en el nuevo, ok.
1: Sí, ahí hay un accidente vial.
0: No me lo estoy marcando todavía, pero... Carnalito, si me puedes mandar una fotito, un video para
1: que... Ya lo mandó, aquí está, te lo pasamos.
0: Ah, listo, ya está.
1: Y es que se ve que es un
0: Ahorita voy a mandar el dron para allá. Mira. Ah, es un troquecito. Sí. Ay, do. Oye, es que cómo. Bueno, ahorita platicamos eso.
1: Es como un dompe y se le metió el carro. Vámonos con música. 10 de la mañana con 33 minutos.
0: La peli.
1: Y el psycho.
0: ¡Chao!

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3: Oigan, mi suegra es como el Wi-Fi.
18: ¿Cómo?
3: Es que siempre está conectado donde no la llaman, güey.
18: ¿Qué?
19: Yo, presidente, presente.
3: ¿Qué hubo?
19: Lo que sí puedo decir es que soy el mejor yerno que le ha tocado a mi suegra.
3: Vaya. ¿Quién?
18: ¿Quién le preguntó?
3: ¿Quién le preguntó a este güey? O sea, ¿quién está? Dijo, no estamos a ver quién es bueno y quién es mal. Vamos con música, señora, regresamos. Tú lo dices, somos
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3: y la Peli
18: Show.

0: mañana con 43 minutos.
1: A ver, señores, a ver. Regresamos, lo decimos lo mejor. Recuerda la peli El Psycho Show en este momento a través de La Mejor FM. ¿Hay mensajitos, Peli?
0: Hay mensajes, sí, dice más o menos así.
2: Sí, Psycho.
1: Sí, sí.
2: Porque a mí no me querían sin conocerme. Y aún así.
1: Neta.
2: En la actualidad, yo puedo decir que me diga que me quiere mi suegra, no me quiere. No la llevamos bien, pero no me quiere.
1: Es en serio. Carnal, te voy a decir una cosa, y de Cora te lo voy a decir. No te sientas mal, mijo.
0: No.
1: Que, pues, no eres el único. Ay, tampoco el último, ¿no?
0: O sea, para aclarar el dato.
1: No te agüites tú, güey. No pasa nada.
3: Fíjense, mi hijo tiene 17 años. Es su primer novia que va a traer a presentar oficialmente a nuestra casa, presentarle a su suegra y a su suegro. Y mi esposa, sin conocerla físicamente, ya le llama araña.
1: ¿Quién?
3: Celosísima, dice. Dijo,
0: ¿a la mamá? ¿Qué? La mamá, o sea, sin conocer a la niña, 17 años, ya le llama araña.
1: ¿Es en serio?
0: O sea, fíjate la suegra.
1: Oye, yo tengo ganas de decir, a ver, sentar a la morrita, mirarla fijamente a los ojos, decirle buenas noches y que me conteste,
4: buenas noches.
1: A ver, niña, buenas noches. Soy el papá de, no sé, de el que sea, ¿no? Del que tenga ahí. Y preguntarle, güey. Dígame cuáles son sus intenciones con mi hijo. ¡Ay, güey! Yo quiero hacer eso, güey.
0: Yo ya lo hice.
1: Quiero hacer eso.
0: Yo ya lo hice el fin de semana.
1: Para la morrita. ¿Cuáles son sus intenciones conmigo? A ver, porque mírenlo cómo está. Tú sonso, ¿eh?
0: Sí, claro.
1: Entonces, quiero saber.
0: No sabe hacer nada, no sabe trapear, no sabe.
1: Y desde ahorita te digo que no sabe. Exactamente.
0: Porque si quieres ponerlo de chacho, no sabe hacer nada.
1: Dinero no tiene.
0: Para empezar a hacerlo.
1: Nada. El carro yo se lo compré.
5: Sí, la mía ni siquiera me conocía. Ella vive en México y yo aquí en Mexicali. Nunca nos vimos. Y la única vez que nos vimos fue cuando falleció su hijo. Y porque tuvo que venir, si no, ni lo hubiera venido a ver después de casi como 30 años que no miraba. Pero en fin,
1: okay, yo aquí,
5: así la suerte.
1: Yo aquí entendí.
5: Y me echó la culpa de la muerte de mi esposo, o sea, su hijo. Así es que ya sabrán. Por eso, next con esa suegra. A ver, la considero mi suegra.
0: No, pues,
5: porque no fue ni madre para su hijo.
1: Ajá, es a lo que voy. Yo entendí que no, la señora no miraba bien a su hijo.
0: Desde hace más de 30 años.
1: Pero como añadidura, pues tampoco te miraba bien a ti.
0: Claro.
1: No, Panfila, entonces no te sientas mal, mi niña hermosa. No pasa nada, hombre. Next.
0: Y eso de que te culpa, pues no, o sea, no.
1: Pues cada igual y quien, sí, pero qué tiene.
0: Cada quien carga en su conciencia sus culpas.
1: Exacto.
0: Y si tú estás tranquila, mira, ya, no hay más. Así como dices, next. Ay, Diosito
1: es
0: santo.
1: Es porque escuchamos.
0: Pero no juzgamos.
1: Exacto.
0: Y uno no es nadie para juzgar.
1: Exactamente. No juzgamos. Che, vieja, cogete. Deje.
0: O sea.
1: Ay.
0: ¡Vamos a música!
1: ¡Regresamos! ¡Te lo dices, somos!
0: ¡El Psycho!
1: ¡Y la peli!
0: ¡Show en la mejor!
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3: 11 de la mañana en punto, Sasa Psycho.
4: Vámonos con...
5: cruce de garitas.
4: El cruce de las garitas.
5: Y es que en zona centro, Sentry tiene un tiempo de espera de 25 minutos. Ready Lane tiene un tiempo de espera de 2 horas 10 minutos. Cruce peatonal, 46 minutos el tiempo de espera. Y nos trasladamos inmediatamente hasta Nuevo Mexicali, donde el Sentry tiene un tiempo de espera de 37 minutos. Ready Lane, 2 horas 50 minutos. Cruce normal, 1 hora 23 minutos. Y cruce peatonal, 9 minutos el tiempo de espera.
4: Oye, ahí por lo que es a Lázaro Cárdenas y Anáhuac, hay tráfico, señor, hay tráfico. Algo está pasando. Viniendo acá de lo que es el eje central rumbo a Nuevo Mexicali, está de hecho más cargado para que tomes precauciones. Y bueno, hay muchísima, tránsito acá por Lázaro Cárdenas. ¿Qué está pasando?
5: Congestionamiento vial.
4: Estamos de vacaciones porque hay tanta raza. Vámonos.
5: Y el clima, 41 grados centígrados en este momento.
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0: 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Vámonos, bueno, pues regresamos. Tú lo dices, somos lo mejor. 103.3 peligrosa.
1: Vale.
0: Ay, Peli. ¿Qué hardcore se pone todo esto?
1: Sí, de muchos defienden a su suegra y otros no.
0: Ay, sí, te defienden a su suegra. Ah, no, pues es que ya era otro. Ah, pues es que ya es otro.
1: Ah, ya ves.
0: Date. Mensajito,
1: yo,
0: dale.
1: Gracias a Dios, me tocó buena suegra, así la traería a vivir conmigo. Dice por acá. Vámonos con este audio.
2: Buenos días, muchachos, buenos días. Seiko, fíjate que a mí me pasó, ¿eh?
0: Ajá, ¿neta?
2: Me dijo un día mi hijo, tenía como 11, apenas iba a entrar a la prepa. Va a venir mi amiga fulanita y su mamá y celular contigo. Dije, ay, caray, no me asustes. Y sí, al rato vinieron y pues era eso, venían a pedirme.
0: ¿Qué pasó? ¿A pedirte qué? Dime.
2: Que dejara a mi hijo andar con su hija, la señora viene así. Pues me sorprendió, ¿no?
0: Porque ya, no, claro.
2: Pues sí.
0: No es al revés.
2: Ni yo pedí permiso. Pero bueno. Y lo que pasa es que la señora me dice, es que yo conozco a mi hija y prefiero que anden así bien, saberlo usted y yo que andan y no que anden a escondidas, dice.
0: ¡Eso, señora!
2: Ya no sabe uno ni qué. Y yo dije, ah, cara, pues conoce a su hija y yo conozco al mío. El mío es tranquilito y todo.
0: Ya me dio miedo su hija.
2: Pero bueno, no, pues sí, nos dimos la mano y todo, ya ellos se dieron la mano y se abrazaron y ya, a partir de ahí empezaron a ser novios.
0: ¿Y luego?
2: Más tardaron en ser novios que cuando entraron a la prepa, la morrita ya no le hizo caso, ya conoció otro ahí en la prepa y de inmediato se hizo novia del otro. Y mi hijo, ¿qué onda? Digo, ¿qué pasó con fulanita? No, dice, ya anda con otro ahí y se me hace que con dos. Chanfle, le dije, pues no te agüites. No,
0: el ardido,
2: no
0: el ardido.
2: Pues es que yo nomás quería ser amigos, quería conocerla, ella era la que quería andar de novia, dice. Y pues ya anda de novia con otros dos. Y pues así pasó. Saludos.
0: Oye, pero, carnalito, un tema. Y luego la señora le mandó un mensajito, ¿no? Le dije que yo conocí a mi hija.
1: Mentiras no fueron. Mentiras no le dije. Por eso vine directamente con usted.
0: Exactamente.
3: Hey, Peli, Psycho.
0: ¿Qué onda?
3: Dígale a la hermana de Michelán que busca suegra, que soy trabajador.
0: Ella te conoce, hermano.
1: Sí.
0: Por eso no dice nada.
1: Tienes la mejor carta de recomendación, tú mismo, ahí a un lado. ¡Ay, Diosito santo!
0: Oigan, ¿cómo está eso? Fíjate, Peli, lo que te voy a decir. ¿Cómo está eso de que, hablando ahorita de las suegras, los suegros, los papás,
1: las cuñadas,
0: las mamás? No, espérame. Específicamente de las personas grandes, Peli, espérame. ¿Cómo es esto que los familiares de los adultos...
1: ¿Adultos mayores?
0: Ah, sí.
1: Ah, ok.
0: Cobren por cuidarlos. hay una... Fíjate, hay un tema. Y es que yo mira, tengo que poner esto en claro para que me entiendan. Yo soy hijo único.
1: Ok.
0: Ok. Entonces, siendo yo hijo único, al momento de que mis papás ya no puedan trabajar y no puedan hacer nada, pues entonces la responsabilidad creo que cae sobre mí, ¿sí? Yo así lo siento por lo que ellos dedicaron para conmigo, ¿ok?
1: Claro.
0: O sea, yo lo veo de esta manera. O sea, todo ese tiempo, la educación, el cuidarme cuando yo me enfermaba, la educación, etcétera, todo esto que ellos me dieron, ¿a ti te pasó igual?
1: Yo y así, con los ojos cerrados, yo cuido a mis padres sin ningún beneficio.
0: Pero hay personas que cobran por cuidar a la mamá. O por cuidar a un familiar.
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2: Y lo quiso internar en el IMSS. Para no poder meter problemas legales. ¿Sí me explico? O sea, lo meto.
3: Sí.
2: Pero...
3: de manera legal, pues.
2: No la dejaron porque no tiene IMSS.
3: Ah, caray.
2: ¿Sí me explico?
3: Sí.
2: Se la trae, está internado en Estados Unidos, se lo trae, quiere meterlo al IMSS para que no le cuente, o sea, como que lo tiene todavía hospitalizado.
3: Ajá.
2: Y esto, pues, que no la culpen que es fraude, ¿no? Tiene problemas legales por el fraude que está cometiendo al cobrar dinero de la pensión en Estados Unidos.
3: Vámonos.
2: Seguro de tutores y más.
3: Vámonos.
2: El adulto mayor y su esposa viven en malas condiciones. Vámonos. Mientras ellos gozan de dinero.
3: ¿Ellos quiénes?
2: Los que lo cuidan. Que viene siendo...
3: ¿la hija?
2: Hija de los señores.
3: O sea, la hija.
2: Así es.
3: Ok. ¿Se dan cuenta cómo la peli lo disfruta? O sea, ella está ahorita...
2: Ellos profesan una religión.
3: Ajá.
2: Que se dan golpes de pecho. Así dice, lo estoy leyendo tal cual.
3: No, ahí en esa religión no se dan golpes de pecho.
2: Bueno.
3: Ahí no. Mentira.
2: Ellos profesan esa religión. Son familiares entre ellos.
3: Uh-huh.
2: Y además engañan a la gente donde se congregan. ¿Qué opinan?
3: ¿Pero por qué nos platican esas cosas?
2: Estas cosas llegan aquí a la Mejor FM.
3: No me digas eso.
2: El detalle que, como lo menciona Saiko, es una persona adulta que tiene problemas, necesita cuidados.
3: Claro.
2: Se lo trae para acá para obviamente seguir cobrando la pensión y tiene miedo de que le llegue un... ahora sí que una demanda por fraude porque está cobrando el dinero del señor, la pensión. Y los seguros del señor.
3: A ver, peligrosa. O sea, estas personas que no mueven un dedo si no hay una paga, una retribución. Estas personas que dicen, ah, sí, ayudo, pero...
2: ¿cuánto voy a ganar?
3: Ajá. O sea, ¿qué onda con ellos? ¿Conoces historia de esto? Vamos con música, regresamos.
2: ¿Qué les pasa por la mente?
3: Es que si pasa por su vida...
2: te escuchamos.
3: Pero no juzgamos, ¿eh?
2: Queremos tu opinión al 686-216-5971. Aquí nomás.
3: Es más, y si tú eres una de esas personas, dinos por qué. O sea, ¿qué, cómo lo piensas tú?
2: Anónimo totalmente.
3: También se vale, ¿eh?
2: Claro.
3: También se vale. No estamos criticando y no estamos juzgando tampoco, pero si nos a mí sí me gustaría saber cómo es que piensan estas personas.
2: En el Psycho.
3: Y la peli.
2: Show. ¿Miau?

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8: ¡Vámonos! ¡Regresamos! Oye, manda tu mensajito, 686-216-5971. ¿Tú qué piensas del tema, Pelín?
9: Ay, Diosito santo, ahorita regresamos con los mensajes.
8: Recuerda, porque aquí escuchamos,
9: pero no juzgamos.
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2: Regresamos, tú lo dices, somos la mejor, 103.3, peligrosa.
3: ¿Qué pasa, Psycho?
2: Oye, fíjate nada más, qué cosas, qué cochas. Vamos con mensajitos de la raza, a ver qué es lo que opinan.
3: Nos llega un mensaje, te lo voy a leer.
2: Ay, Dios mío.
3: Y dice así.
2: Venga.
3: Hay ocasiones en que no es lo correcto, pero es lo real o legal. Uh-huh. Como quieran decirle. Porque hay quienes sacrifican tiempo, sí, dinero y a los mismos hijos, esposa, y después los baquetones que nunca los visitaron o les llevaron un taco se adueñan de todo como si lo merecieran. Refiriéndose al cuidado de los padres.
2: No, bueno. Peli, ¿ya terminó?
3: Ya.
2: Oigan, ese es otro tema todavía, que también va dentro de...
3: ¿Okay? Exacto.
2: Tienes, mira, vamos a ver qué son tus padres. ¿Ok? Así, o sea, en corto. ¿Son tus padres? Tenemos el día de hoy, por ejemplo, el 2026, y no puede ser posible que las personas que no se aparecen para nada, cuando ya faltan los padres, ahí están para poder reclamar lo que les pertenece.
3: Guiño, guiño.
2: Guiño. Guiño.
3: Vengo por lo que mi papá o mi mamá me dejó.
2: No, es que me corresponde.
3: Es que yo estuve siempre.
2: Ah, yo no. ¿Saben que no estuvieron?
3: Es lo primero que hacen.
2: Les corresponde, punto.
3: Te voy a decir una cosa. No están al cuidado, les llaman para decir, oye, le hace falta medicamento, oye, le hace falta esto, oye, necesito que vengas y lo cuides. Ah, no puedo, ah, no esto, ah, lo el otro. Pero cuando fallecen, cuando están en la funeraria, parece que la llorona les viene guango. ¿Sí me explico?
2: No, yo
3: porque
2: no sé
3: están
2: si ustedes...
3: llore y llore y haciendo como que ellos tienen esta pena. Bueno, pues el cargo de conciencia también puede ser.
2: No sé si ustedes han vivido una situación como esta, pero yo creo que hasta que no la vives es cuando ya realmente no entiendes, ¿eh? No entiendes porque es algo irracional, ilógico, animal, lo que como le quieran decir. Pero ¿sabes qué? Hasta que no lo vives y ves cuáles son las actitudes de las personas y ves y dices...
3: ¡Wow!
2: O sea, ¿dónde estaba esta persona antes?
3: Te quedas de, ¿no? Que de decir, ¡wow! O sea, ¿cómo? O sea, ¿por...?
2: No lo esperabas, no lo veías venir, etcétera, ¿no?
3: O sea, ¿qué está pasando? A ver, para que me la más despacio.
2: Okay, sabemos que legalmente sí te puede corresponder algo, ¿ok? Sí, pero a lo mejor hay duelo en ese momento... y esas personas son las que no les está interesando el duelo, simplemente van por el tema material.
3: Exactamente.
2: ¿Ok? Y no hay otra cosa que les importe. Y creo que realmente eso es lo que les cala a los otros familiares, fíjate. El donde dices, no, pues es que la verdad es que nosotros, pues, venimos por el cuadro ese. No, pero pues espérate. No, ya, pues, ¿para qué me espero?
3: ¿Para qué vengo después si me lo puedo llevar ahorita?
2: Exactamente.
4: Peli, del Psycho no vas a hablar, Peli.
3: Ah, caray.
2: El hocico, tú, hombre.
3: ¿Cómo, por?
2: Déjalo, no. Son personas de las cosas de quien vengan. Ajá. No le hagas caso.
3: No le hago caso, manito.
2: No.
3: No eso. Le hago caso, manito. Pero sí, sinceramente, son muchas cosas, son muchas situaciones. Y realmente, mi querido Sasa Psycho, pues sí, muchas veces dices, pues ¿por qué no? Porque sí sacrificas, tiene razón, sacrificas tiempo, le dedicas tiempo a los cuidados y todo, pero muchas personas no lo hacen como qué recompensa voy a tener.
2: Pero bueno,
3: lo haces del corazón.
2: Nos desviamos del tema. El tema era, ¿qué onda con esos familiares que cobran o quieren cobrar, ¿ok? Por cuidar a sus papás.
3: ¿Tú conoces alguno?
2: Yo sí, güey. Sí, yo sí he sabido de varios casos donde se pelean los hijos o los familiares. Porque, pues, ¿y cuánto me van a pagar? ¿Y qué voy a hacer? Sí, a lo mejor como una ayuda está bien, porque vas a invertir tiempo, está bien. Pero, oye, estás viendo que la persona a lo mejor no se puede valer por sí misma y no te importa. Y no puedes invertir 30 minutos. De tu día, neta. entiendo que hay personas que no pueden porque pues trabajan y sus actividades así son, pero hay otros que no hacen tantas cosas en el día y tienen la oportunidad, pero aún así exigen una remuneración, obviamente por esta actividad.
3: Vámonos con este último WhatsApp audio y dice así.
0: Échale. Buenos días, chicos, buenos días. Feliz Psycho.
5: Buenos días.
0: A mí me pasó, tenía 16 años cuando mi papá se enfermó de cáncer. Para no hacerles el cuento tan largo, pues yo era la más chica de 9 hermanos. Uh-huh. Ah, no, pero los 9, pues ninguno podía porque pues ya cada quien tenía su vida, ¿no? Se respeta, pues yo era la más chica. Uh-huh. En cuanto se murió, así nomás, se murió mi papá. Ah, no, que yo, que a mí me toca esto, me toca el otro, las botas, el sombrero, que esta carreta, que esta casa. Pero él estando en vida, mi papá, ellos, no, tú por ser la más chica, te corresponde la casa, todos lo aceptaron. Entonces, nomás se murió. ¿Qué estás haciendo aquí si ni tuya es la casa? Pues no te pertenece. ¿Qué le has metido? ¿Qué has hecho? Nada. Ah, le tocaban quimioterapias a él. Ellos no podían ir. No, no puedo porque tengo cosas que hacer. Y tengo que ir a hacer acá. Ah, no, pero se les atoraba. Apa, ocupo dinero. Son unos hijos de acá y de allá. Pero pues que Dios los bendiga. Yo me quedo con lo que yo hice por ellos. Y pues no pasa nada, hombre. Saludos.
3: Saludos. Y cerramos con esto. Dice que lo peor del caso es que cuando fallecen los padres... Y esto es que uno no cuida y el otro se pelean. Todos quieren algo y al final la familia se desune. Los hermanos no se hablan y todo se pierde.
5: Vamos con música, señores. Regresamos. 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
5: y la Peli
3: Show. Todos los

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1: ¡Vámonos a cruzar al otro lado, Sasa Psycho!
2: Vámonos para Calexico.
1: Vamos a Calesia y déjame decirte que en zona centro, Centri tiene un tiempo de espera de 30 minutos. Cruce de Ready Lane, donde se une con la general, o sea, la normal, aproximadamente 2 horas 40 minutos. Cruce peatonal, 42 minutos, el tiempo de espera. Nuevo Mexicali, Centri, 32 minutos. Ready Lane, 2 horas 40 minutos, el tiempo de espera. Y cruce peatonal, 9 minutos.
2: Oye, sobre Calzada Anáhuac y Río Nuevo, también marca que se llama Montemorelos, hay una, pues una actividad atípica, ¿no?, de tráfico. Así que bueno, si vas transitando por ahí, para que tengas, tomes tus precauciones. 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
1: y el Psycho Show. Chao. Tenemos 43 grados centígrados actualmente. ¡Hace calor!
2: Oigan, y hoy la regaladora estará en las calles. Vamos a Torino. ¡Dale! Y a Anáhuac, allá en Quintas del Rey.
1: ¿Con quién?
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1: 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Porque no se dice pizza.
2: ¿Se dice?
1: Pisonona.

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1: 11 de la mañana ya con 43 minutos, mi querido Sasa Psycho en la mejor FM.
2: ¡Ay, peligrosa!
1: ¿Qué pasa?
2: ¿Viene el Brian hoy?
1: Brian Cárdenas, hoy está en los deportes a las 12 del mediodía.
2: Oye, ¿qué cosas están pasando en el fútbol, eh?
1: Muchas.
2: ¿Cosas extrañas, raras y todo esto?
1: De eso hablaremos.
2: Sí, en un ratillo más. De efectivamente, con el buen Brian Cárdenas. Siguen. Siguen los memes de las graduaciones, Peli. Ni sí. Sabe leer, pero ya se graduó. ¡Ah, chilo!
1: Oye, ¿te acuerdas? Eso me da pie a recordar uno de los tantas fotografías y memes que salieron cuando estaba pandemia, que llevaban clases vía Classroom. ¿Sí me explico? Y que dice, a tirones y jalones, pero se
2: salió. De sí. Panzazo, pero salió. Oigan, fíjate que sí.
1: No sabe leer, pero ya se salió. Ya
2: no,
1: se
2: bueno,
1: graduó.
2: Antes sí te reprobaban.
1: Ah, claro.
2: Ahora ya no te andan reprobando ahorita. No, sáquese, vámonos, órale, que se vaya.
1: Ahora hasta
2: ni. ¿A la vez?
1: Ahora ni examen en las secundarias y preparatorias.
2: No, las preparatorias.
1: Ya no hacen examen de admisión.
2: Hasta el creo que 31, ¿no?
1: Ahora lo hacen por medio de un algoritmo.
2: El algoritmo. Ay, el algoritmo.
1: ¿Tú conoces algo del algoritmo?
2: Claro.
1: Que platícanos.
2: ¿Qué
1: de
2: quieres
1: eso.
2: Saber? Pregúntame.
1: ¿Cómo es que se sabe si el alumno va a quedar en la escuela que quiere?
2: No sabes. O sea, todo esto es al azar. ¿Ok?
1: Ok.
2: Mira, básicamente, de hecho, esto ahorita nadie lo sabe. ¿Ok? Porque como esta es una actividad nueva.
1: Así es.
2: Pues obviamente no se sabe con exactitud cómo es que va a funcionar. Pero no es lo que el alumno quiere. Obviamente, lo que se hacía antes era, pues, checar el tema del promedio.
1: Dabas tus tres opciones.
2: Ajá. Y hoy sé que también se va a ver, por ejemplo, como en ciertas secundarias que te piden, por ejemplo, que vivas cerca de la preparatoria, en este caso.
1: Que
2: estás solicitando, esa es una. Dos, el tema del promedio también es importante para dar preferencia. Pero yo ahí me pregunto, entonces ahí lo que estás es discriminando. ¿O cómo está el asunto? ¿Por qué? Porque si el morrito tiene malas calificaciones, pero claro, tiene la beca Benito Juárez, por supuesto. Entonces, ¿lo vamos a tomar en cuenta o no lo vamos a tomar en cuenta?
1: Ah, ok.
2: Mira, los niños, ahorita los jóvenes que van de seco a prepa, ahorita están todavía en el limbo, no saben todavía.
1: No saben qué onda.
2: Lo que no está chido es que es supuestamente hasta el 31 de este mes.
1: Ajá.
2: Donde salen los resultados.
1: Ok.
2: Pero aquí el tema es, a ver, después de ahí, si no quedaste donde tú querías, ¿qué vas a hacer? ¿Ya quedas donde te asignaron? Y a lo mejor te quedas no en la segunda, sino en la tercera opción.
1: Como decir, ay, pues ya está ahí, pues ahí me quedo.
2: ¿Y ahí cómo le vas a hacer luego? Si tú que, obviamente, si estás tomando la primera opción, pues esa es la que tú quieres ir.
1: Claro.
2: Entonces yo creo que aquí ya no está tan chilo, ¿eh?
1: Pues hay que ver qué es lo que va a suceder ahora con esta nueva modalidad.
2: Al inicio yo me acuerdo, ahora sí que...
3: Hace unos años.
2: En mis tiempos. Me acuerdo que los exámenes de las prepas, era uno el 15 y otro el 18 y así, ¿no? Entonces tenías oportunidad de aplicar en a lo mejor dos diferentes.
1: Así es.
2: Y ver si jalaba o no jalaba.
1: Y era por orden alfabético.
2: El tema que aquí sucedía era que a lo mejor aplicabas en las dos y quedabas en las dos y luego quedaba un lugar vacío. Ocupado, pero vacío, porque obviamente ya quedaste en la primera y en la segunda.
1: Y te inscribes en la primera opción.
2: Y en la segunda también quedaste, pero nunca fuiste y ahí quedó el espacio.
1: Así es.
2: Entonces era como que pérdida de tiempo. Oye, después, todos los pusieron el mismo día. Todas las pruebas el mismo día.
1: Exacto.
2: Y ahora salen con esta jalada. La neta, no sé si estará chilo o no, pero a mí no me cae, a mí en lo personal no me cae, porque a los morritos los tienes en la incertidumbre y luego es de... Pues ya no le das chance a los papás de estar buscando la prepa, a lo mejor si hay oportunidad, ¿no? De que queden donde querían quedar tus hijos o donde te convenía a ti que quedaran tus hijos.
1: Así es.
2: ¿No?
1: Por cuestiones del trabajo, por cuestiones, del
2: tiempos, lo que sea. Lo que sea, no importa. ¿No?
1: Pero bueno, estas son las nuevas modalidades, son las nuevas opciones.
2: Vamos a ver si funciona, vamos a ver cuánta quejadera hay luego y vamos a ver qué pasa. Pero mire, sin saber leer, pero él... ¡Ya se graduó!
1: ¡Eso que ni qué!
2: ¡Eso es lo más importante!
1: ¡Qué bonito!
2: ¡Vamos con música! ¡Regresamos! ¿Tú lo dices? ¡Somos
1: el Psycho!
2: ¿Y la Pelín?
1: ¡Show!

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1: ¡Peli!
2: ¡Mande!
1: Se pierden 900 millones de varos, güey.
2: ¿En dónde?
1: No sé si en el cenicero, abajo del asiento, no sé, güey. ¿Qué, nunca se te han perdido 900 millones de pesos?
2: No.
1: Ahorita vamos a regresar con esa. Regresamos.
2: ¿Para dónde fue?
1: No, yo sé, allá en Guerrero.
2: Vamos.
1: Llama.
2: Aquí nomás en el Psycho.
1: ¿Y la peli?
2: ¡Chao!

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3: Pues sí, vamos al otro lado. Hoy miércoles, que antes era miércoles de palmas. ¿Te acuerdas?
4: Sí, cómo no.
3: Pues bueno, zona centro, tiempo de espera 27 minutos en Sentry. Y el cruce, que es normal, 1 hora 20 minutos el tiempo de espera. Y el cruce peatonal, 36 minutos, bajó un poco el cruce, No, Mexicali, Sentry, 32 minutos. Ready Lane, 2 horas 36 minutos el tiempo de espera. Y cruce peatonal, 9 minutos.
4: Bastante actividad sobre Centro Cívico, Calzada de los Presidentes e Independencia. Tomen sus precauciones, Recuerda, sigues escuchando esto que es La Peli.
3: Y el Psycho.
4: ¡Chao!
3: Y ya viene Brian Cárdenas con los deportes. Atención.

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1: 12 del mediodía, ya con 5 minutos, mi querido Sasa Psycho.
2: Vámonos en los deportes, el buen Brian Cárdenas, presente. Buenas tardes, Brian.
3: Buenas tardes, mi estimado Psycho Pelle, a toda la gente, excelente día. Rápidamente, información deportiva. Este viernes 10 de julio se estará llevando a cabo el Cedial Atlético 2026 con la temática Safari. Todo esto en la avenida Álvaro Obregón y calle Julián Carrillo a las 7 de la tarde. El último día de entrega de números es hoy a partir de las 8 de la mañana hasta las 3 de la tarde en las oficinas del INDECUF. En más información de carácter local, comentarles que el día de ayer inició el curso Aprende a Nadar 2026. Las inscripciones aún están abiertas con un costo de recuperación de $500. Todo esto en la unidad deportiva Independencia, CREA y Francisco Villa, con horarios de 4 a 5 de la tarde, de 5 a 6 y de 6 a 7 de la noche. Indispensable traer traje de baño o ropa adecuada para el agua. Vámonos a la información internacional. El lunes, España vence, joder, macho, al bicho. Un gol a cero.
1: Sí.
3: ¿Fracaso Seiko del bicho?
4: Yo creo que sí.
3: Es que ese equipo jugaba al bicho. Y ya no está el bicho como para más, ¿no?
4: Jugaban para el bicho. Bueno, yo creo que era como encomienda.
3: Sí.
4: Pero...
3: porque hasta el técnico le daba miedo sacarlo,
4: al
3: ¿eh?
4: Al mismo tiempo no jugaban para él, ¿eh?
3: Ajá.
4: O sea, la neta...
1: como que estaban y no.
4: Fíjate. ¿Qué fue la Euro? ¿Cuál fue la última copa que ganó Portugal?
3: 2016, creo.
4: ¿Te acuerdas qué fue lo que pasó? ¿Te acuerdas que todo era Cristiano Ronaldo? Y que él, Portugal y los demás. Entiendo perfectamente la posición o el sentir de los compañeros, porque al final de cuentas todo era Cristiano Ronaldo. Y los demás no había absolutamente nada para ellos, ¿no? En el tema de reconocimiento.
3: Oye, pero sí es un fracaso porque se esperaba que Portugal llegara junto con México. Perdón. a la final. Pero sí era firme candidato Portugal.
4: Sí, no, los Simpsons se equivocaron.
3: Se equivocaron otra vez. Pero bueno, en otro resultado que sí creo es un fracaso totote y de la manera que perdieron 4-1 ante Bélgica, Estados Unidos. ¿Fracaso?
1: Pues eliminaron a todos los anfitriones en primer lugar.
3: Pero hablando de USA, ¿fracaso? Yo esperaba más de la manera que quedaron eliminados.
4: Oye, entró el presidente a abogar por un expulsado.
3: Y ni así le salió.
4: Y ni así. No, pero tenían ya algunos lesionados también. No estaban así como que al 100% la gente de Estados Unidos, ¿eh?
3: Pero es pretexto.
4: Pues no es pretexto porque su nivel es muy...
3: porque México también llevó como a 30 lesionados y...
1: y ahí se quedó uno tirado todavía.
3: Pero de perdida se murieron en la raya la selección mexicana.
4: Sí, de hecho dicen que el Chaquito sigue ahí tirado.
1: Sí, sí, sí.
3: Aún no lo han recogido, ya ¿no? Le echaron ahí la cosa blanca. Pero bueno, el día de ayer, en un juego bastante cardíaco que el Padrino le metió y le fue bien, Peli. Aún no se reporta con las mugrosas.
4: Es que ni ya las clausuraron.
3: No. Doña Mugrosa ahí está presente.
4: Es que no me
3: a
4: han
3: unas
4: dicho,
3: cuadras antes de la
4: Inmaculada. No me han dicho cuándo me van a pagar por eso.
3: Ah, ok. Bueno. Pero bueno, Egipto
1: a
3: iba.
1: Te pagaron, perro.
3: Egipto iba derrotando 2-0 a Argentina. Y yo, la neta, dije: ya están más moridos que vivos.
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2: Contra Colombia se fueron a penaltis y Suiza derrota 4-3 a Colombia. Ya los cuartos de final el día de mañana ya están listos.
3: Perdón, Brian, ¿por qué dices que es lo peorcito?
2: Pues es que para la instancia final, que es octavos de final.
4: Aburrido.
2: Y exactamente, aburrido. Ahora sí que Colombia, pues, no hizo más para los jugadores que tiene. Y Suiza, de lo que decías ahorita de lesionados, Suiza tenía casi 6 lesionados, 7 lesionados. Entonces, para que no le hayas podido ganar. Pero bueno, cuartos de final. Mañana, 1:00 p.m, tiempo local. Francia contra Marruecos. Va a ser buen juego, buenísimo. Y bastante cerrado, Saico.
3: Sí. Buenísimo.
2: ¿Quién les
3: buenísimo.
2: Gusta?
5: Francamente, siento que va a ganar Francia, pero favorito yo creo que debería ser Marruecos.
3: Marruecos, sí.
2: Es que los dos gustan, o sea, está atractivo el juego. Yo por mi familia francesa, Francia.
5: Es que Francia ha ido muy, muy desahogado a los partidos, o sea, los ha ganado con mucha facilidad.
3: Claro.
2: Es que parece que están cascareando.
5: Exacto. Exacto, sí.
2: El viernes, España contra Bélgica.
5: España.
3: Bélgica.
2: Ahí está, recuerden, el día de mañana Francia contra Marruecos y España contra Bélgica.
5: ¿Y México contra quién va a jugar?
2: México creo que en 3 meses...
3: México, creo en ti.
2: En 3 meses tienen otra vez juego.
5: El Chiquito los está esperando.
3: Oye, ahí está, tira de la Azteca.
2: El día de hoy ya se formalizó lo de Javier Aguirre como su fin de una era otra vez. Y el día de hoy ya la Femex Food designó a Rafael Márquez como nuevo director técnico.
3: Bienvenido,
2: de la selección
3: Rafita.
5: Súper chido.
2: ¿Está bien?
5: Me late.
2: Siguiendo de alguna manera y creo que le va a dar más juego a los jóvenes.
5: Sí.
2: Oye, lo mejor, no sé si vieron la nota, tú, Saico Peli, a toda la gente. Morita alcanzó a llegar.
3: Sí, a y su graduación, claro.
5: Mira el video hace rato, hermoso. ¿Sí lo viste? Lo ovacionaron, claro, hombre.
2: Qué bueno que sea un ejemplo para los morros, que no, del fútbol no se puede vivir. Hay casos de excepciones, en sus excepciones, como en su momento Cuauhtémoc, que pues creo que no pasó de la secundaria. Jorge Campos, por ejemplo, entre otros jugadores. Pero prepárense porque pues no toda la vida va a ser fútbol.
5: Pero este morrito habla no sé cuántos idiomas.
3: Es políglota.
5: Tiene
2: Lo han preparado bien.
5: No, súper bien. Súper, súper bien.
2: O sea, escuchado yo que había sido culpa de la eliminación de México. No.
5: Nah.
2: Una jugada circunstancial.
5: Sí, sí, sí. De hecho, pues obviamente por ahí va el gesto de Bellingham, ¿no? En el tema de, al momento de acercarse con él. Y yo imagino que le debió haber mencionado algo sobre eso. No te sientas mal. No, sí. Fue tu culpa.
2: Es una jugada circunstancial.
5: Sí.
2: Y ya para terminar, comentarles rápidamente, el ensenadense Isaac del Toro perdió algunas posiciones en la clasificación general tras la quinta etapa, pero se mantiene dentro del top 10 del Tour de Francia 2026. Mi estimada Peli, Saico, a toda la gente, información deportiva, muy buenas tardes.
3: Gracias, Brian.
5: Gracias.
3: Gracias por todo esto. Oigan, dicen por acá. Brian, ya no hables de México, por favor.
2: Pues porque todavía les duele. ¿Te duele, Saico?
5: Mucho.
2: ¿Peli?
3: Sí.
5: Al Chiquito le duele más ahorita,
3: sí,
5: ¿no?
3: Sí,
5: pero
3: sí,
2: no,
3: sí.
2: No, pues de hecho 2 meses, ¿eh?
5: 2 meses.
3: Fíjate. Dice por acá, ahora no fue la mano de Dios, fue la mano de Infantino.
5: Oigan,
2: sí.
5: La regaladora va rumbo a Boulevard Anáhuac, ¿ok? Para que estén atentos con mis amigos de Pixonona. Recuerdo porque no se dice pizza, se dice
3: Pixonona. Vámonos con música, gracias, Brian.
2: Buenas tardes.
3: Aquí nomás porque tú lo dices, somos
2: La Peli
3: y el Psycho.
5: ¡Chao!

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0: con 24 minutos, mi querido Sasa Psycho. En esto que se hace llamar
1: la peli, el Psycho Show.
0: Así es.
1: Ajá, a ver, ¿qué traes? Dale.
0: Pues vamos a estar con información, con mensajes y con saludos.
1: A ver, pues, a ver.
0: Por supuesto.
1: A ver.
0: Dice por acá, mira, hablando de los deportes, que ahorita todavía seguimos con Brian Cárdenas. Dice, yo no sé por qué critican tanto a Lionel Messi, si él sí tiene un don.
1: Te lo sí. Sí, sí, sí, claro.
0: Es don Infantino.
2: Mentira no dijo.
1: Ajá, exacto.
2: Papi Infantino.
0: No lo sé, no lo sé, no lo sé, quién sabe. Psycho, tienes parada. O sea, sí. Tienes que irte.
1: Sí, de hecho, yo ya no soy aquí ahorita, Peli.
0: ¿Ya notas?
1: Oye, ¿a que no saben qué?
0: ¿Qué pasó?
1: No, es esa, es esa. Captan, descubren a una pareja en las Pueblas haciendo, perdón, despidiéndose. Ah, ¿y a que no saben qué?
0: ¿Qué?
1: Hay video.
0: ¡No! ¿Esto sucede aquí en Mexicali, Psycho?
2: ¿Dónde? ¿Dónde?
1: O sea, es como un... Tal vez en un carro.
0: Tal vez.
1: Tal vez. No sé si en algún momento alguien, ¿no?, ha salido salud sobre eso. Es como un... Pues a lo mejor en... ¡En un baño público!
0: Ah, sí me acuerdo.
1: ¡A lo mejor ahí abajo!
0: Lástima, ya no está.
2: ¿Cómo piensa?
1: Pero... En las gradas de un campo de fútbol...
0: ¿A qué hora fue eso?
1: En las gradas de una unidad deportiva... O sea... ¿Cómo es esto, señor? ¡Ah! ¡Y hay video!
0: Oye, la gente, o sea, no opina, pero quiere video. Video, ¿qué? que lo rolen.
2: ¡Súbelo!
1: No sé, yo creo que la gente no quiere ver el video.
0: Yo creo que no.
1: No, yo no creo, porque... No creo.
0: No, no quieren video.
1: No, yo creo que no.
0: Nada de eso.
1: Ajá, sí. Es para que...
0: Yo creo que no quiere video, la neta. Y sinceramente, pues no, escuchamos pero no juzgamos.
1: ¡Exacto!
3: ¡Y los pizzos!
1: ¡Espérate!
3: No, no quieren video.
0: No, no quieren video, mira por acá. Video. Rola el video, ¿eh?
1: Ahorita, o sea, lo voy a subir.
3: ¡Pasa el video, Psycho! ¡Pasa el video!
1: Miren, ahorita voy a subir una captura a la página de La Mejor Mexicana. No, sí, a lo mejor a mi Facebook. ¿Ok?
0: Pasa el video, por favor, hasta
1: miren,
0: que lo suplican.
1: Miren, no todo es lo que parece, ¿okay?
0: ¿Ok?
1: El morro la está ayudando con, ¿cómo se llama? ¿RPS? ¿Cómo es?
0: RCP.
1: RCP, perdón. RCP. Al revés.
2: Ellos son las mejores.
1: Ok, ahorita ya lo subí. Ahí está, ya está en mi Facebook. Por favor, si alguien que me está escuchando ahorita ve exactamente, yo lo escuché en la radio, porfa, nomás para saber, ¿sí? Y sí, es una grada, Peli, es una grada de un campo de fútbol allá en las Pueblas, sí, okay, efectivamente es en Mexicali.
0: ¿El video lo tienes en dónde? ¿Me lo vas a pasar? Porque hay mucho pervertido, hay como 25.
1: Que no tiene... creo, yo no los escuché.
0: Le está dando aire, digo, respiración. Ay,
1: No, es que ya ves que cuando le acá de que, por el ombligo, güey, acá.
0: Es una maniobra.
1: Ajá, es una maniobra, sí, exactamente. O sea, no es. No, yo no sé si es algo malo. No, ya lo subieron. Ya sí entraron los güeyes acá.
0: ¿En dónde te van a buscar?
1: Lo están viendo, Psycho Locutora ahí mero.
0: Psycho Locutora, sí, búsquelo.
1: Exactamente.
2: Estaban conectándose.
1: Exactamente. Somos una comunidad, señores. Somos una comunidad. No me imagino a los güeyes que van manejando en este momento y que dijeron, pásalo, güey, pásalo.
0: Todo mundo.
1: Y que de volada entraron acá a la imagen para poder ay, hijos de su madre, pues están bien bravos estos güeyes.
0: Ahí lo puede ver.
1: Eric Vivas, eres un... Ya.
0: Vámonos ya.
2: Yo la conozco.
0: No puede ser. Vámonos con música. Mi querido Psycho.
1: Regresamos, tú no dices somos.
0: El Psycho.
1: Y la peli.
0: Show. Miau. Pero mira, si te agarraban antes.
1: ¡Ah, mira, güey, sigue todavía! Mira, aquí miramos, pero no juzgamos.
0: Nunca jamás en la vida.
1: Miau.

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1: El mediodía ya con 32 minutos en esto que se hace llamar La Peli y el Psycho Show, en lo cual te voy a dar el cruce de garitas. Zona Centro, 27 minutos Entry, el tiempo de espera. Ready Lane, únicamente 1 hora 30. Cruce peatonal, 43 minutos. Nos vamos nada más y nada menos que al Nuevo Mexicali Centro, 31 minutos. Ready Lane, 2 horas 37. General, 1 hora 23. Y en el cruce peatonal, 19 minutos.
2: Y por Mexicali, sobre Torino y Anáhuac, va la regaladora, ¿eh? Vamos a Quintas del Rey, señores, señores. 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
1: ¡Pisonona! 44 grados centígrados actualmente la temperatura en la ciudad de Mexicali. 12 con 33. Es el psycho.
2: ¡Chao! La más

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10: 12 del mediodía ya con 39 minutos. Recuerda que el Sasasaico va con nuestros amigos de Pisonona, con pizzas del 20 aniversario, ricas, sabrosas, deliciosas. En un ratito más nos enlazaremos con él. Gerardo Ortiz, me emocionas en el Psycho y la Peli Show.
11: 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Soy fanático de tus mensajes.

12 del mediodía ya con 49 minutos en eso que se hace llamar La Peli y el Psycho Show. Y el Sasa Psycho va con rumbo a las calles de Mexicali con nuestros amigos de Pisonona. Porque no se dice pizza, se dice Pisonona. Así que atento, atento, porque en un momento más nos vamos a enlazar con él. Yo soy Rocío Murillo, La Peli, que tengas una excelente tarde, cuídate mucho. Te vas a quedar con el mazapán y sus matonas. Y la excelente programación. Aquí nomás de la mejor FM, la 103.3. Ya lo sabes, porque todo mundo lo dice. Somos la mejor FM. ¿Sí? ¿Hay otra? No, claro que no. Así que atento, porque vamos a enlazarnos con el Psycho en un rato más. Vámonos con música, 12 del mediodía ya con 50 minutos. ¡Adiós!

0: aquí llegamos. Ya nos vamos y no nos quedamos. Pero mañana regresamos con más en el show de la peli y el psycho por la mejor FM.
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1: Vámonos al cruce de Garita. Si usted va para los United States, si va para Calesia y va a cruzar por la Garita Nueva Mexicali, tiempo de espera de 1:23 por la fila normal. En la Garita Ready Lane, el carril Ready Lane, 2:37 me está marcando. 30 por la Sentry, 19 por la fila peatonal. ¿Por qué está pasando? ¿Qué están regalando? En la Garita Centro, más recomendable, 1:35 con 3 líneas abiertas en la fila normal, que es la Polo Nuevo. 52 con 4 líneas abiertas en la Ready Lane, que es la Colón. En la fila peatonal, 37 y por la Sentry, en carro, 24 para los privilegiados. En el reporte del tráfico, ya hay bastante tráfico allá por la calzada de Independencia. Lo está agarrando desde la Manuela Medina hasta la Cerro de las Campanas, si no me equivoco. Eso es antes de cruzar. Está entre la Benito Juárez y la Elena Montejano, por si usted no sabe qué tranza, ¿no? Que si no sabe dónde. Y en la misma calzada de Independencia, acá bajando en lo que es el puente pegado a la Clínica 28 hasta la Elena Montejano, es donde marca un pico de tráfico bien sabroso. Y en efecto, en la Garita Centro, en la Colón, llega casi entre lo que es A y B. Entre A y B se va a encontrar la fila, más o menos, ahí para que le vaya tanteando el agua a los camotes. Y también andan reportando por acá, en lo que viene siendo la Justo Sierra, bastante flujo vial. Así que vámonos con música, ahorita regresamos, señores. Está escuchando el Mazapán y sus matonas. Ahorita volvemos, tenemos por acá al señor Rigo Tobar. ¿Lo soltamos? Lo soltamos. Lamento. Lamento de amor. Gracias.

0: Perfecto. Ahí quedó lamento de amor de nuestro Rigo Tobar. Y por lo pronto nos vamos con lo siguiente.
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0: Y para eso anda el Sasa Psycho en las calles de Mexicali. ¿Dónde anda, Psycho? Buenas tardes.
2: 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Estamos aquí hasta las 2 de la tarde o hasta que se acaben. ¡Ánimo! ¡Adelante, camina!
0: Eso, Psycho, gracias. Ahora Recio, ya escuchó. Ahí va a estar el Psycho hasta las 2 de la tarde. Llega por acá, ellos son los caminantes. Esta se la voy a mandar a doña Mati antes de que mande audio. ¡Vámonos, Recio!

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Vámonos con el Coyote. Ahorita regresamos, señores. Esta es la primera parte del Mazapán y sus matones. Ahorita volvemos. Vaya mandando su WhatsApp audio 686-216-5971. Ahorita regresamos. Es miércoles y el día de hoy son las viejas del Mazapán.

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8: Vámonos con este temazo de diferente nivel y máximo grado. Ahorita regresamos. Se titula Ya lo sé.

0: ánimo. Oye, ahorita que dijiste Rigo Tobar, me acordé de un artista, a ver qué andas ahí. Mickey Laure. Tenía buenas rolas, pero te voy a echar mentira cuál me viene así en la mente, pero casi todas están bien pegajosas. Mickey Laure, algo así, ese. No sé si sea argentino.
1: Ah, no, nada que tenga que ver con Argentina. Por castrosos.

0: Estas mañanitas son para mi amiga Luz, que está cumpliendo años. No sé si cumplió años el día de ayer o cumplió años el día de hoy, pero le mando un saludote. Luz María Torres, señora de Don Señor. Es que fíjate que no sé cómo se apellida Lázaro. Cárdenas no es. López tampoco, González menos. Es que no sé cuáles son los apellidos cubanos. Los apellidos cubanos. Yo le mando un saludote a mi amiga Luz. Luz, que te la pases muy bien. ¿Qué hubo? ¿Qué te dije? Esclavijo. Amén, hermana. Amén. Nunca había escuchado ese apellido. Aquí el único esclavijo que conozco es la peli. Está esclavijada todo el día. Clavijo.
1: Mentira, no es.
0: Clavijo. Felicidades, Luz, por tus 30 y siempre. Espero que la pases muy bien. Te mando un abrazo. Me dijo, ponme una rola, hija, pero pues no dijiste cuál. Ahora es pura rola viejona, pero sabrosa. Tú nomás dime, tómate un pedacito de las mañanitas. Mira, muchas felicidades.

Muchas felicidades. Dice que quiere mi juventud a los 40. Le tocaron el timbre. ¡Sí! Le hicieron sentir cositas. No como el estorbo que tenía antes. Muchas felicidades, Luz. Ahí te va, mira. Mi juventud a los 40 en voz de Miguel y Miguel y Serapio Ramírez. Enamoré de

Oigan, recuerden que el Psycho anda en las calles de Mexicali. El Sosa Psycho anda en las calles de Mexicali. Hasta las 2 de la tarde va a andar. ¿Qué dijo que era, Peli? ¿Era Anáhuac y Torino? Creo que sí, ¿verdad? Allá va a andar, así que si ahorita se enlaza con nosotros, lo metemos en caliente. Así para que ponga abusando a nuestros amigos de Pixonona. Yeah.

Saludos a mi compa David, que dice, ¿qué onda, mazapá? Juan el pescador, hasta el cielo para mi papá, dice. Y besos a mi bebé Asdrúbal, un abrazo para ti. Ahí vienen las garitas, ¿eh? Ahí vienen las garitas. ¿Metemos un cachito de esto? Llega Juan el pescador. El viejo

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1: Vámonos al reporte Garita. Hasta le doy a ti gracias al Mazapán y sus matonas. Es el tiempo de espera de la Garita Nuevo Mexicali. Tiempo de 50 minutos por la fila normal. Muy engañosa, no la recomiendo. 2 horas con 36 minutos en la Ready Lane. Ya subió 2 minutitos si no me equivoco. Hay 20 minutos por la Sentry y hay 6 minutos por la fila peatonal en la Garita Centro. Y hay un tiempo de espera de 1 hora con 40 minutos por la fila normal. 52 minutos por la Ready Lane con 4 líneas abiertas. Hay 25 minutos por la Sentry, 3 líneas abiertas. 47 minutos en la fila peatonal. Y en lo que viene siendo el reporte del tráfico, nos vamos hasta las calles donde están reportando en este preciso momento, acá por la Zaragoza, en lo que es el cruce de la Zaragoza y se convierte en Américas, que ya está bastante cargado desde la curva que es de la calle L, pasando un poquito donde están los federales antes, no sé si estén todavía. Ah, pues ahí donde está la prepa, pues ahí cruzando todavía hay algo para allá. Acá sobre la Justo Sierra, pues marca que está hasta con el Zacatecano, allá en la cuadrita esa que te metes. Y también está marcando un poco de tráfico acá en la Calzada Independencia, bastante congestionado, desde lo que viene siendo la Río San Lorenzo hasta la curvita de la del Nigromante, se llama la calle. Bueno, poquito antes está la Río Presidio, ¿no? Pero hace ese. Está como sesgada ahí, como yendo para allá, para la República Mexicana, para allá, para qué lado. Así que si anda en la calle, tenga cuidadito, nos vamos con Rola. Ahorita regresamos. El Psycho anda con nuestros amigos de Pixonona. Escuchamos lo siguiente.

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4: Y para eso se encuentra el Sasa Psycho desde las calles de Mexicali. Adelante, Psycho.
5: ¡Mazapán! ¡Ya nos vamos! Oigan, un exitazo en Quintas del Rey. Muchísimas gracias a la gente que se dejó venir acá, lo que es la Torino y la Náhuac. Gracias, gracias, gracias por seguir la promoción de la mejor FM 103.3. 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Pero mañana tendremos más para que estén pendientes con tus amigos locutores de la mejor FM, los turnos en cabina, y te dirán dónde va a estar la regaladora. 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
4: Eso, Psycho, gracias. Ya escuchó, muy atento usted también, porque luego no alcanza y va a decir, oye, pues iba a llegar. Hijo, pues cómo te explico, pues, papi. Adelante.
6: Mazapán, Mazapán, Mazapán. Buenas tardes, señorito. Oye, méteme a Caminos de la Vida, ¿no? Los Caminos de la Vida. Por favor. Saludos desde Barano Valley.
4: Barano Valley, Valley. Ahora no vale, vale. Ahí te va, mira, así suenan, ellos son la tropa vallenata, los Caminos de la Vida. Qué buena rola, ¿eh? Esta rola me gusta como para reflexionar, como para pensar muchas cosas de adulto.

0: Hoy quiero felicitar a mi nieta hermosa Natalia Félix, que hoy está cumpliendo años, y que deseo mejor y que la amo mucho, y que estoy aquí de visita con mi nuera, mi exnuera Jacqueline, y mi nieto hermoso Jorge, Julián. También me traje a Rosita y a la niña Monse, y saludo a mi nueva chaparrita y a todos los que me faltaron con una canción de Libra. No, mi hijo, era el signo Libra. Adiós, saluda a todos los que me faltaron, adiós.
1: Se la aventamos, ña Mati, metí cuatro dominadas en lo que estaba hablando usted. Aunque usted no lo crea, me bofié. ¿Y qué pedo? ¿En otra condición o qué? Ahí le va, doña Pelos.

0: robaron, ya anda quintando el changarro el Psycho. Le quité la última pizza.
1: Eso, papá, gracias a todos los que se dan el tiempo para llegar ahí con el Psycho cuando andan las promociones. Muchas, muchas gracias. Y qué rico, a disfrutar, papi, a disfrutar.
2: Ey, Mazapán, Mazapán, te puedes poner la de Esclavo y Rey con Venus de Aguililla. Saludos.
1: Ahí le va, don José. Ahí le va. Vámonos, recio. Llega Grupo Venus. Esclavo y Rey.

0: Yo quiero comer mazapán. Aquí andamos laborando, aquí mi cuñado el Peque y yo. Oye, ¿qué onda? Ando queriendo enamorar a la hermana de mi compa. ¿Qué onda? ¿Cuál canción le pondrías ahí para dedicársela?
1: ¿Le gusta a su hermana, dijo? ¿Le gusta la hermana del chalán? Ah, pinche chino, andas con todo, ¿eh? A ver, déjame ver, ¿a quién te metemos? ¿Quién estará? Ah, mira, puede ser.
2: Pero cometí un error.
1: Si te anda dejando bien prendido la carnala de tu compa.
2: Le mandé algún recado.
1: El chalán va a ser el cuñado chalán. Chalán cuñado. Ese es para el chino Tolosa. Vámonos, recio.

Dice por acá, Mazapán, el gran varón. Yo creo que se identifica este güey. Le mandamos un saludote a mi compa, el DJ Jorge Mix. Ahí te va a ir.

0: No, y pues para rola sabrosa, sabrosa y media. Esta va para la chaparrita. Ya le he dicho que la quiero bailar con ella, pero sin ropa. Así repegaditos. Oye, ¿nos vamos? Tenemos que pasar a retirarnos. Están pidiendo por acá mi compa David Robles. Llegaste al último, Davidcito. Dice que lo sepa el mundo, los Yonix. Ya no alcanzo, papá. Ya me tengo que ir. Y luego llega la carajilla y se ponen 4K. Gracias a los que anduvieron ahí en la calle con el Psycho. Yo les mando un saludote. Me paso a retirar. Mi nombre es Enrique Félix, el Mazapán. Me voy, pero mañana regresamos en punto a las 6 de la mañana. El suavecito, el Fideo y su servidor en el sub y baja. Por la mejor, sino 3.3. Así que nos vamos, señores. Gracias. Que tengan excelente tarde. Peli, muchas gracias.
1: De nada.
0: Que la pases bien, que tengas un excelente miércoles. A lo mejor voy con los mormones. A lo mejor. ¿No puedes? ¿No puedes ir? Sí, es que el domingo fui el del partido, les compré unas tostadas y no me pude comer la tostada. Espero que alguien se la haya comido y no se haya echado a perder. Pero bueno, nos vamos. Un besito.
1: Adiós.
0: Adiós. Que tengan excelente tarde.

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2: Con 2 minutos, señores, si usted está pensando en cruzar Estados Unidos por una cheeseburger o a comprarse unos tenis nuevos o a comprarse maquillaje, un buen perfume, yo qué sé, que voy a comprar otro Estados Unidos, le digo que el tiempo de espera por Garita Nuevo Mexicali, es de, a ver, ay, Nuevo Mexicali, 21 minutos Sentry, 50 minutos Gracias, 50 minutos General Ray Lane, 1:18, General 9 minutos, esto por No Mexicali. Por Garita Zona Centro, Sentry 24 minutos, 3 líneas abiertas, Rail Lane 2:15, General 1:39, Rail Lane 3 minutos, 40 minutos caminando. Este es el tiempo de espera para cruzar a Estados Unidos.

0: Andamos ready, andamos ready. Ay, eso toman los... Bueno, ¿para qué digo? Buenas tardes, auditorio de la mejor 103.3 de la tarde con 4 minutos. ¿Cómo están? Buenas tardes. Ya llegué, ya estoy aquí en este miércoles, ombliguito de semana, 8 de julio. ¿Qué pasó? ¿Qué fue? ¿Eh? Se cobró la apuesta ya. ¿Todavía andan apostando? ¿Ya estamos en qué? ¿Semifinales ya? ¿Ya quedó en semifinal o qué? No sé, no sé en qué momento estoy. Yo con trabajo sé qué día vivo. Sé que es miércoles. Hoy dice, se está quemando frente a las Chivas Barcelona. Mazapán, ah, este era para ti, Mazapán, este video.
1: Llegó tarde.
0: Este, 686-216-5971. Gracias al Mazapán y sus matonas, a la Peli, al Psycho, que anduvo también en las calles de Mexicali, al Subibaja, al Dylan Suavecito, a Alexis para Fox, a que anda la carajilla. En 4K. Nos vamos, señores. ¿Qué me vas a dar si vuelvo? Que merezca el sacrificio. Porque el día en que nos dejamos, lo entendí como el final. ¡Sí!

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contando. Y la canija que 2:11 PM. Saludos para el Brandon. Saludos para Brandon. Saludos para allá a mis super Julietas hermosos corazones. Les extraño mucho. Saludos a todos. A Cintia, a Enrique, a Alessandro, a Miguel, a Jorge. ¿Quién me falta? ¿Quién me falta? El güero. No sé, todos. Allá al Piña también. Un saludote a todos que andan trabajando allá en Quintas del Rey. Un abrazote. Y los extraño. Espero que estén muy, muy bien. Vámonos con eso que viene a cargo de Banda El Recodo. La cama de piedra. Esto es 4K.

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llegó a nombre de Grupo Duelo. Para que ya no duela el corazón. 2:30 p.m. nos vamos con los planes del rancho por enamorarme. ¿Está haciendo calor? Ahorita le voy a proporcionar la temperatura para Mexicali. Si yo pudiera, le quito el calor para que no sufra. Si yo pudiera, le quito lo que pudiera.

0: Vas a cruzar a Estados Unidos. Aquí en 4K te damos el tiempo de espera, señores. Tenemos un tiempo de espera por lo que es la zona centro Calexico West de 26 minutos con tres líneas abiertas. Tenemos Rail Lane 52 minutos, General 1 hora 39 minutos, Rail Lane caminando 3 minutos y General 28 minutos. Nuevo Mexicali, Calexico East, tenemos un tiempo de espera de 17 minutos, en la Sentry General 50 minutos, Ready Lane vehicular 2 horas con 14 minutos. Hay que pensarla, ¿por qué tanto, Si es miércoles, ni hay palmas ya, o todavía hay palmas. ¿Todavía existen las palmas? Yo me iba los miércoles a las palmas. Y me comía, había unos hot dogs, unos chili dogs. ¿Se acuerda de esos chili dogs ahí en las palmas? Costaban $1. Riquísimos. Ese es el tiempo de espera para cruzar Estados Unidos. Y también, bueno, si usted quiere, a ver aquí cómo me marca, déjenme ver cómo me marca, dónde hay, ¿cómo lo dijimos? Embotellamiento en la ciudad. Pues me marca un poco en Calzada de los Presidentes. A ver, la línea, según yo, si no me equivoco, está por la calle México, por ahí aproximadamente. Ahí se empieza a hacer la fila, la calle México. Y acá en lo que es la Centro y me sale por la avenida Colima. Ay, es que no les entiendo yo tanto a las calles. Me sale el Aguascalientes, la Reforma. Para eso los tengo a ustedes, 686-216-5971, para que me corrijan. Carajilla, ahora sí llegaste temprano. Dice, ¿me puedes poner la canción de mi segunda vida? Gracias. Mándamela en WhatsApp audio y te la pongo. Si me la mandas en WhatsApp audio, ahorita te la pongo en caliente. Sí, sí o sí. Vámonos con... A ver, déjame ver cómo estamos en cuestión de temperatura. De una vez se la di. De una vez. Ya que estoy dando, garitas y todo, y lo espero. Dice que tenemos una sensación térmica de 43 grados. Pero más al ratito se nos va a subir a 45. En eso de las 4 o 5 de la tarde vamos a llegar a los 45 grados centígrados. ¡Ay! Lo bueno que yo estoy aquí en la refri, no me preocupo. Lo bueno que yo gano en pesos, dijera la... Vámonos, señores. Esto es 4K, aquí en la mejor, siendo 3.3.
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Lía, buenas tardes. A ver si se puede mandar la canción de y esa cantina de los Cardenales de Nuevo León. Ay, saluditos para mi cuñado el Peque y su hermana la Alondra. Ánimo, estamos chambeando. Nada.

con eso que viene a cargo de Calibre 50. Te volvería a elegir. 2:52 PM. Señores, eso es 4K. ¿Quiere cruzar Estados Unidos? Ahí viene el tiempo de espera para cruzar por Garita Zona Centro o Garita Nuevo Mexicali, aquí en 4K, en la mejor 103.3.

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2: Si te vas a cruzar a Estados Unidos por Garita Zona Centro, tenemos un tiempo de espera de 24 minutos por línea Sentry, General 1 hora 38 minutos con 3 líneas abiertas, Rail Lane 52 minutos con 4 líneas abiertas, General 25 minutos con 2 líneas abiertas, Rail Lane 3 minutos con 5 líneas abiertas. Tenemos por Garita Nuevo Mexicali 17 minutos de tiempo de espera por la Sentry, General 50 minutos con... 2 líneas abiertas, Rail Lane 2 horas con 14 minutos y General 10 minutos. Este es el tiempo de espera para cruzar a Estados Unidos. Acá me andan reclamando, carajilla, estás diciendo que hay 43 grados centígrados y mi carro me marca 46 grados centígrados. A ver, los carros marcan diferente. Yo digo que si te anda calentando el carro, échale agua. Si tu carro ya te está marcando 46, a lo mejor anda muy caliente, compadre, échale agua, hay que revisar. Recuerden que en este verano es muy importante, pues, siempre mantenerle revisada el agua, el termostato, que no te falte nada, la banda, las bandas se revientan también. Así que hay que ser muy considerados con el mantenimiento en verano de nuestro vehículo. Las llantas también, acuérdense, traerles ahí con la presión adecuada, porque con el calor, pues, hay más probabilidades de que uno se quede tirado. Y lo saben qué pasa, se queda uno tirado y no lo apoya la gente, le pita, va, ¡quítate! Sí, me ha tocado. Otra vez mi amiga se quedó ya tirada en un semáforo. Nadie se orilló a ayudarla, nadie. Tuvo que hablarme a mí para yo orillarme, para yo apucharla. No, la gente, pero eso sí, un gritadero, vieja, no sé qué. Como si tuviera la culpa que el carro se hubiera descompuesto. Bueno, sí es su culpa, porque tiene que mantenerlo hidratado el vehículo. Vámonos con música. Se te está acabando el tiempo, esto es la San José de Mesillas.

Dice Charlie, mi carro marca 47. No, Charlie, ya tíralo al río y échale cal. Vámonos con la relación clandestina. Esto es Chuy Lizárraga.

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0: dice por acá, carajilla, mi carro me marca, pero no temperatura. Mi carro me marca que no trae gota. Ay, échale, no, así andamos igual. Así andamos igual. No sé si han dado de más de pata de perro, dijeran, va, así de pata de perro. O no sé, pero ahorita no me, nada me alcanza la gota. De hecho, no traigo gasolina. Ni he echado vueltas porque no traigo gasolina. 686-216-5971. Ando sorda y ando buscando a mis oídos, pero no los encuentro. No los encuentro. ¿Qué dice por acá? A ver. Ay, ¿cómo se agüitan con la temperatura? Si ya saben que Mexicali es caliente y ya estamos en él. Miren, ya subió. Ahorita lo tenemos temperatura de 44 grados centígrados. Eso me está marcando en el momento. Hace rato 43. 44. ¿Cuánto le marca? Ay, mi carro ni marca la temperatura. Dichoso usted. Si usted le marca la temperatura a su carro, es porque es un carro nuevo. Mi carro con trabajos marca la puerta abierta. Le conoce, a ver, seamos sinceros. A ver, ay, voy a hacer. Uy, la próxima vez que me lleguen boletos para algún evento. ¡Ay! ¿Qué fue? No. La próxima vez que me lleguen boletos para un evento, y se los estoy diciendo, se los estoy advirtiendo, ¿eh? Y ya saben que a mí no se me olvida nada. Nada. La próxima vez, dice carajilla, yo estoy bien caliente. Por el calor, ¿verdad? Digo, mi carro. La próxima vez que yo regalo un boleto para un concierto, va a ser preguntándole figuritas de su vehículo. ¿Ok? ¿Estamos? A ver qué dice por acá. Escuchemos. A ver.
1: ¡Ay! ¡Está caliente!
0: ¡Me quemo! Si ya saben cómo es Mexicali, ¿para qué se vienen de su ciudad? Ay, tú eres gabacho, mi amor, porque tú lo traes en Fahrenheit. En Fahrenheit. ¿Saben ustedes medir el Fahrenheit con el centígrados? Yo más o menos, bueno, yo más o menos, esa es mi tanteada. Tin, tin, tin, tin, la tanteada. Los Fahrenheit a centígrados es la mitad menos 10 aproximado, ¿eh? Es como lo tanteo yo. O sea, ¿cuánto sería la mitad de 110? 55. Menos 10, 45. Eso es lo que yo más o menos le calculo. Le calculo con él y le pienso con la cabeza. Dice, a ver, dice. Ay, era mi comadre, trae uno de los chilos. Comadre, tienes que hacerle el check engine. Te dice ahí que tienes que hacer el check engine y el DRL y los ABS. Ah, los ABS son como los lo de las llantas, ¿no? Los ABS. Ay, ya, mira. A ver, ¿qué dice eso? A ver, voy a leer tableros ahorita. Bueno, este tablero no lo puedo leer porque no está muy. Sí, los ABS son como de las llantas, ¿no? Los frenos, dice. Ah, pues mi comadre le faltan los ABS. Y también, ¿qué significa DRL? A ver. DRL, algo de drive. No sé qué significa DRL. Compadre, no traes gota, échale gota. Te vas a quedar tirado, ve nomás. Eso sí lo sabían, ¿verdad? Que la gasolina donde te marca el triangulito es de donde tienes el hoyito. O sea, si te lo marca a la izquierda, el triangulito del símbolo de gasolina es que la gasolina la tienes que echar del lado del piloto. Si el triangulito está de mano derecha, es que la vas a echar por el copiloto. Tienen que aprender todo eso. Dale recio, loca, DRL. ¿Qué es DRL? Dale recio, loca. A ver qué dice.
2: Si alguien me ayuda con el DRL, porque no sé de qué es.
3: Eso sí lo sabían, ¿verdad?
0: ¿Qué es el DRL? Dale recio, loca, dice. Ay, mi compadre trae un símbolo de la América ahí en su carro, eso. A ver, ¿qué dice mi comadre acá? Que sí, ¿qué carro es? Dice. Ay, esta trae un Mustang. Dice, check full. ¿Full qué? Ah, Phil Hinlet. Check full Phil Hinlet. Así dice el carro de mi comadre. Y también trae el check engine. Todos esos que traen el check engine encendidos porque ya le quitaron el catalizador. Trae un Civic 2006, mi comadre, dice que le dice DRL. A ver, mis amigos mecánicos, luces de circulación diurna es DLR. ¡Ay! ¡Qué bueno, Chueco! Tú eres muy bueno por los carros. A ver. Trae fundido un foco de circulación. ¿Ok? Dice por acá. Mira, para empezar, si te ando leyendo el tablero, dice que tu gasolina y tu hoyo lo tienes de mano del piloto, del lado del piloto. Y traes un cuartito nomás. Y has recorrido 101 kilómetros, 101,074 kilómetros. Ya tienes que echarle ese aceite del alto kilometraje, hijo, ya. Nos vamos con música. Ay, yo leyendo carros. ¿Sabían que yo quise estudiar mecánica, pero mi señor padre no me dejó? Yo me quería meter al... ¿Dónde se estudiaba? En el Cecati, ¿va? ¡Ay! ¿Qué es eso? Espérenme. Es que ando sorda, perdón. Discúlpenme, ando sorda. A ver. ¿Ya? Ahí está. Discúlpenme, es que ando sorda. Yo quería estudiar mecánica ahí en el... Pues en un Cecati o no sé. ¿Dónde se estudia mecánica? No sé dónde se estudia mecánica. O me quería ir ahí con el... Con a ver un mecánico que me enseñara y mi papá no me dejó. No quiso, me dijo que eso era para hombres, que no. Ay, mi compadre, el carrazo que trae. ¿De qué te sirve traer ese carrazo si no traes gasolina? Y tu batería se está muriendo. Dice que nada más tienes el 48% de vida de tu gasolina, de tu batería. 48% te va a dejar tirado ese carro. Y si es automático, no lo vas a poder emprender apuchándolo. A ver. Ya me tengo que ir.
2: Ah, sí, con razón ando tuerta. Gracias.
0: Hay que hacer una sección, ¿va? Si siempre quise ser mecánica, la chanfles de la carajilla o algo así. Vámonos, señores. Ay, Dios, ¿ya qué hice aquí? No sé qué hice. Ah, ahí estamos. Estamos todo bien. Quiero irme con algo. De los dos carnales, ¿ok? ¿No vamos con algo de los dos carnales? A ver, los dos. Vámonos con los dos carnales. Ayúdame, ¿te parece? Nos vamos con Ayúdame. Esto es 4K, que a lo mejor siendo 3.3.

Dice el angelito Sandoval, aquí te ando escuchando, aquí estuvieras. Aquí estuvieras, y es miércoles hoy. Te pasas, ¿eh? Nomás estoy dejando ser, pero así es, así son los hombres. Así son los hombres, tantito quieren y se van y desaparecen. Sí, pues ya se graduó, ya es ingeniero y no sé qué, le está yendo muy bien y todo, pues ya. Uno para qué lo quiere, ¿va? Está bien. Pero aquí anduvieras, mendigo, aquí en el 4K. Vámonos con esto que viene a cargo de Sergio Vega, se titula Necesito Dueña. 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

0: Si usted tiene pensado cruzar Estados Unidos, yo le digo cuadrarles el tiempo de espera para cruzar. Tenemos por La Garita, zona centro, un tiempo de espera de 22 minutos por línea Sentry. Rail Lane, 1 hora con 18 minutos, General 51 minutos y caminando 9 minutos, esto por Nuevo Mexicali, ¿ok? Por Garita Zona Centro, Sentry 17 minutos, Rail Lane Vehicular 52 minutos, General 1 hora 22 minutos y caminando 28 minutos. Esto es el tiempo de espera para cruzar a Estados Unidos. Me siguen llegando mensajes de sus tableros de vehículo. Madre santa, hijo, tu tablero parece arbolito de Navidad, tiene más focos que nada. Mira. Es el de los candados. ¿Qué significa el candado? Que perdiste la llave. Sabre Dios que está laqueado. No te va a prender. Si se te bloquea la llave, no te prende el carro. Carajilla, mi canción. Ya te dije cómo te la voy a poner. Mándame WhatsApp audio y te la pongo. Ya te dije. Aquí es mi programa. Yo mando. 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Aquí en La Mejor 103.3.
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1: Continuamos de la mejor, 103.3, son las 3 de la tarde con 52 minutos. Fíjense que ahorita que me ha ido muy bien en las redes sociales, pues puedo conectar con gente de todo el mundo. Todo Latinoamérica. Ay, de todo el mundo. Cálmate, carajilla, por 5 seguidores que tienes. Síganme en redes, ya me siguen ahí en la carajilla con KWL. Bueno, pues el otro día que me mandó un mensaje un muchacho guapo. Y dije, ay, a ver, este muchacho sombrerudo. Hace un muchacho guapo, así, sombrerudo. Me dice, carajilla, ¿cómo estás? Y le digo, podría estar mejor, mi amor. ¿Qué pasó? Le digo, no, carajilla, ¿cómo estás? Mira que yo soy cantante. Y ya me metí a ver su perfil. Porque yo siempre hago eso. Porque dije, no va a ser un loco que ahí me quiera... Sí, pues uno tiene que tener ahí, estar checando. Dice, yo ya te sigo. Gracias, mi amor. A toda la gente que me sigue, mil gracias. La carajilla con KWS. Tengo un vestido puesto negro. Esa es mi foto de perfil. Entonces, pues resulta que este muchacho se llama Jorge Montoya. Jorge Montoya. Y ya me dijo, oye, yo soy músico, cantante, no sé qué, ¿verdad? Y le dije, ah, sí, y le empecé a seguir en redes, y pues ahí checando su contenido, su material. Dejen ustedes, canta el regional mexicano, música ranchera, y yo dije, pues, ¿qué hay de nuevo? ¿Qué hay de novedoso? ¿Yo qué me pueden decir a mí que tengo 20 años en el ámbito regional mexicano? Que una persona me diga que canta regional mexicano, pues, ¿qué puedo decirle yo, no? Pues... No me sorprende. Pero, ¿qué creen? Que el muchacho es de Costa Rica. El muchacho es de Costa Rica. ¿Dónde está Costa Rica, A ver, vamos a ubicarla al mapa. A ver, déjame ver a cuánto estoy de Costa Rica de aquí. Costa Rica. Costa Rica de ahí es la Maribel Guardia, ¿va? Mi tía, la Maribel Guardia. A ver, Maps, ¿cuánto tiempo hago de aquí a Costa Rica? Dice que hago... No, si está lejos... Tengo que pasar por Oaxaca, por Chiapas, paso por Guatemala, paso por Salvador, paso por Nicaragua y llego a Costa Rica. Ahí muy cerca del canal de Panamá. Ahí está el canal donde se cruza el mar del Pacífico, el Océano Pacífico con el mar Caribe. Ay, o sea que Costa Rica tiene mar Caribe. Jorge, ¿cuándo me invitas? ¿Sí me va a quedar lejos el viaje? A ver, indicaciones, ¿cómo llegar? ¿Dónde dice cuánto tiempo hago? ¡Qué bonito está Costa Rica! ¿Está cerca de Colombia, loco? ¿De Venezuela? ¡Ay, preciosa la cuna de las mises, Venezuela! Pero, bueno, a lo que voy es que este chico, Jorge Montoya, es cantante de regional, ranchero, pero es de Costa Rica. Me encanta porque ya hemos conocido pues, artistas que son así de otras partes, como el Pipe Bueno, que lo tuvimos aquí en cabina una vez, el Pipe Bueno. Que son de otras partes de Latinoamérica y les encanta la música ranchera, o sea, no solamente son de aquí de México, ¿no? Entonces me manda su tema y le voy a poner un cachito para que lo escuchen al muchacho. Él es de Costa Rica, es Jorge Montoya. Escuchemos un cachito para que vean. Costarricense, ¿o cómo se le dice a los de Costa Rica?

¿Qué hubo, eh? ¿Qué hubo? Ay, ya me siento la carajilla la más internacional del mundo. Ya. Yo ya me siento la más internacional. ¿Qué hubo, eh? Dice, se les dice ticos a los de Costa Rica. Ok, a los ticos. Pues un saludo para mi buen amigo Tico, Jorge Montoya. Nos vamos con música. Esto viene a cargo de Grupo Firme, C y Medio. Casi sin dormir. ¿Les gusta la nueva apariencia de Edwin Cass? ¿Les gusta? Así con la barba y todo. Siento que se parece, que no es él, como que anda disfrazado, ¿va? No se me hace feo. No, feo no. Pero siento que anda como disfrazado. No sé, no me acostumbro. Ah, bueno, señores, 3 de la tarde con 57 minutos.

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2: Usted va a cruzar a Estados Unidos. Aquí en 4K le decimos el tiempo de espera. Por Garita Zona Centro, tenemos un tiempo de espera de 17 minutos por línea Sentry. Tenemos un tiempo de espera por la Red Lane de 2 horas. Bastante tiempo de espera. Por la General Vehicular, 1 hora 24 minutos. Por la General Caminando, 24 minutos. Y por la Rail Lane, 3 minutos caminando. En la Garita Nuevo Mexicali, la Sentry tiene un tiempo de espera de 22 minutos. La General Vehicular, 51 minutos. Y la Rail Lane, 1 hora 48 minutos. Ese es el tiempo de espera traído a ti por la mejor 103.3 aquí en 4K. Nos vamos con esta rolononona. Dicen, Carajilla te engañó, no es de Costa Rica, es de Costa Rica, Sinaloa. No, y dice que país Costa Rica. No, tampoco, no estoy tan verde. Bueno, quién sabe, uno ya no sabe cosas, ¿no? Me olvido, mándeme ese 4 de la tarde con 2 minutos.

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0: Continuamos en la mejor 103.3. Mira, la gente me anda funando. Me dicen, carajilla, te engañaron. No es de Costa Rica, ya del país. Es de Sinaloa. Dice, ha de ser, dice, porque los de Costa Rica no tienen ese tono. ¿De qué estamos hablando? Pues de que hace poco me empezó a seguir redes un cantante, un chico ranchero, que se llama Jorge Montoya, y que canta, pues, ranchera, y pues no me creen porque dicen, no tiene acento de tico. Ah, le dicen ticos. Pero miren, ya me mandó un audio, miren, escuchen. A ver.
1: Te agradezco muchísimo, muchísimo. Yo te sigo hace mucho en redes y veo que te mueves bastante por todo lado y todo. Sé que apoyas bastante al artista, yo sé lo que uno busca. Acá en Costa Rica es muy difícil.
0: Ven que si es tico, estoy diciendo. Sí, ay, yo ya la más internacional. Miren, hasta ya me sigue la gente. Ya me siguieron ustedes en redes. No me, mi gente, mi rancho aquí de Mexicali, de Caléxico, de Broly, del centro de San Luis, no me sigue en redes. Y la gente allá de otros países sí me anda siguiendo, ¿ven? Aprovechenme, disfrútenme, valórenme porque me les voy. Sigan también las redes de La Mejor Mexicali, señores, ahí para estar al pendiente de lo que subimos, las programaciones y más. Me voy a un corte comercial y ahorita regresamos. ¿Cómo está el calor? ¿Qué dice la gente? ¿El calor? ¿Qué dice? A ver, en este momento dice que tenemos una temperatura de 45 grados. Y un chico, ¿y si estamos a 45 grados? 45 grados. Va a empezar a bajar hasta las 8 de la noche. La puesta del sol a las 7:52 de la tarde. Oh, pues ya casi a las 8. 45 grados. Y un chingo cerza. ¿Nos vamos? 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

0: sé. Ya comió. ¿Qué va a comer? Presúmame qué va a comer. Yo no le puedo presumir. A ver. Vamos a hacer un cáliz. Déjame pongo acá. Checar. Platíqueme, vaya contándome de qué va a comer o qué se le antoja comer. ¿Qué está haciendo en casita? Usted cuénteme. Ah, acá tengo un audio nuevo que me llegó. Déjeme lo pongo rapidito.
1: Buenas tardes, carajilla.
0: Buenas tardes.
1: Estoy saliendo del trabajo. A ver si me puedes poner una canción de Gerardo Ortiz. Eres apenas una niña. Aquí escuchando.
0: Ok. Fíjense que ya les había contado que hace días que ando pues antojadiza, ¿va? Dije, ay Dios, no estaré preñada yo, ¿verdad? Porque se me andan antojando las cosas. Pero no, se supone que cuando uno tiene antojo de algo es porque su cuerpo le está hablando. Es porque su cuerpo está ocupando algo. Dice, carajilla, ¿cómo estás? Soy el más guapo y el más perrón, el dientes de sable. Ándele pues, dientes de sable. Dice por acá, antojar chocolate, chile, el salado, algo tiene un significado, ¿ok? Simple preferencia o hábito. Si has comido este tipo de cosas, de chocolate, es porque tienes algún antojo. Dicen que si andamos estresados, se nos va a antojar el chocolate. A mí se me antoja el chile. Bueno, algo enchiloso, pues. De hecho, ahorita dije, andaba yo allá en cabina, que Nexa andaba ahí en Globo, yo allá en recepción. ¡Saquen el chile!, les dije. ¡Sáquenme el chile! Porque traigo ganas de algo. Unos churritos. Dice, a mí se me antoja la locutora de La Mejor. ¡Ay! ¡Bandido! ¡Bandido! A ver. ¡Ay, sushi! ¡Qué rico! ¿Quién me manda sushi? ¡Ay, qué rico! Mira, qué bonita. Oye, qué buena foto. Has de traer el iPhone 17, ¿va? A ver qué está comiendo el dientes de sable. Me mandó foto. Ese dientes de sable. Dice, a mí se me antoja la carajilla. Oigan, entonces, según los antojos tienen su significado. Según. Ahorita vamos a ver. Dice que si se me antoja el chocolate es porque ando estresada y necesito mejor chocolate. No, se me antoja el chile. A ver, vamos a preguntarle aquí al Chepe. Dice, si se te antoja algo picante. Ok, a ver, vamos a ver. A ver. Dice, si se te antojan cosas picantes, no significa automáticamente que haya un problema de salud. Las causas más comunes es que te gusta el sabor y tu cerebro lo asocia con una experiencia placentera. Chile, placer. Ok. Estás aburrido, estresado, buscas una sensación intensa. El picante puede estimular la liberación de endorfinas. En algunas personas los cambios hormonales, como durante la menstruación o el embarazo, pueden influir en antojos. No hay evidencia científica sólida de que un antojo de picante indique que una deficiencia específica de algún mineral o vitamina. Si se te antoja, aparece de vez en cuando y te sientes bien, generalmente no es motivo de preocupación. Además del picante, ¿qué otras cosas se te antojan? ¡Oh! Ok, ¿qué es usted? ¿Más antojadizo de dulce? ¿O más antojadizo de...? A mí se me antoja invitar a la carajilla unos aguachiles. Invítame, corazón, invítame, yo soy soltera. Yo estoy soltera, yo puedo ir a comer con quien yo quiera, puedo salir a divertirme con quien yo quiera, puedo ir al cine a comer, a un restaurante, a un antro, a la playa. Yo soy una mujer soltera. No hay problema. El problema es que, pues, que ustedes no tengan el problema de invitarme, ¿verdad? Tanto marital como de dinero. No, no voy a andar yo pagando, no, ni 50 y 50, no. Si me están invitando, ustedes van a pagar, ¿ok? Pues ahí está. Entonces, dice que probablemente estamos aburridos, tenemos un poco de estrés, queremos endorfinas. Mira, cállate. Me espantaste al mero mero por tus imprudencias. Al chilo de la movie. Ya ni me recuerdas. Ay, si las matadas murieran, digo, si las miradas murieran, aquí dinero es lo que hay, mija. ¡Ay! Invítame a salir, pues. ¡Ay, un clamatito! Mira, con limoncito amarillo, escarchadito el vaso con tamarindo y chilito. ¡Ay, no! Miran. ¡Uy, unas rufles con camarones! ¡Ay, ya! Ya, no puedo con tanto. La mejor. Y puede.

0: Si usted va a hacer el boarding cruising, o sea, va a cruzar para Estados Unidos, el tiempo de espera por Garita Zona Centro es en línea Sentry de 16 minutos, Rail Lane vehicular 2 horas con 5 minutos, General 1 hora con 22 minutos, Rail Lane caminando 5 minutos y General caminando 21 minutos. Por Garita Nuevo Mexicali, Sentry 10 minutos, General 53 minutos, Rail Lane 1 hora con 48 minutos y General 10 minutitos. Ese es el tiempo de espera traído a ti por la mejor 103.3 en 4K.
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0: aquí? ¿Quién está aquí conmigo? La traviesa. Que viene de rojo.
1: Esa
0: de no, rojo. No, no andes tan mal. Acuérdate que esa está de mírame, no
1: esta
0: me toques.
1: Es de rojo y yo aquí luchando.
0: Estás viendo que está tantito quiere.
1: Tantito quiere el bebé. Mira, aquí lo agarro con cuidadito, con amor. Con amor. ¿Cómo andan? ¿Qué dice el calorcito rico? Ahorita envidia le tengo a los que están disfrutando con una chelita y luego están en la alberquita, rico, o sea, pasándola sabroso.
0: Oye,
1: eso
0: pero
1: eso es vida.
0: Pero la alberca tiene que tener techo, ¿no?
1: No, sí, mija, pues imagínate.
0: Porque si es una alberca, si es una alberca libre, al aire libre, no, yo que no, sepa, no, es peligroso.
1: No, no, te deshidratas ahorita. Deshidrata. No, ahorita una así como que tenga hasta su portacool y todo, o sea, ahí cerquitas.
0: Dice por acá, a ver, carajilla, ¿me puedes poner una canción de la historia con el mimoso? Ay, no te acuerdas de la... La traviesa y yo tenemos una historia, señores.
1: Mija, ¿cómo te acuerdas de cosas que deberías de tener olvidadas?
0: Le voy a contar esa historia.
1: Ay,
0: corrí el año. Ver. ¿Qué año sería traviesa? ¿Sería?
1: ¿90 y tantos? ¿96?
0: ¡Ay, está loca, mensa! ¡No!
1: ¿2000?
0: La otra, 96. Yo ni nací en el 96.
1: Ay,
0: yo
1: no me acuerdo, mija. Si yo ¿2006?
0: Soy, si yo soy del 98. Oye, a ver. No, no, sé, no era no el 2000. Traía yo el cabello rojo. Si yo traía el cabello rojo.
1: Traías el cabello rojo.
0: Si yo traía el cabello rojo, yo creo que sería el 2010. ¿Sí?
1: O sea. 2000...
0: ¿En qué año nació la bebé?
2: 2009. Yo lo tenía rojo en 2001 al 2008.
0: No, yo no me acuerdo si era 2009, 2010, esa época. Es que vamos a contar una anécdota. Ahorita que me dijeron que quería una canción del mimoso. 2009,
1: del mimoso, que era una rolita. Pero está en el recodo, ¿no?
0: Sí. Sí, estaba en el recodo del mimoso.
1: Mimoso, en aquel, uy, sí. ¿Qué? ¿Fue en el Vicente Guerrero? ¿Cuál fue?
0: Fue en el, no.
2: 2010. Fue en 2009, ya acaba de tener a la bebé.
0: Cuando vino el recodo acá, sí. No, pero no fue en, fue en el FEX, fue en el FEX.
2: 2009,
0: ok. Uh-huh. Entonces, andaba el Jackie. El Jackie, muy flaquito, chiquito, bonito, el Jackie. ¿Qué tiene? Lo vamos a quemar. No, es quemadera, es una anécdota nomás. Entonces andaba el Jackie muy, muy flaquito, que yo recuerdo que yo estaba en la puerta y llega el Jackie y dice, hey, ellos son mi familia aquí en Mexicali, y pasó a su familia el Jackie. Mm-hmm. Dijo, sí, ellos son mi familia, y los pasó al backstage. Entonces ya pues pasaron las horas y se acuerdan que antes pues ahí las bandas, la neta estaba bien chilo ese tiempo. Nosotros andábamos en el backstage y las bandas y las agrupaciones andaban ahí entre nosotros, ¿va, Travisa?
1: Así es.
0: No era nada de que ahorita se suben al camión y el camerino y nadie se acerca, no, ahí andaba el artista con nosotros en el backstage. Ahí andaba el Mimoso, andaba el Jackie, andaban las otras bandas. No me acuerdo con quién venía el recodo esas veces.
1: No, no me acuerdo yo.
0: No sé, con la MS, no sé con quién vendría la...
1: Pero se ponían algo bien, se ponían algo bien.
0: Entonces, una de esas que me entra a mí, pues, la de hacer pipí. Yo, ay, Dios mío.
1: La de mía.
0: Traviesa, quiero hacer pipí, no hay baño, no se ven baños, no se ven baños. Ay, ay. Y ya no aguantaba, ya eran como las 9:30 de la noche, 10 de la noche. Y yo, ay, quiero hacer pipí, quiero hacer pipí. El recodo siempre ha viajado con trailersotes. Trae sus trailers.
1: Del... Ajá, y todo el recodo, ¿no?
0: Entonces lo acomodaron ahí en lo que es la Isla de las Estrellas a un ladito. Pues le digo a la Ale, ay, no, Ale, ya no aguanto. Ya no aguanto, traviesa. Yo voy a ir a hacer atrás de los troquecitos. Ahí voy a hacer pipí, ni modo. Porque tenía que salirme del backstage, ajá, y caminar todo pues hasta los baños del concierto. Pues no me voy a yo a despichadita ahí, ti, a hacer pipí. Y que miro el traje de un músico así de brillos así azules, negros, de banda así. Y miré un copetillo güero acá así paradillo y dándose un tremendo... Y la muchacha se miraba muy bonita, o sea, se le miraba un cuerpazo, traía un vestidito así de esos de enseñapompe y todo así. Muy bonita la muchacha y...
1: Ahí se andaba dando sus quiquitos.
0: Y de repente cuando volteó, yo, ¡ay, güey! Era el Mimoso. Güey, está feo el Mimoso. Mimoso, te quiero, te adoro, me encanta, eres un gran intérprete. Uno de los mejores vocalistas del recodo.
1: De hecho, el recodo tuvo muy buenos vocalistas que próximamente, de hecho, van a venir aquí. Creo que va a ser el 1 de agosto, si no me equivoco, vienen la generación RG, o sea, que fueron vocalistas del recodo. Que es Alex Villarreal, que es un talento cachanía que
0: nuestro
1: queremos
0: Borre,
1: muchísimo.
0: Te queremos, Borre.
1: Borre, te queremos, Borre. Y luego va a venir Carlos Arabia, Alex Ojeda y otro más que son. Imagínate esas canciones.
0: Alex Ojeda, mis respetos para él. Él tiene la canción de Decide Tú. Ajá, que le canta el muy Bobadilla y canta la sinaloense y canta el Julión Álvarez. Tiene muy buenos temas, Jesús Ojeda, una de las muy buenas voces de banda del recodo.
1: Yo pienso que se va a poner, de hecho están preguntando, el Pepe quiere irse, yo quiero
0: ay,
1: ir.
0: Ay, Pepe Rentería, ay, Pepe.
1: Vamos a presentar, mi hijo ahí venden, dice, ey, ¿qué onda con los boletos? Ahí están en el Hotel Lucerna, van a vender los boletos, Pepe.
0: Ahí está.
1: Para que te dejes ir por ellas, ahí está, ahí que me lleves.
0: Nos vamos entonces con esto, ahorita vámonos que me acordé. Rolita.
1: Qué rola, a ver.
0: Pero imagínese.
1: Bonita de esa.
0: No, pues la del mimoso, pues, porque me la están pidiendo, por eso me acordé de la anécdota del recodo. Por eso me acordé de la anécdota, porque descubrimos allá al mimoso agasajándose a una muchacha.
1: Yo también tengo otra historia del mimoso, fíjate.
0: ¿También agasajando?
1: Sí, se sacrificó una amiga, entonces. Ay,
0: muy sacrificada, ahora resulta.
1: Ay, sí, estaba muy. Sí, ella estaba bonita, fíjate.
0: Pues no,
1: la era conocida y que la voy viendo que ahí andaba así de que, y se mete así el oscurito ya. Lejos. Era traviesita. Era traviesa y no era la traviesa, o sea, era otra traviesa.
0: La historia, señores, el mimoso, aquí en 4K.

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